0: ¿Qué tal, mi familia? Muy buenas tardes. ¡Arriba, corazones! Vamos a sacudirnos totalmente la flojera, la aburrición. Que ya llegó su locutor favorito, el de las noches, el Pepe Tuza, el vaquero. Ya sabe que aquí nosotros y ustedes estamos al millón, porque al 100 lo puede estar cualquiera. Así estamos arrancando la hora más popular de la radio, señores. La hora del taxista, a través de la señal de Radio Turquesa Peninsular, radiando nuestra señal. ¿Desde dónde? Desde la ciudad de Cancún, para toda la península, para la gente de Campeche, para la gente de Yucatán, la gente de Quintana Roo. Y debo decirlo, también estamos en otros estados. Esto debido al internet, a la Alexa, a la página web y, por supuesto, a nuestra aplicación. Así que los saludo y les doy la más cordial bienvenida a este espacio nocturno que es tuyo. Y por supuesto, haz lo tuyo, participando, mandando mensajes de WhatsApp al siguiente número que ya te sabes, ya conoces, el 9982-36-45-44. Manuel y Lalo, Lalo y Manuel, que están en la cabina máster. Ahí nos acompañan y hacen posible que la señal llegue, por supuesto, hasta tus oídos. Vamos ya con mensajes. Alejandro Góngora, desde Temozón. Buenas tardes, amigo. Ya estamos aquí presente, tu amigo Cruz. Saludos, nene. Espero que esas tres horas sean ricas. Yo sé que va a estar fabuloso y yo sé que a ti te encanta.
1: Buenas tardes, vaquerito. Buenas tardes. Aquí andamos modulando las combimaniacas. En las combimaniacas andamos en ruta. Dándole duro.
0: Dale. Tú dale con todo, Peter. Tú dale con todo hasta que se canse.
2: Hola, vaquerito. Bienvenido, paparrín. Tú dale. No dejes nada parado, tumba todo,
0: Miguelito. Guay, ¿qué pasó, Miguelito? ¿Qué pasó? Saludos a mi amigo con vista de la 402 de Playa del Carmen, de parte de una amiga.
3: Saludos, vaquerito, bendiciones, aquí reportándome, andando ya tras la chuleta.
0: Hola, Johnny. ¿Cómo estás, guapo? ¿Cómo está el más guapo de la 2068 de Playa del Carmen?
4: Vaquerito, aquí nos estamos reportando, papá, el vagabundo, ya te la sabes, aquí con el Golo Golo festejando su cumpleaños número 50, papá.
0: Ese
4: con el Marquinhos y con José. Con José, pero de José como que se le hace como una S. Se le va más para allá, para acá. Pero aquí te estamos escuchando, vaquerito, saludos, el vagabundo, estás de presente.
0: Oye, ese Golo cada mes cumpleaños. Con razón, está bien viejo, ¿verdad? Con razón, está bien viejo el golondrino, ¿eh? Esto se llama No Más de Recuerdos. Ellos son los invasores de Nuevo León. Aquí están contigo, te cantan y suenan a través de la que manda Radio Turquesa Peninsular.

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11: Son las 7 con 15 minutos.
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0: al compita Eric García, esta canción llamada ¿Cuál Adiós? En este momento, a través de la señal que manda Radio Turquesa, hoy aprovecho saludar a la familia Hernández Escalona. Ahí están todos en familia en este momento, atentos, escuchándonos hoy, están reunidos de alguna manera para estar recordando a este ser tan maravilloso que es Kevin. Hoy están allá en familia, hasta Playa del Carmen, y desde aquí reciban nuestro caluroso saludo. La noche de hoy jueves, 6 de agosto del 2026. Hay mensajes, hay mensajes.
1: Todo bonito, aquí pasando lista. Aquí estamos presentes, escuchando su programación, vaquerito. Todo pulmón, todo lo que da aquí en los colegios. Todo pendentazo de programación, toda la noche, vaquerito. Hasta que termine la programación, vaquerito.
0: Gracias, Germán. Otro Germán, pero este es Germán Guzmán. Este es amigo del portable 8354 por paseos. Por paseos, Cusamil se encuentra en este momento.
2: Buenas tardes, vaquerito. Buenas tardes. El hombre de Chetumal Capital. Modulando aquí en el Cuatro Letras. Saludos, un fuerte abrazo.
0: Gracias, viejón. Iguanas ranas.
1: Buenas tardes, vaquerito. Buenas tardes, aquí saliendo del trabajo rumbo a casa, escuchándote. Gusto saludarte. Saludos desde Playa del Carmen, vaquerito.
0: Gracias, Juan Carlos, vaquero desde Mérida. Saludos a Darío Vallejos Contreras, de parte de Yadira. Hola, Yadi. ¿Cómo estás? Saludos para Darío. Hola, Papirrim. Aquí a punto de terminar las 400 pocholongas y divertidas. Y a la orden, tu amigo, el Oscar, Oscarito Villa.
3: Vaquero. ¿Qué onda, Papirrim? Si sabes que es Pinocho, es el vagabundo, digo que te iba a llevar las tortas ya estaban hechas. ¿Qué más te dan? 30, el cuadro, no pasó, no te hagas caso. Y el 32 se reporta cada vez que viene a verme, porque creo que ando de golondrina en otro lado. Hay que checarlo, vaquero, sabes que aquí somos fieles. Fieles a la 105.1, la mejor estación de Cancún. Coméntalo, vaquero.
0: No lo sé, papi, como que ya estoy dudando de su amor. Ya estoy dudando de su amor, papi, perdóname, ¿eh? Pero ya no siento que es amor sincero, claro y puro. Saludos para mi amigo Guillermo desde Quebec, Canadá. Gracias, saludos para ti, mi querido Guillermo. Nos escucha vía internet. Karinita Lamilla, Karinita, ¿cómo va a ser? Ayer sí estábamos vía internet, Karinita. ¿Qué pasó? Claro que regresamos luego como a las 9 de la noche. Claro que volvimos, Karinita. Tú hubieras conectado por internet y ahí seguíamos nosotros. ¿Ves que no eres tan fiel, Karina? Ya me di cuenta, Karina. Claro, nene, somos avariciosos, nos encanta. Andamos a la cuerda escuchándote pendientes. ¿Qué pasó, mi querido Kerry?
4: Excelente jueves, vaquero, casi de viernes. Aquí dándole a las 400 y escuchándote como todos los días.
0: Le manda saludos el licenciado Braulio. Que le manda saludos, ¿eh? Por ahí, señor Kerry.
5: Presenta el pasadelista, amigazo mío, en sintonía, ¿me escucha?
0: Muchas gracias, José Luis, porque estás hablando así, Wesson. Mi querido Angelito, hasta Playa del Carmen, ¿cómo estás? Buena tarde.
6: ¿Qué onda? Aquí saludo para Don Tommy, por favor. De parte aquí de Kevin, aquí nomás. Escuchando un rato, por favor.
0: Claro. Gracias. Que sí, Kevin, ahí está tu mensaje, papá.
7: Saludos, vaquerito, saludos, aquí andamos. Saludos, abrazos.
0: Igualmente, Batman. Hola, saludos, aquí saliendo del jale. Aquí voy con la patrona Anita. Ándele, papá. ¡Ándale, papá! Ahora sí, te anda revisando, te anda checando. Muy bien, Anita, ¿eh? Que no te mienta que sale tarde del trabajo, ¿eh? ¿Quién sabe a dónde se va a perder?
8: Hola, vaquerito, muy buenas noches, mi hermano. Bendiciones para ti, para toda tu familia. Y un saludazo.
0: No hay complacencias.
8: El poblado León Vicario, Cancún, Quintana Roo, mi hermanito, ¿eh? Muchas bendiciones y pues no. ¿Sabes? Y ahora sí se cumple la complacencia, ¿no? No hay complacencia hoy.
0: No, y solamente porque tú lo mencionaste. Cualquier cosa, si no hay complacencias, es por culpa de Urbina Cruz, de Cruz Urbina, ¿eh? Cualquier cosa es su culpa. Échale bronca. Por culpa de él no hay complacencias, ¿eh? Nada más le voy pasando dato. Vamos con Karim León. Esto se llama De Compas. Para el William Díaz y compañía. No, perdón. Licenciado William Díaz.

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0: Son las 7 con 28 minutos. 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
4: Pásele, mi familia, pásese a reportar, por favor. En vivo y a todo color, estamos transmitiendo a través de la señal de Radio Turquesa Peninsular 105.1. Hay más mensajes. También tengo felicitaciones.
5: Qué bonito, excelente jueves. Llegando acá, pase lista. Presente para el ambiente y a la orden para el desorden. 12-14 de PDC, ya sabes.
4: Gracias, querido Nájera.
6: Échale, échale, échale, vaquero, échale. Ponte las buenas.
4: Saludos, papirrín desconocido. Digo desconocido porque no sé cómo te llamas.
7: Adelante, vaquerito, saludándote de aquí de playita, vaquerito. Bendiciones, vaquerito. Un buen programón que te estás poniendo, vaquerito. Saludos de aquí de playita.
4: Gracias, Oscarín. Saludos para Perla Itzel, que anda aquí de vacaciones en Cancún, viene de Oaxaca. Vaquerito, vamos llegando a Veracruz con 20 finales en Tapachula. Qué bien, mi querido Venadito. Supongo que vas a descansar un rato por allá, ¿verdad?
8: ¿Qué onda, papi Rim? Buenas tardes, noches. Aquí saliendo de la trabajación, ya sabes, aquí pendiente de tu programa, papi Rim. Pendiente, ya sabes. Saludos, vaquerito. Excelente tarde, noche.
4: Y buenas ranas.
9: ¿Qué onda, ahorita el famosísimo Pepe Tus de Cervantes?
4: ¡Oilo!
9: ¿Escuchante, de verdad?
4: ¡Oilo! ¡Oilo! ¡Ahí está mi amigo! ¿Qué digo, mi amigo, mi hermano, pastor? Ahí está trabajando ese hombre, no descansa. No descansa ese hombre, trabajador, pastor. Ahí está atento, escuchándonos allá en su taller, ¿eh? ¡Vámonos, vámonos, vámonos! ¡Rápido, rápido, rápido, rápido, rápido! Con esta felicitación. Hoy es para ti. Ese para ti, escúchalo bien. ¡Mamacita! Mayra Leticia Khan, por su cumpleaños. Sí, ya sabes quién te felicita, ¿verdad?
10: Hoy vamos todos a...
4: Tu esposo que te ama.
10: Y en el corazón.
4: David Gómez.
10: Todos a cantar.
4: Que desea y espera tener muchos más cumpleaños, que la edad no importa, para ser felices y hacer locuras juntos. ¡Woo!
10: Y vamos a...
4: ¡Qué bonita! Felicitaciones, Mayrita Leticia, hoy por tu día tan especial. ¿Qué digo tan especial? Tan maravilloso. Y ese hombre que tienes a tu lado, sí, David Gómez, te ama, ¿eh? Y hoy te tiene un gran cumpleaños, ya te lo puedo asegurar. Felicidades para ti y para todos los que hoy estén también celebrando el día tan especial. Esta fecha, 6 de agosto.
10: Hoy vamos todos a gozar con alegría en el
4: bonito, qué bonito, qué bonito, qué bonito. Vaquero, saludos a mis bebés. José María, Leonardo y para el tóxico. Y un besote para ti, te lo regreso. Mi querida Marti, preciosa, hermosa.
11: Muy buenas tardes, amigo vaquero, ¿cómo estás? Un gusto saludarte, aquí estoy sintonizando en la radio.
4: Licenciado.
11: ¿Qué onda? ¿Qué me cuentas? ¿Cómo va todo, mi hermano? Te mando un fuerte abrazo. Ya sabes, aquí, cariño sincero, papi.
4: Igualmente.
11: Pues, buenas tardes, amigo.
4: Igualmente, licenciado. Saludos para usted y su distinguida componencia. Hola, saludos. Vamos saliendo del trabajo. Comenten por qué no hay complacencias. Se llama el culpable Enrique Cruz Urbina. Él fue el culpable por el cual no hay cualquier cosa, échale pleito a él. Cúlpenlo a él, si él es el responsable.
12: ¿Cómo es, vaquerito? El Golo Golo se está poniendo atrás de las espaldas de ropero. ¿Lo sabes, papá? Bueno, mi teléfono, mi línea 500 está activa y te saludamos, rollo. Pero aquí estamos con la banda, ya está 14 el Golo Golo.
4: Pero no sé, pero como le dije al Golo Golo, ya estoy perdiendo su cariño. Ya, al principio mucho amor, y ahorita ya me olvida.
13: Hermoso, chulo, precioso, hermosa noche, mi amor.
4: Buenas noches.
13: Abrazos, grandes, y besos grandes, ya sabes, la chica Antonito Maricón, mi amor. Todos los días te escuchamos, pero nada más que no te puedo mandar audios porque andamos ocupadas. Te manda muchos besos y abrazos, mi amor, ya vino a trabajar, se sentía mala, pobrecita, pues no había venido. Ya está mejor, gracias a Dios, que te manda muchos besos, dice.
4: ¿Por estar tomando mucha limonada con hielo? ¿Por estar tomando mucha limonada? Ya les dije, pero no me hacen caso. Continuamos con música. Esta canción hace unos ayeres la interpretó Ariel Camacho. Sí, claro, usted claro que lo recuerda bastante bien. Hoy, en este 2026, la original banda Limón le vuelve a dar voz a este tema que se llama Hablemos. Lo escuchas en este momento, aquí en La Hora del Taxista.

0: Valentín Elizalde. El tema Soy Así. 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Paquerito, saludos a Taquito que está llorando. ¿Y eso? Y a la familia Campo No y Sotero Puc y a Toñito de Paseo Nicté de parte de Golondrina. Saludos a mi amigo Gilberto de Macario Gómez, allá de Tulum. Venancio también, Venancio, está escuchándonos allá en Tulum.
1: No, Macrito, no me eche la gente encima, no. Por favor,
0: fue
1: no me
0: eche
1: la gente encima, solamente te haré una pregunta.
0: No, es cierto.
1: Una pregunta, mi hermanito, una pregunta nada más era. No.
0: Cualquier cosa, si le quieren reclamar, les paso su número de celular. Por culpa de él, no, ahí va a venir complacencias. Ahorita les paso su número. Saludos para Abril, de parte de su tía Cornelia, de Tecal de Venegas.
2: Maquerito, maquerito, aquí. Saluditos para la banda aquí en el taller de Tommy, tomando la promo. Luego de las labores. Saludos aquí en el taller.
0: A ver si no se le cae. Ay, Dios mío, todos allá reunidos. Todos reunidos, eso, quién sabe cómo va a acabar, ¿eh? Desde Tlaxcala para todo Cancún, especialmente a mi primo Nano, que de segurito anda volando en este momento, de parte de su prima Edith.
3: Te la está rifando, vaquero, te la está rifando y terminando la jornada laboral, llegando a casita.
0: Oye, papi, ¿y tú cómo te llamas? Digo, no te puedo saludar bien porque no sé cómo te llamas, papá.
4: Puesto que esa es la canción del vaquerito, el famoso Pepe Tus. ¿Verdad, vaquerito? Así eres y así te morirás.
0: Así es, papá, y quien me quiera me va a querer como soy. Porque recuerda que soy de todos, pero a la vez de nadie. ¡Ay, qué fuerte! ¿Vamos a la pausa? Vámonos a los comerciales y volvemos.
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19: Son las 7 con 45 minutos.
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0: Luisito Casanova. Tus ojos, tu boca. Las 7:50. Hora de Quintana Roo. 6:50, Yucatán y Campeche.
1: Selva.
0: Saludos a la banda de chicas hermosas del Mirador. Para Fabi, Danita, para Daisy, para el tóxico, para el de grito y para el chiquito bebé.
2: La mecha, papi, pensé que iba a decir que ya habías logrado meter 2 horas más para que salgas a las 12 de la noche.
0: No, tranquilo. No, eso, yo no lo puedo gestionar, papito, I'm sorry.
3: Pero mándanos el número del que tiene la culpa de que no haya complacencia, papito. Mándanos el número para hablarle.
0: Ahorita te paso su número, papirrín, ahoritita te lo paso, ¿eh?
4: Vaquero, me quitaron mi carro ayer, pero acá andamos modulando con el compañero David, me anda llevando acá, aquí a Usamil. Mándale un saludo y mándale un tutsi, para que vea que, y te empiece a escuchar, porque le acabo de decir que ponga tu estación para que vea que nosotros escuchamos Radio Turquesa.
0: Exacto.
4: Y la hora del taxista.
0: Exacto. Y mándale su tutsi. Ahorita se lo voy a dar, papito.
5: Tuchi.
0: Ahí para que se motive, para que se anime, para que quiera reportarse también, para que nos mande su mensaje de WhatsApp. ¿No tiene el número? 9982-3645-44.
6: Bloquealo una semana, maquerito. No va para que se viene. Por culpa de él, no hay complacencia hoy.
0: Exactamente, por culpa de él. Licenciado García, ¿cómo se encuentra usted, licenciado García? Ya mucho mejor, ¿verdad?
7: Ay, papirrín, qué frase tan profunda. Soy de todos, pero a la vez de nadie, papirrín. Ya te pareces a María Félix, la doña.
0: ¿Te gustó? ¿Te gustó, verdad? Te encantó. Saludos a mi amigo Luis Francisco de Leona Vicario. Saludos desde la ciudad de Reyes, Tizimín. Por favor, beso tronado. Claro, licenciada. Licenciada Rubí, para su mamita. Y tenemos por ahí alguien que ande de celoso radioactivo. Me abandonó mi jefecito Gus. Le mando muchos besitos hasta Cancún. Y su tuchi-tuchi.
5: Tuchi-tuchi-tuchi.
0: ¿Hasta ahorita despertaste, mi amor? ¡Hasta ahorita! Porque ayer ni tus luces, ¿eh? Mándale su tuchituche a la Willa y al Arber, por favor. Buenas noches, amigo. Changos, ¿qué te pasó, papá? No me digas, pero te dieron con... Ahora sí, te dieron por atrás. Pero bueno, son cosas materiales. Si lo quieres ver por ese lado, mi querido Ronco. Tú estás bien, ¿verdad? Que lo más importante es solo el susto. Saludos a Jorgito Hernández de la capital Chetumal. ¿Cómo estás, amigo? Para el stripper caballero, también se reporta con nosotros.
8: No, manche, vaquerito. Ponte la mano en el corazón, mi hermano. No seas así conmigo. Era nada más una pregunta, mi hermano, Pero aquí está toda una complacencia, ¿eh?
0: ¿Ven por qué es culpa de él? Dice Danita que le mande su tuchi-tuchi ya que lo anhela.
5: Tuchi-tuchi-tuchi.
0: Yo lo sé, ¿eh?
9: Hola, mi amor. Buenas noches.
0: Usted no me hable. Antonio López. No, ni. Ni me hables.
10: Vaquerito, saludos ahí, vaquerito. Ahí mándale un saludo a Camila, que se viene durmiendo en la quinta atrás, modulando desde Hall Boys para Cancún, llegando aquí ya por el arco vial. Vaquerito, saludos.
0: José de la Cruz, ¿verdad? ¿Te llamas José de la Cruz? Un saludo, José de la Cruz. Buenas noches.
11: Vaquero. Aquí el camarada acaba de escuchar que le mandaste su tuchituchi, lo que te acabo de comentar hace rato. Me dice que lo agregues, que te va a mandar mensaje, pero que primero le mandes ahí su tuchituchi. Por privado, porque no le gusta así por público. Dice.
0: No.
12: Anda aquí muy 5-7 también.
0: No, que me mande saludos. A ver, amigo, mándame WhatsApp. Sí, quítate la pena, papá. Ahora dice, mándale tú su mensaje. No. Que él mande mensaje, Damián, dile. Hola, saludos aquí a Luis Tum, de parte del Güero. ¿Por qué andas enojado? Porque ayer te perdiste, reina. Ayer te extraviaste. ¿Quién sabe por qué razón, motivo, circunstancia?
10: Vaquerito. Buenas tardes, noches, reportándome como todos los días. Saludos para toda la colegancia de Playita del Carmen, vaquerito. Saludos para toda la cabina Radio Turquesa. Excelente programación, vaquerito. Aquí tras la chuleta, acá con el fresquecito refresco después de la lluvia de ayer, vaquerito. Pero en la mañana todo bueno, el calor.
0: Bochorno.
13: ¿Qué onda, vaquerito? Aquí estamos. El domingo te llevamos tu torta de cochinita. Patronizada con el Golo Golo, yo te lo voy a llevar. Pero dime si vas a trabajar este domingo para que yo te lleve 3 de las buenas.
0: Pues sí tengo que trabajar. Este domingo sí, el siguiente no. Este ese sí, el siguiente no. Y bueno, vámonos a la pausa comercial. Y bueno, voy a gestionar a ver si podemos hacer complacencias la siguiente hora. Pero déjeme primero checar si se puede. No sé si va a ser alerta complacencia. No sé si va a ser pídela cantando. O puede ser ruleta complacencia. Eso se lo cuento después de la pausa comercial que viene.
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2: Son las 7:59. 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
1: 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Así como lo oyes. Sí, señores, oiga, en un momentito más, aquí en la cabina turquesa, estarán platicando conmigo los muchachos de banda La Caribeña. Estarán aquí echándome chisme que nos traen para este mes de agosto. Platicaremos con ellos un poquito más adelante.
3: Saludos, saludos, vaquerito. Un saludo para mi esposa, Mónica, que nos dirigimos a la Ciudad de los Reyes. Saludos.
1: Saludos, mi queridísimo Jesiel Papirrín. Mándale un beso a la Lore. Está aquí conmigo en el taxi. Ah, Lore, buenas noches. Saludos para mi amigo Lalo, Lalito del 0647 de Cancún.
4: ¿Qué tan rápido te olvidaste de mí, mi amor? Si mi sazón no se olvida tan rápido.
1: Papi santo, que no es visto, no es adorado, le apago su vela. Desde el fraccionamiento El Petén, saludos a mi amigo Jason Smith. Saludos de parte del querido Jonathan.
5: No, si es que haya, que no participe, Urbina, por favor, bloquealo. Porra. Para toda la banda lo dice.
1: Georgina, claro que sí, dije a 5 pesos el kilo. Hasta dije, logré el descuento. ¿Qué pasó, Georgina Díaz? No escuchó cuando dije, logré que se baje el precio. 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Así como lo escuchaste, Georgina.
4: Grito, aquí el David. Ya lo estamos convenciendo, ya para que escuche la radio, ya para que escuche la hora del taxista. Ya va a poner sus 5 informativos a cada rato, porque ya dice que hay mucho tráfico acá donde yo estoy viviendo. Dice, ¿cómo lo ves? ¿Cómo lo ves, vaquerito? ¿Cómo lo ves?
1: Pues dile que se está tardando ya, que mande su mensaje.
6: Se ve, se siente, el stripper caballero está presente. Pues aquí llegando, Papi Rey, aquí llegando a la ciudad de los Bikinis. Un abrazo fuerte a la distancia, Papi Rey. Mañana nos vamos de regreso, 6 de la mañana a la Blanca Mérida.
1: Perfecto, mi amigo, que tengas buen descanso el día de hoy, ¿eh?
7: Vaquerito, muy buenas noches. Aquí reportándome, ya le escucha. Ya nos vamos para la Blanca Mérida, ya vamos a salir aquí de Cancuncito.
1: ¿Por qué tú te escuchas muy fresco y la compañera todavía se escucha cansada? Hola, Carlita, saludos. Aquí estamos en la taquería en Jardines del Sur. Saludos para doña Mari, para don Isma y para Anita. Carlita, ¿cómo están? Buenas noches.
8: Bueno, ya llegó tu pesadilla, ya sabes quién soy, ¿verdad? Que no me voy a reportar, pero aquí estoy para molestarte también, mi hermano. Oye, es de que por su culpa no hay complacencias. Le vamos a hacer calzón chino y como aquí está el gordito, ahorita le vamos a mandar su collazo para que aprenda. Saludos, hermano, saludos.
1: Tú nada más quieres hacer puerquesas. Sé lo que quieres hacer, nada más puerquesas. Saludos a mi primo Valentín Canché, que diario te escucha en el rancho Las Perlas. Claro que sí, vaquerito, aquí empezando las actividades, mi querido Caimancito, desde Canzacat. Buenas tardes, noches, saludos a mis hijos Reggie y Johan, que esta semana han tenido curso de verano, por eso nos han reportado, y que no falte su tuchi-tuchi. Claro que sí, mi Jenny.
9: Saludos, vaquerito, aquí corriendo la chuleta, vaquerito. Andamos por la Portillo, vaquerito. Saludos, escuchando como todos los días, vaquerito.
1: Gracias, Alexander.
10: Yo opino, yo digo que la bloquees por no escuchar bien, no estar atenta.
1: Pues es que hasta mierda, ¿verdad que sí? Hasta dije el precio.
11: Buena, papirrín, nuevamente de 5 informativo. Tengo sed y creo que hoy toca unas kiwis bien frías, como verlo de novia.
1: No creo, porque sí la patrona, ¿eh?
12: Vaquerito chulo, lindo y precioso, a mí que si no te alabamos, Jesús, no te acuerdas de los amigos. Pero bueno, contigo uno es el mentiroso. Pero bueno, ahí estamos. Saludos a Campeche, un saludo a Campeche que está escuchando ya. A la familia de Campeche, saludos de Cancún y Canarro.
1: Gracias, Marcelito, y un besote para Anita. Saludos a mi esposo Freddy del taxi 4306. Él siempre te escucha, lo ama su esposa Georgina Díaz.
4: Vaquerito, dice aquí el Daniel que te tiene miedo, que no te quiere mandar ni mensaje porque ya tiene malas experiencias ahí en la Ciudad de México.
1: Ah, bueno, pues yo no sé, ¿México es diferente a Cancún?
13: Buenas noches, vaquerito, buenas noches. Un saludo para el Topotopo del 662.
2: Saludos, Falto Postope, parte de aquí del huevito del 980, Correteo de la Chuleta. Saludos, vaquero, saludos.
1: Muchas gracias, amigo. Saludos para mi querida. Sí te los mandé, mi Carlita. Sí te los mandé, por supuesto. Claro que sí, Carlita. Claro que sí los mandé a la gente que ganó. Se los mandamos vía digital. Vía digital se los mandamos. Vaquero Michalán, ¿quieres su tuchi tuchi, güey?
13: Tuchi, tuchi, tuchi.
1: Ándele.
14: Oye, gordo. Ah, me mandaron tuchi, tuchi, tuchi. Y me arrimó. Es que me hace falta. Ando medio cansado.
1: Bueno, los tengo que dejar porque le voy a dar paso a mis amigos de la banda La Caribeña. Van a platicar con nosotros en unos minutos más aquí en la cabina turquesa. Así que en breve estaré platicando con ellos. Muy interesante entrevista. Y luego regresamos con más mensajes para ustedes aquí en La Hora del Taxista. Los voy a dejar con esto de Lenín Ramírez. Se llama Polvito, Polvito. Luego viene el grupo Frontera, que nos cantará Monterrey. Y regreso con esta interesante plática. Como le digo, le aviso y le adelanto con mis amigos de banda La Caribeña.

0: familia, tengo que irme. Le dije a una pausa comercial porque al regresar, déjeme decirle que los tengo aquí en cabina. Los vi el pasado viernes. Ahí andaban zangoloteándose. Bien ofrecidos ellos, Pero baila, pero bien que la tocan. Bien que la mueven. Bien que la cantan. Esta es una probadita de Banda La Caribeña que los tengo ya en la cabina turquesa. Nos hablarán de tema nuevo. Esto después de esta pausa comercial.
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2: Son las 8 con 16 minutos. 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

0: tal, mi gente bella, hermosa, preciosa que está con nosotros aquí en la hora del taxista? Gusto saludarle. Le decía, antes de irme a la pausa comercial, que iba a tener en la, aquí en esta cabina unos amigos que meses pasados estuvieron acá para platicarnos de tema. Hoy regresan a la cabina, hoy están aquí con nosotros. Ellos son los chicos de la banda
1: La Caribeña, La del Estilo.
0: Qué bonito se oye, Dios mío. Mira, lo escuché todo así bien ensayado. Aquí sí hay calidad musical, mi gente. Así que saludo a ellos. Voy a presentarlos de derecha a izquierda por este lado.
2: Mi nombre es Miguel Sepúlveda y soy cantante.
0: Sí, se nota la voz, se nota Miguel Sepúlveda. Por este lado.
3: Mi nombre es Andrés, igual voz de la banda La Caribeña.
0: Se le nota más, amiga. No, es cierto. Y por este lado tenemos a
4: Edgar Benancho y yo toco la tambora.
0: Perfecto. ¿Y por acá?
5: Javier Beltrán y toco trombón.
0: Él toca de todo también. Así que, chicos, están con nosotros para platicarnos. Hace unos meses los tuvimos aquí en la cabina. Y justamente con la canción que tengo de fondo musical fue con la que llegaron aquí a platicar con nosotros, La Niña Fresa. Platíqueme, después de esto, mi querido, ¿cómo estuvo la respuesta de la gente?
2: Esa canción nos la han pedido demasiado en los eventos y precisamente por eso, como nos la han estado solicitando demasiado, fue que nos animamos a grabar el tema. Pues por eso es que se recurrió a eso, a grabar el tema, por cómo nos lo pide la gente.
0: Además que desempolvaron un tema muy importante de la música. ¿Quién no escucha esta canción y luego recuerda a las niñas fresas?
3: Exactamente, por ese mismo tema igual es que decidimos hacer ese temita, ¿no? Y pues en cuanto a función, literalmente nos ha funcionado bastante, bastante bien. Pues hemos tenido respuesta de la gente. ¿En qué nos damos cuenta? Que pues en los eventos, literalmente, pues de la noche, ¿cómo te puedo decir? En un evento ya saben, bueno, terminamos de tocar, hoy te piden la última, y qué bonito que te digan, pero queremos ver o escuchar cómo la cantan en vivo, ¿no?
0: Exactamente.
3: Queremos escuchar por radio, y bueno, pues ahorita cántenos en vivo, y el pilón, ahí les va el pilón, ¿no? La Niña Fresa, y siempre más o menos hemos tratado de terminar así, ¿no?
0: Y es que la banda, yo déjame decirle que ustedes tocan de la banda, pero por allá también tocan otros estilos musicales, digo, están enfocados en la música banda, y en esta ocasión, en este ya digamos poquito más mitad de año, yo creo que están dando ya el cierre con muchas sorpresas, ¿cierto o no?
4: Así es, justamente por lo mismo que nos solicitan temas es que nos enfocamos en tratar de grabarlos. En su mayoría pues son algunos covers y así, pero tratamos de complacer a la gente, al público.
0: ¿Cuándo será el momento que alguien se anime a escribir? ¿Cuándo será alguien que se siente en la playa a decir, ay, para mi amor, para mi ex, para mi suegra?
5: De hecho, algunos aquí, unos amigos de Cancún, ajá, escriben, pero también tenemos amigos por fuera, ajá, que ya nos han dicho, hey, yo tengo temas,
0: amigos. ¿Qué pasó?
5: No, ya estamos en pláticas, de hecho, pues estamos seleccionando ya más temas para que ya no sean puros covers.
0: Pues. Exactamente, digo, porque eso es parte también de un grupo, ¿no? Que tenga su estilo, su sello, sus canciones, es decir, que posiblemente estamos cocinando temas inéditos.
5: Sí, claro, sí, eso, sí, ese es 100% seguro.
0: Ay, eso es lo padre.
5: Ahorita
0: es...
5: nos estamos yendo un poco también a lo que son los covers, porque es lo que nos pide,
0: claro,
5: que La Niña Fresa, que Pajarillo, vamos a tener más temas, pero también no vamos a dejar por lado lo...
0: Claro.
5: Lo inédito,
0: cuando uno anda en la hora de la fiesta, ahí saque la canción del amor y el desamor.
3: Ándale,
0: porque digo, yo sé que muchas de las canciones que cantan los artistas, a ver, ustedes son artistas, son cantantes, ¿qué les piden más, de amor o de desamor? ¿Tú qué crees?
2: La verdad, ahorita lo que está pegando es más de desamor, y de borrachera.
0: Desamor, ¿tú qué piensas?
3: Como por ahí dirían, como dicen, arriba los migajeros.
0: Ok, migajeros, ya, ¿no? vamos por desamor. ¿Por tú qué quieres que más? ¿Amor o desamor?
4: No, desamor.
0: Desamor, caray. ¿Tú qué piensas?
5: Soy yo las cumbias. Para
0: no estaba participando en el género, pero tenía que meter.
5: Bueno, va a ser por los migajeros, pues, para que estemos en todos parejos, ¿no?
0: Y lo bueno que ustedes, literalmente, también tienen esos covers que también le cantan al desamor, ¿verdad?
4: Claro, así es.
0: Digo que eso es lo padre de la banda. Una banda que ha estado tocando puertas, ha estado presentándose, porque no solamente están en eventos grandes, también están en eventos privados, ¿correcto?
4: Es correcto.
0: Si los quieren contratar, si los quieren conocer, si los quieren llevar, ¿cómo les pueden llamar? ¿Cómo les pueden conocer por allá?
4: Mira, tenemos las redes sociales.
0: Ok, adelante.
4: Que es en Facebook, estamos como La del Estilo, uh-huh, Banda La Caribeña. Tenemos también nuestra página de Facebook, que es Banda La Caribeña. Tenemos TikTok, que es igual Banda La Caribeña.
0: Ok.
4: Y me parece que también Instagram.
5: Instagram igual.
3: También. También.
4: Como Banda La Caribeña.
0: En las redes más importantes aparecen ustedes. Ah, sí,
3: exactamente.
0: Así que agréguelo si usted tiene algún evento próximo, alguna fiesta, no sé, algo por allá, alguna fiesta de alguna ciudad, algún aniversario. Ustedes se mueven para todos lados sin problema, ¿verdad?
2: Para todos lados nos podemos mover. En toda la República Mexicana andamos. Donde quieran, llevamos la fiesta. Eso sí, está 100% garantizado, tanto musical, y el ambiente es 100% agradable y armamos un fiestón.
0: Me consta, hace unos días los tuvimos aquí en nuestras instalaciones, en el evento que tuvimos. ¡Ah, cómo prendieron gente los muchachos! ¡Traen pila a los carnales! Oiga, pero bueno, el motivo de esta visita es muy importante. Lo platicábamos, ahorita estamos en una etapa de covers, y en esta ocasión vienen a platicarnos de un cover de un cantante icónico, sin duda alguna. Gracias. Esta canción, oye, si ahorita habla de desamor también esta canción.
3: Sí, como
0: ahora, ahora que estoy, ahorita que estoy cayendo en 20. A ver, la canción, para empezar, ¿quién tomó la decisión de decir vamos a hacer esa? No, usted ve el nombre. ¿De quién fue la decisión?
3: Pues,
0: ¿de quién dijo?
3: De los dos compas que andan.
0: Ustedes dijeron esta.
5: Es que son canciones que nos piden bastante cuando vamos a tocar. Ah, de verdad. Vamos a tocar una quinceañera y cumbias, pero okay, también no falta de
0: el tío,
5: una de Valentín,
0: vale,
5: de esas no pueden faltar esas.
0: Ahí está, el cover que ellos están realizando en esta ocasión es el tema de
3: Ebrio de Amor.
0: Ebrio de Amor, señores, una canción que el mismísimo Valentín Elizalde lo toca y canta, y ahí empieza el pisto. Y en esta ocasión lo vamos a escuchar por primera vez. Por primera vez a través de Radio Turquesa Peninsular, Yucatán, Campeche, Quintana Roo y más allá. Esto es lo nuevecito. La canción entonces es
3: Ebrio de Amor.
0: Es Banda La Caribeña de
3: Lava el Estilo, viejo.
0: Qué bonito le sale. Así que vamos a escucharla. Regresamos con más.

0: Regresamos, ¿qué les pareció el temazo? Aquí estábamos platicando muy a gusto de anécdotas. Saludos a Amalia. A Amalia, ¿cómo estás? No me pregunte por qué. Es chiste local. Oiga, ¿qué le pareció? Un tema que de verdad estábamos diciéndole, una de las tantas canciones que les pide el público. O sea, el repertorio de Valentín Elizalde es grande. Y creo que fue complicado escoger desde Soy Así, esta canción Lobo Domesticado. Y tomar esta, híjoles, ¿en qué se basaron?
1: Es que tenemos varios temas que hemos estado ensayando. Uh-huh. Y es la, como dicen mi compañero, habíamos estado haciendo unos tributos. Ajá. Pero esta es la que más pide.
0: Esta es suéltate, ebrio de amor.
2: De hecho, ayer tuvimos un compromiso. Igual nos pidieron la de Valentín Elizalde. Y pues en cuanto ya nos pidieron esa canción, pues ahí soltamos dos, tres más de Vale. Y la gente pues responde y canta y...
0: Es que estás de acuerdo que una de Vale no alcanza.
2: Exacto.
0: O sea, tiene que ser 3-4 y vámonos para allá.
2: Vámonos.
0: Pues ya sabe, es lo nuevo de Banda La Caribeña. Ya lo tenemos aquí en la radio. Como ya escuchó, los puede contratar, los puede escuchar. Ya escuchó que estamos en todas las redes sociales. El nombre, ¿cómo aparecen en todas las redes sociales?
1: Banda La Caribeña.
0: Banda La Caribeña. Así aparecemos en TikTok. ¿Quién hace los TikTok? ¿Quién es el más participativo en el TikTok?
1: No sé
0: por qué siento que aquí alguien es el más. Siento que alguien ve cámara y como que parece muñequito de carrito. Se enloquece, ¿verdad?
2: Parece muñequito. De hecho, me he subido hasta en un carrito de niño.
0: Te digo, si tiene cara.
2: Ahí ya lo pueden ver en el TikTok.
0: ¿Quiere ver en qué carrito se subió? Éntrale al TikTok. Así que, señores, de verdad que me da mucho gusto. Espero que nos veamos antes de que cierre el año, que tengamos más noticias y, como platicamos, que ya tengamos temas inéditos. Sería interesante tener algún tema inédito allá para amarrarlo y cerrar bien el año, porque ustedes han estado trabajando desde hace mucho tiempo, ¿verdad? ¿Ya?
2: Sí, ya ahorita estamos cerrando casi, ya casi vamos para el año y medio.
0: ¡Wow!
2: Y ya estamos juntos igual. Ahí seguimos con
1: año y medio el proyecto más o menos.
0: Qué padre, ¿no? ¿Y se han mantenido todos o han ido uno saliendo? No.
2: Pues la mayoría se ha mantenido.
0: Los mantenidos.
2: Exactamente.
0: Estos sí son los de.
2: Son los de cajón. Son los dueños.
0: Amigos, ¿cómo están? Amigo, me he tenido una copa. No, de verdad.
2: Ahora
0: entiendo. Me hubieras dicho para que yo les preguntara más cosas a ellos. No, de verdad, me da mucho gusto. En serio, que sigan los éxitos, que sigan cosechando mucho más. Así como fue un éxito con La Niña Fresa, este Ebrio de Amor, que la gente lo agarre. Y como lo dijimos, cuando los contraten, ustedes pídanles, ellos van preparados para amanecer. Ustedes no le huyen a las 3, 4, 5 de la mañana.
2: No.
0: Son de...
2: La gente le va a hacer falta pisto para que nos tenga ahí.
0: Es que hay mucha gente que dice, hay muchos grupos que dicen, no, yo solo toco una hora, ya me voy. Es que ya me cansé. O sea,
1: nosotros queremos llegar tarde porque si no nos ponen a lavar ropa.
2: Sí, exactamente.
0: Tú muy bien. Ahora entiendo el saludo. Así que. ¡Ahora entiendo! Yo no lo dije. Chicos, de verdad, les agradezco mucho en la visita a La Cabina Turquesa. Recuerden que esta es su estación, este es su programa. Y esperamos vernos próximamente al cierre de año para más noticias. ¿Les parece?
2: Perfecto. Ahí vamos a los dotes antes de que terminemos para Yucatán, Tizimín, Panamá, Jalisco.
0: Oye, ya decía el perfilazo. ¿Qué decía? Ese perfil lo conozco. Oiga, rápido, presentaciones próximas que tengamos.
3: Exacto. El viernes y sábado estaremos en Palabanda y ya vamos a estar de... Ahora sí que ya en nuestra casa y vamos a estar de planta. Los queremos invitar, que se vayan. La verdad, se pone un ambiente muy, muy padre. 100% recomendado y ahí los esperamos.
0: Perfecto, ahí está. Y contrátelos. Si usted tiene por ahí alguna fiestecita, algún divorcio que quiera celebrar a lo grande. Qué bonito, ¿verdad?
3: Claro.
0: Qué bonito con el divorcio. Oye, es que nunca he visto fiestas de divorcio. He visto fiestas de casamiento, pero nunca de divorcio. Vamos a hacerlo, ¿no?
1: Vamos a poner una promoción.
0: Vamos, ¿a quién divorciamos? Bueno, a Amador Jaimes en los controles. No. Muchísimas gracias, chicos. De verdad, nos estaremos viendo muy, muy, muy pronto.
2: Perfecto.
1: Muchísimas gracias.
0: Bueno, nosotros continuamos. No se vaya, regresamos con más aquí en La Hora del Taxista.

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0: Son las 8:33. 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

0: que te amo. ¡Ay, dolor! Seguimos con más a través de La Que Manda, a la hora del taxista. Señores, vámonos. Vámonos, atentos, atentos al WhatsApp.
1: Saludos, vaqueros, saludos. Aquí el Llavito saludándote. Ya sabes, hacer el servicio de cortesía.
0: Ándele.
1: Incluido, pues está quedando bien mamado que escorre pues del gym. Saludos, vaquero, buen programa.
0: Oye, cuando dices todo incluido, ¿también viene en el paquete?
2: ¿Qué pasó, mi estimadísimo Pepe Tus, el vaquero? Te saludo con aprecio desde Playa del Carmen. Sí, la vez pasada te mandé mensaje y me dejaste con el pendiente de que si ya iba a empezar a laborar. De vez en cuando laboro, vaquero, porque estoy con mis ejercicios de rehabilitación, pero todo marcha bien, afortunadamente. Te mando un fuerte abrazo, vaquero, saludos.
0: Qué bueno, papá, qué bueno, eso es lo más importante, que ya estés muy pronto al 100. Saludos a Fernandita Pech de Selle, mándale su tuchi, tuchi.
3: Buenas noches, vaquerito, muy buenas noches, saludándote, con el gusto de siempre. Un besote bien tronado para mi esposa Raquel Alejandro y a mi cuñada Jacqueline Alejandro y a mi sobrina Perlita Barra Alejandro. Un besote bien tronado, vaquerito, que andamos aquí en la zona hotelera paseándonos. Saludos, vaquerito, un abrazo, Wendy. Buenas noches, vaquerito.
0: Gracias, mi chihuahuense. Besotes para ellas. Besotes para ellas. Ahí estamos. Hola, saludos para Cristian Gómez, el astronauta de Cantunil, Yucatán. ¡Oh, caray! Que nos anda escuchando. Saludo desde la nave hasta todo el sureste. ¡Ay, su astronauta! A la familia que estamos en la comunidad de Ispichil escuchando las rolas que escuchamos aquí en la radio. Saludos a la familia Chukawich, Pech, Chuk Pech y a la Mac Chuk. A Papi Laureano Chuk, que está con nosotros, y a Sonlash Guadalupe, por favor. Y saludos a mi sobrino Antonio y para Isis, de parte de Pedro. ¿Qué quieren su tuchi tuchi?
4: Ya saben, es lo nuevo de más.
5: Saludos, saludos, vaqueritos. Saludos y bendiciones ahí para la banda La Caribeña.
0: Gracias, mi Chucho. Ya escucharon tu saludo.
6: Vaquero, vaquero, dice la jefa que te escuchas medio fiestero. Se me hace que por ahí hay unas follonas de esas de amarillo. Pero bueno. Escucha por ahí la de Desvelado, ¿qué onda? ¿Se podrá?
0: No
6: estoy diciendo complacencia, dije se podrá, que es diferente.
0: Dije que estoy gestionando a ver si hay complacencias. Todavía lo estoy gestionando, papito, por culpa de Urbina.
7: Muy buenas noches, vaquero. Saludos, bendiciones desde Valladolid, de parte de Cayuco. Te mando muchos abrazos.
0: ¡Ay, te habías perdido mucho, amigo!
8: Oye, vaquero, buenas noches. Oye, acabo de escuchar por ahí un tuchituchi. ¿Qué pasó siempre con lo de la dinámica de que ibas a inmortalizar a un cristiano?
0: ¿Ya quedó?
8: De aquí de Radio Sorpresa. ¿Qué pasó siempre? Ya no quedó nadie.
0: Ya quedó, papi, ya quedó listo, ya quedó todo, papá. Saludos al güero, al chilango y al ingeniero Chepe. Mini toques aquí refrescando la garganta desde la isla de las golondrinas. Voy a pausa. Pausita comercial, regreso con más. Aquí en La Que Manda. Radio Turquesa.
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22: Son las 8:42. 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

0: ¡Los Cardalitos! Sí, aquí los escuchaste, aquí con el Papirrim. Popurrí de cumbia. Así se llama el tema. 8:47, 8:47. Es la hora de Quintana Roo. 7:47 para Yucatán y Campeche. Saludamos al Cheque, a mi amigazo el Cheque, que está con nosotros allá desde Tulum, Quintana Roo.
1: Buenas tardes, Vaquerito, buenas tardes. Aquí saludándote, ya descansando después de un largo día de jornada.
0: Mi querido Diablo de Toluca, aquí andamos con calorcito. Saludos a Milenka, que ya se coma sus papas y que cuide a su perrito Nito. Ándale, Milenka. Hay que hacerse responsable de los perritos, ¿eh? Hola, te seguimos desde Nueva York. Saludos a Palo y Sonia. También para Bartolito, el niño rabo verde, caray. De parte de Jorgito, para cariñito.
2: Vaquero. Me ausenté bastante tiempo porque me muero, me enfermé anoche.
0: ¡Ah, caray!
2: Estuve 15 días tirado en el hospital. Echándole ganas ahorita.
0: ¡Cayuco! Pues a cuidarse, papito, a cuidarse. Ya sabes, primero la salud, papito. Saludos de parte de Omar Díaz, aquí en la ciudad de Cancún, en la avenida Comalcalco. También mi amigo Ulises Adolfo. Ulises, buenas noches.
3: Vaquerito, muy buenas noches, vaquerito. No me he podido descansar, si es que antes no saludarte. Cuídate mucho, vaquerito, que Dios te bendiga y te bendiga. Ya estamos a punto de irnos a casita a descansar, gracias a Dios, todo por hoy.
0: No.
3: Especialmente a Mormex.
0: No, Luisito, te vas hasta las 10. Te vas hasta las 10 cuando yo me vaya. O sea, ahorita todos si quieren ir temprano. ¿Cómo va a ser? No. Papirrín, aquí desde casa. Tu amigo Eric Salazar, amigazo, aquí desde playa.
4: Vaquerito, oye, a la onda, güey. Eso que tuvieron en tu estudio, no sé cómo se le llama, que hasta se me salieron mis lágrimas, güey, te lo juro así, por mi madre santa, que en paz descanse, ¿eh? Y a ese grupito que estuvo ahí, güey, en tu estudio, les deseo muchas bendiciones, mucho éxito y que les vaya muy bien, ¿eh? Hay que declararlo con la boca para que les vaya muy bien.
0: Exactamente.
4: Muchos saludos, muchas bendiciones y pues que Dios me los bendiga.
0: Ahí están las palabras de Enrique Cruz Urbina. Que recuerde, por culpa de él no hay complacencias.
5: ¡Que le va! ¡Es el vaquero!
0: 99-82-36-45-44. 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
6: No quieres que se vaya, pero cuando nosotros queremos que te quedes tampoco no te quieres quedar. ¿Verdad?
0: Traidor, doble cara. ¿Sabes qué? Eras mi persona ideal, pero ya no lo eres. Adolescente Orquesta.

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2: Son las 8:56. 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

0: escuchamos el tema Tú con él en la versión de Rauw Alejandro. En este momento son las 9:02. 9:02 minutos, hora de Quintana Roo, las 8:02. Hora de Yucatán y Campeche. Vaquero, eres mi sueño. Ah, caray, ah, caray, ah, caray. ¿Cómo está eso, Ulises? ¿Cómo fue que yo soy tu sueño? ¿Qué? Vaquero, saludos de tu amigo Marquitos, de Cancún.
1: No te chives, querido, no te chives. Es la neta, queremos crecer más tiempo. Ya sé que no produzcamos, pero pues, ya sabes, nos alegras la tarde noche y pues queremos crecer un poco más de tiempo. Eso es todo,
0: querido. Es que no se puede, es como les digo, a ver. ¿Dónde quedaría mi compañero Grillito si me dan una hora más? Y de eso no piensa. Pobrecito, también tiene que tener su programa. Saludos a mi camarada El Toro. Estamos aquí en una gasera de Tulum, cerca de Isla Bonita, de parte de la güera tabasqueña. Bueno, llegó el momento. Adivina y gánate tu complacencia. Adivina y gánate tu complacencia. Ya sabes cómo va la regla. Yo en este momento les voy a leer un fragmento de una canción. Tu misión será descubrir de qué canción corresponde este fragmento. Ok, recuerde, si las primeras tres personas adivinan qué canción es, le voy a dar su complacencia. Solo voy a querer que me mandes el nombre de la canción. Si tú la identificas, tienes que escribir el nombre de la canción. Y si está correctamente, yo te regalo la complacencia. La complacencia que tú quieras. ¿Quedó, mi querido Ulises? ¿Quedó comprendido cómo es la dinámica? ¿Entendiste cómo va la dinámica? Así que ahí les va el fragmento de la canción. ¿Qué dice así? ¡Desnúdate ahora! Ahí está fácil. Y apaga la luz un instante. Y hazme el amor como lo haces con esos amantes. ¡Ah, caray! ¿De qué canción estamos hablando? ¡Quiero que me digas cómo se llama la canción y yo te regalo complacencia! ¡Mira! Mensaje escrito, por favor. Mensaje escrito. ¡Importante! Por acá ya tengo a Peter. Peter, ¿qué canción quieres, Peter? Peter, ¿qué canción quieres, Peter? Mi querido Jesús, de José María Morelos, ¿se la supo? También se la supo mi querido Omar Díaz. Ahí están las tres peticiones que lo hicieron correctamente. Peter, de Cancún, Jesús, de José María Morelos, y Omar Díaz, de Cancún. ¿Y qué canción era? La que estábamos comentando es nada más y nada menos que el tema de La Cita, de Gali Galeano. Así merengues, era el tema de La Cita de Gali Galeano. Así que inmediatamente los tres que respondieron correctamente, mándeme su sugerencia. Estoy esperando la de Omar, la de Jesús y la de Peter.

0: tenemos en las tres canciones. Así que vamos a la pausa y regresamos con estos temas.
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1: Son las 9:12. 105.1, la que manda. 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
0: Aquí está la primerita. Un éxito del señor Napoleón. Al estilo del Cartel de Nuevo León. Eso se llama Pajarillo.

pues. ¡Ay, dolor! Saludos a mi amigo José Chan, que nos escucha en carretera de Izamal a Tizimín. Saludos, papirrín.

0: ¡Vámonos! ¿Cuál traición? No. ¡Saludos! Para mi hermosísima Karen Garrido.
1: Y para que
0: y para su hermosa hija Emily Natalie.
1: ¡Claro!
0: Que están escuchándonos en este momento. No. A mí no me echen pleito. ¡No me eches pleito, Karen! Un besote, Karen. Y un besote para tu beba Emily Natalie. ¡Mua! Saludos. Yo no tengo la culpa, ¿eh? Ahí hay que jalarle la oreja a alguien. Tú lo conoces. Tú ya sabes de quién hablo. Niégalo. Me extrañas, Karen. Dilo, yo lo hago más mejor. Como dice la chaviza. Oye, saludos a mi sobrino de 4 años. ¿O sobrina? Es sobrina, ¿no? A mi sobrina Aitana, de parte de tu amigo Leo. Sí, yo sé que lo hago mejor, pero ya ven, ustedes me están traicionando.
2: Vaquero, 5 vaqueros ahí para la gente que viene de aquí para Ciudad Natura, Palmas, y que vienen entrando por Arco Norte, que busquen otra alternativa, que está tremenda el congestionamiento.
0: Ciudad Natura, Palmas. Bueno, pues ahí está esa familia, tenga usted cuidado. Ahí nos están diciendo que tenemos carga vehicular en este momento. Gracias, mi queridísimo guapo.
3: Bueno, vaquerito, un saludo para ti, muchas bendiciones. Realmente, ya sé que ya me pagaron mi velita, no pasa nada, los tabaqueños no nos agüitan. Bueno, yo no me agüito, ni tampoco soy de pleito. Pero muchos saludos para todos los chicos que van a entrar a la escuela. Ay, que le echen ganas para que esta vez saquen un mejor promedio. Saludos, bendiciones para ti, Pepe Tus. Arre, de la güera tabasqueña.
0: ¿Ya se acabaron las vacaciones? Todavía, ¿no? Que yo sepa, todavía no se acaban las vacaciones, Alejandra.
4: Yo, Grito, buenas noches, buenas noches. Mira, un sitio informativo aquí en la avenida Periférico, a la altura del Real Valencia. Están las máquinas escarbando sobre la avenida ida y vuelta. Y está el tráfico 9:30, chavo, para que pues le saquen la vueltita a los que van por esa zona, los que van rumbo hacia Prado Norte. Está bien pesado el tráfico.
0: Ok.
4: Para que le saquen la vuelta. Para que le saquen la vuelta y los coleguitas que andan por ahí escuchando tu programa a la hora del taxista. Aquí andamos a Fondito de Oregón.
0: Gracias, Venturita. Es el mismo reporte que nos pasó el guapo. Así que si pueden evitar Arco Norte, mejor sigan por Avenida Laquín y después van incorporándose posteriormente hacia el Arco Norte, porque nos dicen que está muy, muy, muy complicado moverse ahora por esa zona.
5: Va a ser más exacto, vaquerito, sobre el tráfico que comentaron, al final de la ruta 5 y Periférico, la Glorieta, mucho tráfico por las obras que están ahí. Saludos, vaquerito, y te sigo escuchando, Te sigo escuchando hasta las 10 de la noche.
0: Exacto, así me gusta, Luisito. Así me gusta, fiel. No como otros que me andan traicionando. No lo dije por los que están allá en la Bonampaque. Juro que no lo dije por ellos. Oye, vaquero, vamos saliendo del trabajo. Andamos en el TX. Aquí estamos con Lainez. ¡Hola, Alida! ¡Besotes, Alida!
6: Buenas noches, vaquero, aquí reportándome desde playa. Estoy escuchando, sintonizando tu programa, Laura el Taxista. Saludos, Nico.
0: Otro bloque de 3 canciones. Ya sabe cómo funciona la dinámica. Mensaje de texto. Quiero que me respondas cómo se llama la canción. Ella me dijo, te aceptaré. Yo te soñaba, mi corazón. Y por las noches ya te esperaba. Porque has tardado, mi dulce amor. ¿Cómo se llama esta canción? Si tú me respondes correctamente, yo te voy a complacer. Te vuelvo a repetir. Ella me dijo, te aceptaré. Ya te soñaba, mi corazón. Y por las noches ya te esperaba. Porque has tardado, mi dulce amor. ¿De qué canción? ¿Cómo se llama la canción, ¿Cómo se llama la canción? Si tú me respondes correctamente, yo te voy a poner la complacencia que me pidas.
1: ¡Palábrese!
0: ¿Nada? ¿Nada? Saludos a Kenneth López y a Kilian de parte de su papá Alexander. Besotes para mi querida Noemí, preciosa, hermosa. ¿En serio no pudieron? A ver, otra vez. Ella me dijo, te aceptaré. Ya te soñaba, mi corazón. Y por las noches ya te esperaba. Porque has tardado, mi dulce amor. Y con un beso lleno de amor, yo le he entregado mi corazón. porque yo quiero a mi morenita.
1: ¡A que le baile!
0: Y estar con ella es mi ilusión. Mensaje escrito, por favor. Apóyame con mensaje escrito. Si te la sabes, dime cómo se llama, ¿eh? Si tú sabes cómo se llama, yo te voy a dar una canción. Te voy a complacer. ¿Nada? ¿No se la saben? No lo puedo creer. Y mira que la piden mucho. La piden siempre, siempre, siempre, siempre aquí en el programa. Ahora se las puse complicaditas, ¿no? Lamentablemente creo que nadie la supo. ¿Ya podemos decir qué canción era? Mensaje escrito, ¿eh? Recuerden que es mensaje escrito. Mensaje escrito. No funciona, no aplican. No participan las notas de voz. No aplican las notas de voz. No es Alejandra Guzmán, no es Alejandra Guzmán. No es Joan Sebastián, no es Yuridia. No, señores, no, no, no, no, no, no. Creo que no. ¿Sabe qué, de qué canción estábamos hablando? Ponles un pedacito, por favor. Ponles un pedacito. Era la de María Elena. Era la de María Elena, Los Caminantes. Lamentablemente nadie, nadie se la supo. ¡Qué tristeza! Vámonos a comerciales. Y ahorita regresamos.
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7: Son las 9 con 30 minutos. 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
12: ¡Órale!

0: Grupo Bronco. Dos mujeres, un camino. Estamos casi a punto de cerrar programa, así que todavía estás a tiempo para mandar tus mensajes.
1: Ay, vaquerito, estás bien enamorado tú. Tuchi.
0: Siempre estoy enamorado, papá. Yo siempre estoy enamorado, papito. Oye, mi querido Tsunami, no se entendió bien tu audio, mi querido Wilber. No se entendió bien tu nota de voz, papá. Tenías como mucho eco. Estaba muy raro tu audio, mi querido Wilber, el Tsunami de los teclados. Estaba medio extraña, ¿eh? ¡Saludos! No son de mi generación. Ahora resulta, Margelli. Vámonos con otro intento más. ¡El último! Vamos a ver si adivinan y le atinan de qué canción vamos a mencionar este fragmento. ¡Nos dejamos hace tiempo! Escúchalo bien. Pero me llegó el momento de perder. Tú tenías mucha razón, le hago caso al corazón y me muero por volver. ¿La respuesta? Mensaje escrito. ¿De qué canción corresponde este fragmento de tema? Nos dejamos hace tiempo, pero me llegó el momento de perder. Tú tenías mucha razón, le hago caso al corazón y me muero por volver. ¿De qué canción estamos hablando? Vamos a ver quiénes respondieron correctamente. Aquí tenemos a Venturita. Contestó muy bien Venturita, Eddie y Rafita. Son los tres primeritos. Fueron los tres primeros mensajes que llegaron. Venturita, sí, de Cancún, mi amigo Eddie, y Rafita de Valladolid. Por favor, escríbame rápido qué canción van a querer. ¡Rápido! ¡Rapidísimo! Porque el programa está llegando a su final y no quiero que se queden sin su complacencia. ¡Rápido! Rafita, Eddie y Venturita. La canción de la cual estábamos hablando, sí, era obviamente, don Vicente Fernández. Era la de volver de esa canción. Estábamos hablando, pero ya tenemos las sugerencias. Así que me piden algo más, pero de Chente. Ah, no, quieren dos de Chente. Perdóname la vida. Vamos primero con Sublime Mujer y luego regresamos con la de volver. ¿Le parece? Estamos llegando a la parte final. Está terminando ya la hora del taxista.

0: vamos a la última pausa. Regresamos ya al final del programa.
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1: Son las 9.

0: se acabó y ya se terminó el programa.
1: Eso es todo, amigos.
0: Así es, señores, este osito de peluche ya se va cambiando de estuche. Este modelito va cambiando de aparador. Oye, vaquero, tuchi tuchi a Kenneth y a Killiam. Ahorita les mando tuchi tuchi a todos, ¿eh? Va a ser un tuchi tuchi general. Saludos a María Montenegro de Soncawich. Saludos para Richie de Mérida, para Eddie. Saludos en Espita para Elena y Angie. También saludos para las chicas de Antojitos. Ahí está nuestro... ¡Ah, mira! Anda muy de llorón.
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0: Lo bueno que no estás muy dolido por nadie, ¿verdad? Solo del recuerdo. Saludos desde Silán González. Quiero saludo a mi nietecito. Cumple 6 años el día de mañana. De parte de los abuelitos Jesús Martín y de la abuelita María Estela Meneses. Él se llama Gael Jeremías Godoy. Viven en Chilán de Bravo. ¡Feliz cumpleaños! Le envía su abuelito Jesús Martín, ¿verdad? Jesús Martín de Chilán González. Saludos a mi papá Alfredo Chay de Cisantum, de parte de su hija Miriam Mimi. Es que puso dos nombres. Primero puso Miriam y luego puso Mimi.
3: Sale, mi hermano. Buenas noches. Te escuchamos hasta mañana. Que tengas una excelente noche. Hasta mañana, mi hermano. Se cuida. Buenas noches.
0: No, mañana te puedes quedar muy tarde trabajando, ¿eh? No hay prisa. Es más, puedes reportarte desde las 10 de la noche con el grillo, ¿eh? No hay ningún problema, en serio. Por mí no te preocupes, ¿eh? Hora de dormir. Así es, Margeli. ¿Y por qué no participaste en la dinámica para ganarte tu complacencia, Margeli Siau? ¿Por qué no participaste, Margeli Siau?
4: Buenas noches, vaquerito. Ay, que descanses, vaquerito. Que descanses, vaquerito. Nos vemos viendo mañana. Buen cierre, hiciste buen cierre con los temerarios, vaquerito.
0: Ya sabes, Medina, ya sabes. Yo pongo lo que a ti te encanta, lo que a ti te gusta.
4: Así es, vaquerito, así es. Sale, vaquerito, que descanses, que tengas un excelente jueves. Nos escuchamos mañana, ya de viernes, fin de semana. Ya sabes, vaquerito. Estamos pendientes, misma hora, misma frecuencia. Chao, bye.
0: ¿Sabes qué se celebra mañana? Mañana es el día de la cheve. Lo descubrí por internet. Mañana es el día de la cheve, de la Kawasaki, del misil. ¡Júralo, papá! Así que mañana, terminando programa, sorbito, diría el señor Antonio López.
4: ¡Cierto! ¡Buenas noches! Estamos sintonizando mañana, plenamente, Dios. Estamos pendientazo, vaquerito. Cuídate, Dios te bendiga.
0: ¡Gracias, Germán! ¿Paso? Hay que hacer votación para 2 horas más. ¡Nombre! ¡Nombre, papi! ¿Cómo que 2 horas más, papi? Yo también tengo que llegar a mi casa. Yo también tengo que patear pared, Marco. ¿Por qué eres así conmigo? No. Yo también tengo que llegar a la casa a cenar y al postre. Vaquero, saludos a Mariano Matamoros, Tlaxco, Tlaxcala. Ya somos fans de Radio Turquesa. Gracias a mi primo Nano, que vive en Cancún. Y tú te llamas Edith, ¿verdad? Porque tengo ahí... Tengo conexión astral y sé que te llamas Edith. Besote para ti. Basta, Sama, preciosa. Sueño contigo como siempre, tú lo sabes. Estás en todos mis sueños, en los buenos y en los malos, en los blancos y en los oscuros. ¡Mua! Oye, mándale un tuchi tuchi a la patrona Alejandra.
5: Vaquerito, pon topollillo de despedida.
0: Espérate.
5: Pon topollillo, vaquerito, gracias.
0: Espérate, Julio, ¿cuál es? ¿Ves? Ya, Julio quiere que me vaya. Ya, Julio me está corriendo. Ya, Julio me está corriendo. Vámonos con el tuchi tuchi de salida.
6: Tuchi.
0: Ya, Julio me está corriendo. Ya, Julio no me quiere escuchar.
5: Buenas noches, vaquero, que descanses. Pero puedes tomar las 2 horas del programa ese del patrón para que termine tu programa a las 10 de la noche. Come.
0: No produzcas, Jorge. No produzcas, papi. No, mira, no voy a decir nada. Mira, yo lo pensé, pero no se hizo. Yo lo pensé, te soy sincero, pasó por mi mente, pero no se me hizo eso. Saludos a mi querida Arelica Wish de Playa del Carmen.
7: Vaquerito, hasta mañana. Una vez más, gracias por habernos alegrado la tarde. Ahí nos vemos mañana, que descanses. Que Dios te bendiga.
0: Gracias, Miguelito.
8: Buenas noches, vaquerito.
6: saludos para que vayas a dormir o que vayamos a dormir todos. Pon ese de la canción de los Pelerines.
0: Vamos a dormir o a patear paredes. Oye, quiero mandar saludos rapidísimo a mi buen amigo, compa, a mi compita, a Michelle Díaz. Que nos anda escuchando, papá.
8: Buenas noches.
0: Un saludo para ti, papi Ren. Y como siempre, arriba todos los taxistas del sindicato Lázaro. Ahí estamos, a mí, todos mis amigos. A Lazarito, a Manuel, a Carlitos, a Panchito.
8: Hasta mañana.
0: Grandes amigos taxistas, a Ronco.
8: Sí.
0: Gracias y por supuesto a todo el gremio del sindicato Andrés Quintana Roo.
8: Y
0: mi buen amigazo Michelle Díaz. Ahí está escuchando este programa, que sabe que es el programa de ustedes, amigo.
8: Hasta mañana si Dios quiere que...
0: Ya nos vamos a patear pared, digo, perdón. Ya nos vamos. Perdón. Ay, perdón, me traicioné subconsciente. Gracias, Manuel. Gracias, Lalo. Mañana nos escuchamos. Adiós. Que tengan una buena noche. Se quedan con el grillo.
8: Las horas del día hay que pasarlas muy bien.
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4: Son las 9:59. 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

¿Qué tal, amigos? ¿Qué tal, gente bonita? Buenas noches, buenas noches, buenas noches. Un placer saludarlos nuevamente a través de los micrófonos de Radio Turquesa Peninsular. Hoy es jueves y le deseamos a usted lo mejor. Por la preferencia que nos brindan de antemano, muchísimas gracias. Aquí estamos ya listos, puestos y dispuestos para llevarle a usted una edición más de este su programa, Los Pueblos Mayas. Un servidor de ustedes, Marcial Pisté, más conocido como el Grito Cantor, y estaré con ustedes hasta las 11:30 de la noche. 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WhatsApp, cartucho, 99 82 36 45 44. 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Más si ya se lo va a ver, no cabe chulo, y el de la tu pasa, o pasa el caja, o pasa el mayas. Cuando yo me chanqué que me jara, ¿no? Cuidado, que tome a huyes. 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Cuando yo me chanqué que me jara, ¿no? Vamos a escuchar esta preciosa jarana y se titula Las mujeres que se pintan. Una preciosa jarana, claro que sí. Y así comenzamos, señores, así comenzamos.

0: Así es, amigos, pues esto es un tema que traemos nosotros desde la zona maya. Esto es un bonito tema que queremos que ustedes también lo vayan practicando. Tobijoloch, Ujana, le mayasobo. Es la comida del Mazahual, la comida de los mayas, la gastronomía maya, la gastronomía de los mayas. Si ustedes saben hablar la lengua maya, escuchen bien este bonito tema, la verdad, qué bonito, ¿eh? Qué bonito, es un tema que penetra en el corazón, es un tema que nos motiva a seguir, pues, dándole vida a la lengua maya. Es un bonito tema, esperemos que ustedes concienticen bien esta música, este bonito tema, para darle más vida a la lengua maya. Porque la maya no debemos de olvidarlo. Si nosotros traemos sangre maya, si nosotros estamos en la tierra de los mayas, si nosotros estamos con los mayas, vamos a darle más vida a la lengua maya. 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
1: 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Son las 10 con 15 minutos.

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4: Mi madre, tres niños, chanta, guayan en tu carta en tu dice. Les dije que no tardo, ya regresé, aquí estoy. Un cordial saludo a nuestro amigo Alex. Miren que tengo por acá. Qué curioso, qué chistoso y qué bonito, ¿verdad? Tengo por acá a un amigo que me dice, no, griego, yo no soy Alex. Yo no soy Alex. Me tienes agregado con otro nombre. Ahí está. Saludos, amigo. Un placer saludarte. Gracias por allá. Y a nuestros hermanos allá en Popolaná también le enviamos un cordial saludo. Allá sí está Alex. Allá sí está Alex. Está el buen huevito. Tenemos a Dianzoco, a doña Martita y a todos por allá. A todos nuestros hermanos allá en Popolaná, Yucatán. Felicidades. Muchísimas gracias. Espero que pues nos sigan acompañando noche a noche a través de Radio Turquesa Peninsular. Gracias. Don Fausto Kamal, con esta preciosa jarana, regresa nuevamente la orquesta jaradera, nos ve y nos dice Tecón. Escúchelo, el pueblo del Tecón, qué bonito, ¿verdad? ¿Usted conoce Yucatán? ¿Usted conoce los poblados yucatecos? Ahí está, visita usted Tecón. Escuche, esta jarana es dedicado a ese pueblo. Hasta regreso, ¿verdad?

¡Ay, ay, ay! ¡Qué bonita jarana, verdad! ¡Qué preciosa jarana de la orquesta Nojbek! ¿Escucharon qué dijo? 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Que es que quinto tiki y ya con ale, mumi pata y ya con quech. ¿Qué en costa que en costalé? Pues mumi pata y ya con quech. Ve que ya le, que es que cholo en costalé, en barco con todo el cholo en costalé, mumi pata y ya con quech. Aunque la vida me cueste. 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Esto es Pablo Mayers. Esto es lo mejor en música. La finalidad es darle vida a la lengua maya. Es darle vida a la lengua maya aquí en Radio Turquesa. Recuerda que de lunes a viernes, de 10 de la noche a 11:30 de la noche, estaremos siempre llevándole la mejor música. La mejor música original. Escucha usted bien. La mejor música regional. Escúchate bien. Música regional, la música de nuestro pueblo, que es la música que nos identifica. También por ahí, pues, ahí se van las. Como dice por ahí nuestro amigo don Heiler Casanova, ahí se van las coladitas, como el género ranchero, recordando a esos grandes exponentes del género ranchero. Aquí estamos, pero aquí estamos como siempre, señor. Guayanone, Guayanone, ya desde la casa le pasa, ¿ves qué le dice? ¡Ay, güerita! ¡Prende tu radio! ¡Ya comenzó Pueblos Mayas! ¡Don Grillo, le faltó algo, me dice! ¡Don Grillo, le faltó algo, dice! Sí, ahí está conversando, dice, ay güerita, prende tu radio, ya comenzó Pueblos Mayas con el Grillo, dice. Buena observación.

0: 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Tan chalac en consenso más, yo te dejo tus pas, yo te escucho y tú llevas una radio turquesa peninsular. Con eso, con cierto que no se le pasa, pero antes de escuchar, uy, más chuchitón, Kimac, hola. 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
1: 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el programa don más
0: malo noche más don Pegaso, don Pegaso, ya. Tú no es Pegaso, ¿eh? Ya le dije, papi, aquí le dije, ya le dije, ya Pegaso, ¿eh? Pues verá que casi que le lulo un pal, ya le dije, ya le echan un hecho, ¿eh? Que le dije, verá que en casa, lulo un pal. Cato, si, uy, ¿eh? Cato, si, uy, le lulo un palo. Pues que tú dices, ¿quién me acuerdo? Dijo, ¿eh? Lo más, uy, con ese tu cucho, le, ojo, lo me ya. 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Tabasco tan esto tu no rumo el Chetumal pues ve ya tu no rumo el Carrillo tu laca más hoy con ser tu no rumo el Carrillo saludos a nuestros hermanos taxistas allá en Felipe Carrillo Puerto, la Ola Negra, así le dicen, la Ola Negra. Un cordial saludo para todos nuestros hermanos allá, igualmente para el secretario general allá del sindicato de taxistas. Gracias por escucharnos, gracias por acompañarnos. Nuestro amigo don Manuel Cham, le enviamos un cordial saludo, claro que sí, un gran hermano. 100% mayero. Ahí está el saludo. 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
2: Buenas noches, Grillito, buenas noches. Quedó pendiente anoche mi canción de Junior Clan. Menea, menea, Grillito.
0: Ay, Dios mío, le no chamaca, nunca hay fin junior, que el chico que checa, nunca hay fin, me, que chan pexi, ma bien. Quien chan nixpe, quien chan pexi. Este que ya dice, más el no chamaca, más el no chamaca, más el trato nunca va. Pero vamos, que cheque, pati, va, que me chan pil, chan pil, vale, más a un pequeño, que le lepi. Un cordial saludo, para eso, yo me, pero no le pone su nombre. Ustedes dicen, le pongo el tema que están pidiendo, ustedes se lo dicen, ¿no? Ustedes son las que mandan, porque aquí todos los que nos escuchan son las personas que mandan. Por eso el nombre de la estación es Radio Turquesa, la que manda. Por eso ustedes son los que mandan. Le pongo el tema que me está solicitando, dígamelo por allá, mándeme un mensaje, dígame si le pongo a Junior Clan que nos está solicitando ese gran amigo por allá. Ustedes, repito, son las personas que mandan, porque ustedes son los que nos escuchan. 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Te dice, buenas noches, saluda por favor a la familia May Cahuil de Valladolid. ¿Alguna canción de qué? De Chivalum. Una buena cumbia en lengua maya. Atentamente, Ángel. ¿Qué? Ángel Maya. Atentamente, Ángel Maya. ¿Es su apellido Maya, señor? A ver, aclárame. Es tu apellido, Maya. Ah, es May. Ya me lo rectificó, es May. Es Ángel May. Un cordial saludo, paisano. Un cordial saludo para nuestros paisanos. Me da gusto para allá que participen. Me da gusto saber que nos están sintonizando. Me da gusto saber que siguen estando a través de Radio Turquesa Peninsular. Vamos con los mensajes, ahorita regreso. Ahorita regreso con un tema en lengua maya. Verá que solamente cae.
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3: Son las 10:31. 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

0: ¡Ay, ay, ay! Me dice por allá Don Crillo. Don Crillo. A completar a Don Crillo. Me dice para acá. ¿Qué debo decir? ¿Qué debo decir? ¡Ay, mamá! Prende tu radio. Estoy aquí en Pueblos Mayas acompañando al grillo. Pero me dice, güerita, prende tu radio. Aquí estoy en Pueblos Mayas acompañando al grillo de Chicancún, Quintana Roo, México. Me dice por acá. Ay, Dios mío, por acá. Qué bueno, qué bueno, qué bueno. Eso es buena actitud. Eso, pues, la verdad, nos motiva a seguir haciendo, pues, esto para pasarla chévere, para pasarla bonito. Eso es. Buenas noches, saluda por favor a la familia May Cahuil de Valladolid. ¿Alguna canción de Sibalón? Una bonita cumbia en lengua maya. Atentamente, nuestro amigo Ángel May. Ahí está nuestro amigo Ángel, claro que sí. Pues por ahí me solicitaron un tema, ahorita buscamos el tema. A ver, en cachicle, le pas que chacar que yo, verá que me dice el quima, color, sin cachicle, pecha gato espacio.
1: Don Grillo, buenas noches, Don Grillo. Oiga, hay algo de José Alfredo Jiménez, Cuando Vivas Conmigo, para felicitar a mi esposa Amelia.
0: José Espinosa, claro que sí. Ahorita lo buscamos. Sí, tenemos tiempo, ¿verdad? Buscamos a José Alfredo Jiménez y por ahí también a nuestro amigo también que nos solicitó a Junior Clan. Ahorita regresamos. Mientras tanto, vamos con un bonito tema. 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Le da, cuya de tome ya. 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Uy, espera que se está.
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0: Vamos con este bonito tema que nos solicitaron. El tema se titula Lumpal. En español le decimos niño sucio. Escúchelo, ahorita regreso. Oye, verá que son sabes que él es.
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0: Es una bonita cumbia en lengua maya. Escúchelo.

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1: Ahí está el tema que me solicitaron del niño sucio. Ya lo programé para que ustedes escuchen. 99-82-36-45-44 directamente a cabina. Si usted nos envía su mensaje, con gusto le estaremos complaciendo. Con gusto le estaremos leyendo su mensaje o escuchando el mensaje que usted nos envía. Repito, mensaje de voz o mensaje escrito. Peninsulada. Pues que ahí ves, un pequeño macola en su laca más laca, el conde Ávila.

0: 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Pues vamos con más música que te ofrecía las 22 horas 10 de la noche con 42 minutos, señores, las 10 de la noche con 42 minutos. Aquí en nuestro Quintana Roo, allá en Yucatán, Campeche y Belice, son las 22 horas 9 de la noche con 42 minutos. Vamos con unos mensajes. Ahorita regresamos. Pensé. 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
10: Son las 10 con 46 minutos. 105.1, la que manda. 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
0: Ay, ay, ay, cubintero, cutopo. Ochil, ochil, ochil bien. Bebiala, bebiala. Pues no, no, ma que se con este de la tus pascatas y toda. Coich, ay, le hatas pascatas y toda. Tú, chuli, me va, me va, te ya. Oye, tú la cala que es que le empacho, catas y toda. Pues vamos a saludar a nuestro amigazo por ahí que nos solicitó un bonito tema. Vamos a escuchar este tema. Y ahorita regreso. Está usted escuchando Pueblos Mayas. Están en Cupacha el cagal. Le hatas pasa, cuidadito, vea. Cuite, cuite. Muévelo. Muévelo o menealo, menealo. Es el título de este bonito tema. Junior Clan. Y dice y suena así. 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

0: 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Cuidado, cuide. 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Ya la tuya, sí, vale todo. Pues, wet caileche, wet paneles maya, canto de cuy, tu laca le haces pasa, canto de cuy, tu laca, un mal vive pasa, un pase caro, el feo hasta se le parece que me abrazan, todo el chano, güey, chano, güey. Aquí estamos, señores, aquí estamos. Recuerda que llevándole la buena música, saludándolos como siempre, complaciendo a todos de su amable auditorio, que nos envía sus mensajes a través del WhatsApp. Si usted nos envía su mensaje, con gusto le damos lectura. Nuestro amigo don José Espinosa, cordial salud, señor. Muchas felicidades, don Cheto. Don Cheto, ¿dónde anda Cheto? Cheto, Cheto y más Cheto. Tengo por acá más saludos que van llegando. Dice así, ese mensaje. Grillo, buenas noches. Aquí reportándonos desde qué. Ah, desde Tizimim, Yucatán. ¿Qué dice? Pedí descanso a la patrona. En media hora tengo un último viaje hacia, ándale, tengo el último viaje a la Ciudad de México. Está largo el viaje, efectivamente está largo el viaje, tienes toda la razón, pero hay que trabajar para que salga para la papa. Así es, Marcos Mauricio, hay que trabajar, efectivamente, tienes toda la razón. Si no, no come la vecina. Ay, digo, esto es mi lengua. Voy a tener que cortar mi lengua. Para que no coma la vecina. ¿Por qué lo dije? Hay que trabajar para que salgan los billetes. Me dice por ahí nuestro amigo don Marcos. Marcos Mauricio Mejía. Efectivamente, Marcos, hay que trabajar. Ya que me ya, filujoco, le tac, y no. Guamay, manjana. Ujajile, bello. Guamay, viaje. Nantak. Guamantak, le manjana. Guamajale, pues mancusta. Mancusta. Le bendigo.
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1: Son las 10 con 54 minutos. 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
3: Ya regresamos, señores. Ya regresamos con todo el sabor de la buena música. Toxut, quiere tu laca, ujatuti, le quieres que le pasa. Toxut, ya regresamos. Y este, jato le pasa con la bonita música. Esto es lengua maya. Esto es pueblos mayas. Esto es dándole vida a la lengua maya. Usted y todos nosotros que hablamos la lengua maya, pues nos unimos para darle más vida a la lengua maya. No debemos olvidar la lengua maya, señores. No debemos olvidar la lengua maya. Hablando de la lengua maya, miren, allá en Yucatán, las escuelas ya lo tienen como una materia. A todos los maestros que, pues, que dan clase, por decirlo, en todas las escuelas, los maestros ya lo tienen como una materia para enseñar la lengua maya a todos los niños. Y eso es bonito, eso es bonito. Saludos a todos nuestros hermanos allá en Yucatán. Vamos a enviar un cordial saludo a nuestro amigo don José Espinosa, que le envía un cordial saludo a su linda, preciosa, hermosa esposa, a la señora Amelia. Señora, un cordial saludo para usted, muchas felicidades de parte de nuestro amigo José Espinosa. Y vamos a escuchar este bonito tema. Lenochmaca o caballo, don José. Pues un tuyo, ¿quién me acuerda tuya, Tom? Pues ¿quién me acuerda ti? Dile, yo, pues, cada tuyo, o el de que, pues, huya como huya, tal, le ves, un tuyo, ¿quién

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Έτσι είναι. José Alfredo Jiménez, variando la programación de Pueblos Mayas, y escuchemos este bonito tema que se titula Cuando Vivas Conmigo. ¿Quién cuchla quien tahuete? ¿Escuchó usted bien? ¿Quién cuchla quien tahuete cuando vivas conmigo? ¿Quién cuchla quien tahuete? ¿O quién cuchla quien tinhuete? ¿Tahuete? ¿Tinhuete? ¿Contigo o conmigo? Vamos con este, escúchalo, ahorita regreso. Pueblos Mayas.

0: ¡Ay, qué dolor, don Grillo! Dedícale esto a la güerita. Ah, oye, ¿qué güerita es? ¿Qué güerita es, Gustavo? A ver. ¿Qué onda? ¿Qué pasó? Gustavo, saludos para ti, muchas felicidades. Muchas felicidades, ahí está. Saludos para la güerita de la región 235, me dice Gustavo. Ya empezó a sonar mi oído. Tavo, todo flojo en chiquim. Mío y bacho, mía. Tú sac de chiquim. Saludos para los amigos don Marcos, Mauricio Mejilla, un placer saludarlo. Pues ahí están nuestros amigos don Marquitos. ¿Dónde anda, Marquitos? ¿Dónde anda? Qué bonito autobús, pero ya mira eso. Qué bonito autobús. Me dicen, esta unidad nos va a tocar hoy. Pues el viaje, para el viaje. Salúdame por favor a mi compañero conductor José Martín, que va a acompañarme. Esto dice por allá nuestro amigo don Marcos. Me dice, Grillo, me compras por favor con una preciosa jarana de Miguel Collí. El tema o la jarana se llama Cristina Alejandra. Para revivir la lengua maya. Cordial saludo por allá para nuestros amigos don Marcos. Qué bueno por allá, qué bueno. Qué bonito que les gusta la jarana. Qué bonito que les gusta el programa, me dice don Marcos. Está muy bonito el programa. La verdad, me da gusto escuchar esa pronunciación que dice, me gusta la jarana. Me gusta el programa. Te envío un cordial saludo. Nuestro amigo José Darío Rivas Chan, el Pegaso. Un cordial saludo, muchas felicidades, Tushka Mano Schwak, Vaska Betik, Vaska Chank Invesik, Vaki Magalitich, Leche Baitukuchi, Tushka None Nochmak.
1: Ay, Domas, ay, Kuyube, Kuyon Shang, Malbu Pache Junior Plano Domas, Ati, Mame Chup Kukal, ¿vale?
0: Tintik, don José Darío, pues Tintik, Pegaso, Tintik, el Chank Pache Junior Canchara Chanuicho. Don Jesús Darío Rivas Cham, no es Pegaso, que ya no es Pegaso.
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0: Pero Felipe, con todo mi navegación, está chuchulta, tú tan viejota, son no chuinita. Le dije, ¿cuántas hay estas pastillas? Y si lo escucha, uy, escuchen a la tita, que ya quedó viejito nuestro amigo Felipe. Que ya quedó viejito, que ya empezó a perder la cabeza, dice. Justo Blue Jig, que se le olvida lo que dice. Hasta Felipe, no yo lo digo, de vez dirás, ah, don Grillo, estás inventando las cosas. No, escucha que el auditorio lo dice. Yo dije, ustedes dicen, ¿se lo pongo o no le pongo la canción? Y ya está, ahí está. Ahí está Felipe. Con el saludo de su amigo, el buen Felipón. Gracias por escucharnos. Qué bonito es compartir la mejor música con ustedes y compartir todo por acá, lo que es la plática. Me dice por acá, nuestro amigo don Tony Serrano, allá en Tulum, dice, don Grillo, muy buenas noches. Muy buenas noches, don Grillo. Yo soy uno de sus, ¿qué? De sus fieles seguidores, ya que todas las noches antes de irme al trabajo siempre lo escucho, pero hoy descanso y quiero molestarlo. No, señor, ni una molestia, ¿cómo va a ser? Ni una molestia, señor, al contrario, es un placer saber que usted nos escucha a través de Radio Turquesa Peninsular desde Cancún, Quintana Roo, con la melodía Mentiras, con los Acosta. Saludos, por favor, desde Tulum, un cordial saludo desde Tulum, Don Grillo, me dice nuestro amigo Tony Serrano. Claro que sí, muchísimas gracias, Tony. Ahorita buscamos el tema que estás solicitando. Ve ahora aquí en Castro y que le jatos paz, que se cat, que yo, cato, sí, güey, de que tan chalá, uy, con él, cato, sí, güey, de que tan chalá, que el conde, este, tan ayes, jolameas, guatactucha, nes, ves que ahí ves.
3: Muchas gracias, Grillito, gracias, gracias por la complacencia, Grillito.
0: Hello, hello. Ni hola, bienvenidos, y que le echan paz. Ahí está. Ahí está el saludo, Felipe. Saluda a todos tus fans por allá. Saluda a todos tus amigos que solicitaron el tema. Que yo ponga el tema. Salúdalo, Felipe. Envíame un cordial saludo para todos los amigos por allá que dicen que yo te ponga ese tema que estás solicitando. Nuestro amigo Felipe, cordial saludo. Gracias. Tengo más mensajes. Ya no, gente. Tú estás así, entonces la cuidado y tú vea. Saludos desde la avenida Comalcalco. Yo quiero que pongas una... ¿Qué? ¿Qué? Una jara. Quiero escribirte por acá. Ulises. Ulises, cordial saludo para ti, amigo. Una... ¿Qué dice por ahí lo que me escribiste, Ulises? Léelo bien, Ulises, a ver... Léelo bien y dime qué fue por allá, porque no entiendo inglés, no entiendo inglés, Ulises. Ay, nuestro amigo Ulises. Buenas noches, reportándome desde San Pedro. ¿Qué? San Pedro Guamelula, ándale, efectivamente, eso dice, ¿verdad? A ver, chécalo por allá. Dice Guamelula. Oaxaca, corazón de la región Chontal, ándale, nuestros hermanos de Oaxaca, Chontal, Oaxaca, un cordial saludo para Guamelula, gracias por escucharnos, señores, gracias, pues hasta allá va el saludo, hasta allá va la buena música, hasta allá va nuestra programación, como siempre, Claudia Isabel, San Pedro, Guamelula, Oaxaca. Gracias por escucharnos. Felicidades. Ahora sí, nos vamos con más música, señora. Nos vamos con más música. Mientras tanto, vamos con los mensajes. Ahorita regresamos con este tema que están solicitando. Verá que disfrutamos. Y todo esto.
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9: Son las 11:15.

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3: 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Veo ya el chitón de la. Veo ya el chitón de la. Pues con ese todo pues a tus pachos cariño pecha que le jaran a ver qué se está. Vamos con esta preciosa que con la preciosa jarana que nos pidió nuestro amigo Marcos Mauricio. Claro que sí. Vamos con esta preciosa jarana. Pues Cristina Alejandra es la orquesta Nueva Generación. Vamos a bailar. Pexaba compa, pexaba compa. Muévese, compadre, muévese, compadre. Salud con su amigo Rubén Tacho. Salud para Toñito. A su amigo Rubén César. Ya se bate bozón, ya se bate bozón el amigo César. Viene esa noche, vaquerito.

0: ay, esto es tu preciosa jarana, jele chanquis que le jalano, es que le jele chanquis que le jalano, ucabay, Cristina Alejandra, pues aquí es que le jalano, ah, le chale chanuis, chale chanuis, es que le chala que es como que le están mayando, chala bach. Chale en los quintos que le jato espacio, tienes que ver la sabes que le echo a él, Catsi, cocho y más tuito que el chico tuito y toncelam. Vengo más mensajes, señores. Son las 23 horas 11 de la noche con 21 minutos. Las 11 de la noche con 21 minutos aquí en nuestro Quintana. Allá en Yucatán, Campeche y Belice. Son las 22 horas 10 de la noche con 21 minutos. Yucatán, Campeche y Belice. Saludamos a nuestros hermanos allá en tierras yucatecas, a nuestros hermanos campechanos, un cordial saludo, señores, muchas felicidades, gracias por escucharnos, gracias por acompañarnos, y nosotros como siempre llevándole la buena música y saludando a todos nuestros hermanos. Saludos, Grillo, me dice este mensaje, me dice, saludos, Grillo, aquí de nuevo escuchando la radio. Soy Reyes Santana, un tremendo saludo a la familia Pech Och del Edem Yashik, efectivamente, Edem Yashik. Aquí ando trabajando en la venta de masa. Gracias a Dios, ya hay la lluvia para los elotes. Ándale, qué bonito, señor, qué bonito. Sí, me mandaron un mensaje, creo que al mediodía, por ahí, sí está lloviendo, está lloviendo, qué bueno, qué bonito, ¿verdad? La lluvia que nos envió un gran amigo por ahí, le conocemos como el negrito, como el negro, así lo, esos 1028, su apodo. Me dijo, don Grillo, ve la lluvia, fuerte la lluvia por acá, pues allá allá por Valladolid Nuevo y todo por allá, estaba pero fuertísima la lluvia allí por Vicente Guerrero y todo por allá, por el Pocito, estaba pero fuertísima la lluvia. Qué bueno, los felicito, señores. Dios sí les quiere, Dios nos aprecia. ¿Por qué? Porque nos manda la lluvia para esa cosecha de ese elote, sagrado elote. Pues qué bueno por allá. Saludos por allá, felicidades. Gracias por escucharnos también. Pues sin más que de que, pues tú ya te voy a echar yo chelitelo, chavo yo chelica, tú ya te voy a echar cara, tú todo eso me dejaste mandado. 21 al kilómetro 80, central, ideal. Tú la que te mandado, tú todo eso me les antojado. Pues claro, sí. Le no chvaga tu ya y te embaraza, le echa tu no, le chan tu ukajile, edem yash ik. 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Pues ujale ka ki ujantale ki que mal le chequinalo le pibinalo le ki que tu mensao ujale ka tu si ka tu si se ven quien cono se ven quien cono saca que ya que te lo no haga. Vive por allá, amigo, vive por allá. Si tú llegas aquí en Cancún a vender, a trabajar, Reyes, llegas para acá por Cancún, a ver. A ver si llegas para acá en Cancún. Ahí está el saludo. Ahora sí, vamos con más música. Ándale, ya me ganó el tiempo. Ya nos ganó el tiempo. Gracias, Grito, por mi jarana. Aquí estaba yo a punto de bailar hasta la unidad se empezó a mover. Que le está temblando. O está fuerte por ahí, el aire por allá. A todo volumen. Gracias, Grito. Ya me retiro, ya voy saliendo de la terminal. Nos vamos mañana. Un fuerte abrazo, mi amigo, el Grillo. Pásala bien, pasa buenas noches, me dice por allá nuestro amigo Marcos Mauricio. Claro que sí. Señores, con este tema también yo me despido. Pásenla bonito. Espero que hayan disfrutado la buena música. 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Ahora se me retiro, pase buena noche, yo me voy. Ay, Dios mío, dicen que el que mucho se despide, pocas ganas tiene de irse. Queremos seguir, pero el tiempo ya nos ganó. Disfruten esta preciosa, este precioso tema y nos escuchamos a las 5 de la mañana. Dios mediante nos regale vida y salud. A las 5 de la mañana les traeré noticias, las noticias más relevantes. Todo lo que sucede en nuestro Quintana Roo, la escucha usted a las 5 de la mañana con las noticias más relevantes. En lengua maya. Escucha usted bien, es en lengua maya. Ya me voy, ya me voy, ya me voy y ya me voy. 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
0: 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Mim tubskich. Una preciosa canción tropirromántica en lengua maya, dedicado a esas personas guapas, lindas, chulas y hermosas. Escúchelo, ya me voy. Dicen que el que mucho se despide, pocas ganas tiene de irse. Buenas noches. También dicen que lo que comienza, termina. Lo que principia, tiene un fin. ¡Ya me voy! ¡Va!

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0: Son las 11 con 31 minutos. 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
0: Son las 11:46.

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1: Son las 11:56.

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0: Son las 12 con 18 minutos. 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
0: Son las 12:32. 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
4: Son las 12:47.
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0: Es la 1:49. 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
3: Son las 2 con 15 minutos. 105.1, la que manda. 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
0: Son las 2:31. 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
0: Son las 2:55 en cualquier parte. www.

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0: Son las 3:19.

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0: Son las 3.

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2: Son las 3:48. 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
0: Son las 3:59. 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
0: Son las 4 con 17 minutos. 105.1, la que manda. 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
0: Son las 4:32. 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
7: Son las 4 con 41.

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0: Como hueso.
1: Qué bonito. Ay, qué chulado.
2: ¿Es de Horacio? ¿Cómo te hubieran dado el Horacio escribiendo esa rola?
0: Casi nada.
3: No te engañes tú, mi.
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4: 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Son las 4 con 59 minutos.

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Así amigos, muy buenos días. Así es, gente, muy buenos días, aquí estamos nuevamente en este nuevo día, en este nuevo amanecer, para informarle a usted lo que sucede en nuestro Quintana Roo, las noticias más relevantes en lengua maya. Un servidor de ustedes, Marcial Pisté, más conocido como el Grillito Cantor, escucha usted lo que sucede en nuestro Quintana Roo. Aquí se lo estaré platicando, solamente que es en lengua maya. Buenos días, buenos días. Por la preferencia que nos brindan de antemano, muchísimas gracias. También saludando a nuestros hermanos de Yucatán, Campeche y Belice. Muy buenos días. 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
0: Son las 5:37. 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
0: Son las 5:38. 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
2: Son las 5:45. 105.1, la que manda. 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
0: Son las 5 con 57 minutos. 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
2: Bienvenidos a un nuevo episodio de Ya Oíste. Yo soy Génesis Sainez Silva, un gusto estar con ustedes. Hoy abordaremos un tema que la verdad yo siento que es muy poco conocido, pero que es muy importante hablarlo, y es el embarazo psicológico. Y para ayudarnos a entender qué es, por qué ocurre, cómo se trata, nos acompañan la doctora Diana Bautista II, que es ginecóloga. Mucho gusto, ¿cómo está, doctora?
3: Muy bien, un placer estar con ustedes y muy contenta de hablar de ese tema.
2: ¡Uy! Se va a poner interesante. Y también tenemos a nuestra queridísima amiga Sharon Paredes. Ella es neuropsicóloga, ya nos ha acompañado en otros podcasts. Bienvenida, ¿cómo estás?
4: Muchas gracias, aquí de vuelta, ya sabes que me encanta estar con ustedes compartiendo conocimientos.
2: Uy, yo soy feliz porque siempre que les digo, cuando iniciamos el podcast, nos desconectamos del mundo y aprendemos. Me gustaría que nos contaran un poquito de qué es en realidad esto.
3: Okay, pues el embarazo psicológico es una condición en donde la mujer cree que está embarazada, pero además tiene síntomas de embarazo. Entonces, dentro de estos síntomas, pues podemos tener congestión mamaria, crecimiento abdominal, sensación de movimientos fetales, puede llegar hasta el punto en que la paciente puede tener contracciones.
2: ¿Qué?
3: Entonces, tiene todos los síntomas de una paciente embarazada y hasta muchas veces hasta exacerbados.
4: Otro de los síntomas que comparte la doctora, incluimos la amenorrea, y es algo muy importante que dice la doctora, no es una cuestión solamente de creerse, porque los síntomas están ahí. Exacto, los síntomas son reales. Entonces, estamos hablando no solamente de una cuestión psicológica, no solamente de una cuestión fisiológica, sino también neuroendocrina, ¿no? Porque también tiene que ver los cambios hormonales. Entonces, ¿en qué se presentan estas situaciones? ¿En dónde las podemos ver? En personas, en mujeres que hayan tenido un duelo, por ejemplo, perinatal, postnatal, también en personas que tengan muchos deseos de quedarse embarazada, también se presentan en pérdida de pareja. Pero está muy asociado, ¿verdad?, con esta obsesión, puede llegarse a convertir en una obsesión o también este deseo intenso de estar embarazada, ¿no? Entonces, no solamente en eso, también en personas que incluso tienen miedo de quedarse embarazadas.
2: Creo que he escuchado más esa parte del miedo porque, pues claro, ¿no? O sea, se protegen y todo, pero dices que yo no quiero. Y tantito a lo mejor no vino su periodo porque a lo mejor se estresó de que justo ya dijo ya no, que acabo de hacer, o el trabajo, y no les baja, ¿no? Entonces es como de ya. He escuchado más que es por el miedo que por otra, que es la parte justo del duelo. Eso se me hace muy interesante. O sea, a partir de un duelo, ¿vuelven como esa parte, se activa o cómo es eso?
4: Sí, o sea, digamos que son situaciones o factores de riesgo, y más en una mujer que probablemente, ¿verdad?, tiene un historial para procesar emociones de una manera no confrontativa. ¿Cómo se puede diferenciar? Que en la psicosis, una vez que ya es revelado a través de estudios, ya sea de sangre, ¿no? O también, sí, en este tipo de estudios clínicos en donde ya se le menciona a la mujer, no estás embarazada. Cuando es psicosis, a pesar de que me están diciendo la verdad, yo todavía me aferro. Entonces, aquí, por ejemplo, tendría que ver con una cuestión de cómo se conecta con la realidad. Y, por ejemplo, en otras situaciones que no tienen que ver con psicosis, todavía la persona sí mantiene este contacto con la realidad porque llega a cuestionarse. Claro. Y entonces los síntomas que tuve que fueron, entonces puede que se trate de otra cosa, o sea, todavía tengo un cuestionamiento reflexivo.
3: De hecho, la paciente, bueno, hay que diferenciar, hay la paciente que también simula, esa es la paciente que no va a tener síntomas, sino que dice yo estoy embarazada y me lo estoy inventando, ¿no? Por ciertas cuestiones psicosociales principalmente. Okay. Pero la otra es la que ella cree que sí está embarazada. Y la que, como ya mencionamos, tiene síntomas y que además se hace prueba de embarazo.
2: Esa es la se me vino, qué bueno que lo mencionó, porque se la hace la prueba y sale positiva.
3: Hay cosas que pueden suceder. Una es la prueba puede salir, tienen falsos positivos. O sea, entonces la prueba confirmatoria es en sangre, es una hormona que se llama gonadotrofina coriónica, fracción beta. que es exclusiva del embarazo y que se va duplicando, triplicando cada 48 a 72 horas. Sin embargo, lo primero que hace la paciente, pues eso, la mujer, es hacerse una prueba en orina.
2: Claro,
3: ¿vale? Entonces, pueden haber elevaciones mínimas por la alteración neuroendocrina, pero esa hormona no va a elevarse arriba de 14 miliunidades. O sea, es muy poquito y es poco significativo. Entonces, ¿qué es lo que hacemos nosotros? Tomar esa hormona de control. Ahora, algo importante que tenemos, la presión social. Eso es súper importante, que actualmente muchas de las pacientes, más las que van al instituto, pues están embarazando ya un poquito más grandes, ¿no? Porque ya tienen una licenciatura, tienen posgrados, maestrías y todo eso. Pero también hace que la gente te diga, oye, ¿y para cuándo?
2: Ya se te fue el tren.
3: Ya se te fue. O vas a tener alteraciones, o no te vas a poder embarazar. Y fíjate que me he dado cuenta que hay como un piquito, como a partir de los 35 años, que la presión social como que pega todavía mucho más, ¿no? ¿No? De, yo ya tuve tantos, ya te casaste, o todo eso. Entonces, eso involucra mucho que las mujeres empiecen con este tipo de trastornos.
4: Hay algo importante que me gustaría mencionar, y es que el ICE tiene el código mariposa, que justamente este código mariposa se centra en brindarle empáticamente a una mujer que ha pasado por un proceso de duelo peri o postnatal. Y entonces, en ese momento, lo que se recomienda es darle un espacio y también brindarle quizá contención emocional y consejería.
2: El tratamiento que lleva es más parte psicológica, va de la mano con la parte ginecológica. ¿Cómo es ese trabajo en conjunto para ayudar?
4: Es psicológica, o sea, una vez que ya se identificó que no hay un embarazo real, ya es psicológico, y en algunos casos puede ser con tratamiento farmacológico y con el psiquiatra.
3: La paciente tiene un por qué siente esos síntomas, ¿no? No de repente me los inventé.
2: De la nada.
3: Si bien están relacionadas con el deseo de un embarazo, también es cierto que, ejemplo, o sea, tenemos alteraciones en hormonas. Las mujeres nos regimos por hormonas.
2: Sí.
3: Todos nuestros días están regidos por hormonas, y de acuerdo a la edad que tenemos, pues eso obviamente, si se disparan, si bajan, si se alteran y todo eso, ¿no? Yo les digo, es como de repente ir al dentista, ¿no? Pocas veces vas regularmente al dentista, ¿no? Lo mismo, pero cuando vas te encuentras todo lo habido y por haber. Igual sí, con los ginecos, ¿no? Cuando vamos, pues encontramos todas las alteraciones hormonales que puedes llegar a tener, y eso lo vinculamos a la sintomatología que tú tienes, tengas o no un deseo de embarazo.
2: Okay.
3: Entonces, en ese sentido, por ejemplo, muchas mujeres dicen, oye, yo digo que soy embarazada porque aparte de que no menstruo, pues tengo secreción por el pezón, ¿no? Y tengo salida de leche, ¿no? Lo que llamamos la galactorrea. Pero además, yo siento que mis mamas están congestionadas. Pero además, siento que ya me estoy hiperpigmentando, ¿no? O sea, que me salen las manchitas del embarazo, dichoso melasma. Fíjate, me está creciendo el abdomen. Entonces, ¿de dónde me crece el abdomen si no estoy embarazada? Y puede ser esto tan prolongado como el trastorno que tenga cada paciente, ¿no? Porque hay unas que se pueden aventar los 9 meses diciendo que están embarazadas, y hasta que ellas puedan aceptar una asesoría por psicología, porque tampoco las podemos obligar a ir.
4: De hecho, pues me gustaría dejar el correo de saludmental@iste.gov.mx si llegan a tener alguna otra duda también al respecto del tema, o bien alguna orientación, pues podemos responderles por correo electrónico.
2: Muchas gracias por acompañarnos en este podcast, en su espacio. Espero que se hayan pasado muy bien.
4: Sí, muchísimas gracias a ti por invitarnos.
2: Para la próxima ya vamos a buscar más temas y que nos acompañen en esta mesa de debate. Perfecto, gracias doctora, gracias Sharon, y gracias a ustedes por escucharnos hasta este punto. De verdad que el podcast no sería nada sin ustedes. Cambia mucho el escuchar y el tener información. Y pues recuerda que la salud mental también es importante para todos hoy en día. Yo soy Génesis Zaine Silva y fue un gusto estar con ustedes. Nos vemos en un próximo episodio de Chao Iste. Adiós.
4: Adiós. Adiós.

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3: Son las 6:30. 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

0: Buenos días, Cancún. Buenos días, Quintana Roo, Yucatán y Campeche. Aquí iniciamos la primera emisión de Informativo Turquesa. Hay molestia e inconformidad entre jóvenes de Felipe Carrillo Puerto. Los obligaron a ir a un evento denominado Jóvenes Construyendo el Futuro. El problema es que de futuro no hubo nada. Además, solamente se entregaron 15 espacios. Quisieron hacer más borlote político que otra cosa.
1: Una denuncia anónima alerta sobre tortugas marinas que fueron tiradas en un bote de basura en una plaza comercial. Esto en Tulum.
0: Tulum empieza a revivir, afirma la Secretaría de Turismo Federal al señalar la llegada de turistas después del programa del Tulum Renace. Dicen que son el 10% de economía y también de turismo que se ha elevado en los últimos días.
1: Comisionistas de la isla de Cozumel reportan una disminución del 70% en sus ventas durante esta temporada de verano en comparación con el año pasado, en contraste.
0: Hartos de los apagones en Playa del Carmen, habitantes, las y los playenses empiezan a recabar firmas a través de change.org para exigir que se cumpla con el tema de la energía eléctrica en la Riviera Maya.
1: Mientras en José María Morelos continúa la búsqueda de Edgar Joel Acosta, difunden fotografías de la motocicleta en la que presuntamente desapareció.
0: Puerto Morelos amplía su red de videovigilancia en Central Vallarta y la ruta de los cenotes.
1: Pasos ejecutivos bancarios ponen en riesgo el patrimonio de chetumaleños. Autoridades refuerzan campañas para prevenir los ciberdelitos y extorsiones.
0: Y en los deportes, otra temporada a la basura. Los Tigres de Quintana Roo concluyen la temporada 2026 de la Liga Mexicana de Béisbol. Son apaleados por los Diablos Rojos del México. Y lo peor de todo es que la historia sigue siendo la misma desde hace 7 años. No hay playoff, no hay credibilidad en el equipo. Y sí, los cuestionamientos del por qué se le da dinero a los Valenzuela empieza a resonar fuertemente. Con todo esto y mucho más, damos inicio a la primera de Informativo Turquesa.
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0: Buenos días, qué gusto saludarle desde la cabina de Cadena Radiofónica Peninsular, Radio Turquesa, la que manda. Sean todas y todos bienvenidos a las noticias de esta mañana. Hoy es viernes 7 de agosto del 2026. Transmitimos completamente en vivo a través de radio e internet para informarle a usted. Como siempre, tenemos cobertura total estatal. Estamos en los 11 municipios de Quintana Roo. También llegamos a Yucatán, Campeche, Belice y Cuba. Son 17 estaciones sincronizadas en este momento para informarle a usted. Como cada mañana, le agradecemos a Yasmín Bautista en la producción del noticiero, a Jairo Ruiz, Joven Maravilla, en la realización y producción del streaming para Turquesa News. Saludo a mi compañera y amiga Joana Maldonado. Joana, muy buenos días.
1: Gerardo Auditorio, muy buenos días. ¿Qué tal? Espero que este viernes sea muy bueno para ustedes, que estén cerrando la semana con mucha energía. Les saludamos también a través de www.radioturquesa.fm y lo hacemos en la aplicación de Radio Turquesa, que les recuerdo es descarga gratuita y también puede hacerlo desde cualquier teléfono celular. También les comparto el número de WhatsApp 9982364544. Les saludamos en este momento. También nos enlazamos en Facebook a través de la transmisión en vivo en Turquesa News.
0: Bien, vamos a arrancar esta mañana con cifras que se desprenden de la Secretaría de Energía a nivel federal en torno a la radiografía que tiene Quintana Roo en cuanto a energía eléctrica se refiere, y sobre todo, Joana Auditorio, el tema del consumo y el por qué están sucediendo los apagones, porque obviamente esto requiere un análisis más a fondo. ¿Qué sucede actualmente? Bueno, de entrada, lo que nos dice la Secretaría de Energía es que Quintana Roo como estado está consumiendo 6,087,040 gigawatts de energía eléctrica anualmente. La cifra es demasiado alta. ¿Y qué significa eso? Bueno, significa que Quintana Roo consume el 48%, Joana Auditorio, de la electricidad en la península de Yucatán. Es decir, Yucatán, Campeche y Quintana Roo, en esos tres estados, la mitad la consume Quintana Roo y el otro 62%, que, o sea, 52% es Campeche y Yucatán. O sea, ahí creo que está el impacto. Ahora, vamos a la lectura de municipio por municipio en Quintana Roo. Los gigawatts estimados, 2,000,000 en Benito Juárez, que representa un 41% del consumo. La lectura que tiene la Secretaría de Energía es muy alto. Después, Joana, Playa del Carmen, Tulum y Otompe Blanco.
1: Sí, sí, es, ¿no?, correcto.
0: Además de Cozumel, que aparece. Lo de Cozumel, ahora se los explico, porque es muy alto en la tasa por habitante. Después viene
1: proporción.
0: Exactamente, en proporción. Isla Mujeres, Felipe Carrillo Puerto, Bacalar, Lázaro Cárdenas. Y aquí, José María Morelos es el municipio que menos consumo de energía tiene.
1: Y que, sin embargo, es de los que más registran
0: apagones. Ahí exactamente. Eso es la trascendencia de este diagnóstico, de esta radiografía, porque también en lo que es Felipe Carrillo Puerto y Otompe Blanco aparecen los apagones, pero no aparecen como un consumo tan alto. Entonces, ¿qué está sucediendo? Bueno, obviamente Cancún es el principal centro de demanda de energía eléctrica en el estado. O sea, no solamente es la población, obviamente no son solamente los hoteles, no son los comercios, no son los restaurantes, sino que son todos, todos los negocios, toda la infraestructura que ha crecido, por ejemplo, en los últimos 5 años. No me voy a ir más lejos. En los últimos 5 años, Cancún ha crecido su demanda en energía eléctrica en un 24.6%. ¿Qué significa eso? Bueno, la Guayacán, directamente, claro. La Guayacán, la
1: en donde cada vez hay más plazas y comercios.
0: Exacto. ¿No?
1: Supermercados, sobre todo.
0: Y vamos al Polígono Sur. La autorización de nuevos complejos residenciales. O sea, no es crítica, pero sí es señalamiento. Por ejemplo, aparecen ya Jardines del Sur 1, 2, 3, 4, 5, 6, 7, parece que es el cuento de un elefante se columpiaba sobre la tela de una araña. Porque, ¿y por qué se los digo así, eh? Porque el elefante es el crecimiento y la telaraña es la energía eléctrica. Es lo que puede dar la Comisión Federal de Electricidad. Luego, en segundo plano, Playa del Carmen, que representa el 28% del consumo estatal. Después viene Tulum, que es un caso similar al de Cancún. Estos tres municipios se llevan prácticamente la mitad de la energía eléctrica que se consume en Quintana Roo. Y después viene Otompe Blanco. Pero aquí el dato bien interesante es: el problema no es solo cuánto consume Quintana Roo. De acuerdo a la Secretaría de Energía, ¿no? Solamente, ¿no? Hay en total, Joana Maldonado, un 5% de empresas que tienen energías renovables en Quintana Roo. 5%, es decir, que el resto, el 95% restante, absorbe y no participa, no colabora. Entonces, estamos en pañales. De hecho, en el Senado de la República se presentó, ¿no?, una iniciativa a nivel nacional donde se incluía a la península de Yucatán para que la región tuviera más infraestructura en energía eléctrica. El problema es que la CFE no tiene capacidad en estos momentos. Eso viene desde el 2023. Del 2023 al 2026 no hay una capacidad grande para darle energía eléctrica a Quintana Roo. Entonces, energías limpias, ¿cuántas veces las hemos escuchado? De hecho, ayer se presentó un comité de energía y hablaron de que sí, vamos a hacerlo, pero la realidad es otra cosa, porque trabajar con energías renovables, Joana, auditorio, todavía es muy caro, y además del costo es quien se avienta el riesgo de invertirle a esa situación.
1: De hecho, vemos por ahí sobre la carretera que hay estructuras de energía eólica que nunca fueron utilizados, ¿no? Y que, bueno, también tiene que ver en las comunidades en donde se ha intentado instalar este tipo de energía alternativa, ha sido rechazada. Esto, tenemos ahí, no sé si ustedes lo han visto, creo que sí, porque es obvio, en el paso, en el uso de la energía eólica que se pretendió, que está sobre la carretera de Playa del Carmen a Cancún, y que pues ahí está la infraestructura, porque realmente esto no ha ocurrido. Incluso hay una autorización desde febrero de este año por parte de Semarnat para un parque eólico aquí en Quintana Roo, en donde este parque eólico Vientos del Caribe se validó su impacto ambiental, pese a que se tiene que remover bastante selva, y bueno, lo que buscaba precisamente era una alternativa para la península de Yucatán, no solo para Quintana Roo, en relación a la producción y generación de energía eléctrica. El dato que más salta también de los datos que compartes, Gerardo, es que prácticamente de esa mitad en la que Quintana Roo consume prácticamente la capacidad que hay en la energía eléctrica, bueno, pues también es cierto que sigue creciendo. El crecimiento en infraestructura no es a la par, y por eso es lo que tenemos. Lo que también llama la atención es, obviamente, estos lugares en donde se están presentando los apagones, por ejemplo, el municipio de Lázaro Cárdenas, en Felipe Carrillo Puerto, donde el consumo es bajo, y la información que tenemos es que a nivel central la Comisión Federal de Electricidad determina de manera aleatoria en dónde bajar el switch, por decirlo de alguna manera, en dónde dar estos apagones para despresurizar un poco la carga de consumo que se está generando, sobre todo en horas picos. Desafortunadamente, quien está pagando, por así decirlo, los platos rotos, pues son estos municipios en donde el consumo es bajo, y pareciera un poco injusto, pero también es cierto que de alguna manera se guarda esa no sé cómo decirlo, pues ese equilibrio entre el tema económico, porque, por ejemplo, quitar la energía eléctrica en Cancún cuesta, el costo realmente es mucho mayor al que si lo quitan por un día entero en Felipe Carrillo Puerto, ¿no? Aunque están perjudicando personas, ¿no?
0: Claro, por supuesto.
1: Al final de cuentas, pero creo que lo que mueve al país y a los intereses siempre será el tema económico, y es por eso que se están generando estos apagones. Porque, por ejemplo, en el centro de Cancún los apagones duran una media hora, una hora, un par de horas, por mucho tiempo que esto pase. Y mientras tanto nos comparten en otras colonias que llevan 24 horas. Ayer, por ejemplo, leíamos el recapo, la lista de una persona que ha listado todas las veces que desde marzo se ha ido la luz en su colonia, en su supermanzana, y contábamos 21 tantas veces de las que ha terminado sin luz esta vez, por 2 horas, algunas por media hora, pero muchas de estas, y la última, por más de 24 horas.
0: Y bueno, para concluir, nada más a irnos a la pausa, ¿cómo se consume la energía eléctrica en Quintana Roo? En sus hogares, donde nos escucha usted, por ejemplo, obviamente el primer plano es el aire acondicionado, yo en auditorio, después la refrigeración de alimentos, es el segundo punto de consumo, después el bombeo y presurización del agua, que es el argumento que utiliza Huacán para decirle a la gente que no tiene cómo darles el vital líquido. Después viene un dato bien interesante, lavanderías. Se consume mucha agua, mucha energía eléctrica en lavanderías. Después las cocinas industriales, después las plantas de tratamiento, elevadores, piscinas. O sea, la energía eléctrica que se utiliza en las albercas de todo el estado, y viene al final, escuche esto, iluminación de áreas comunes. Uno pensaría que esto consumiría mucha energía eléctrica, y no, está en el antepenúltimo lugar. La iluminación de áreas comunes es el antepenúltimo. Después, obviamente, lo que es los comercios, y al final, equipos diferentes como son televisores, grabadoras, etcétera, etcétera, etcétera. Así la radiografía que se tiene de la energía eléctrica en Quintana Roo. Dato adicional, Playa y Cancún consumen 7 de cada 10 kilowatts de energía eléctrica. Ahí, como diría Cantinflas, está el detalle. Vamos a ir a nuestra primera pausa, y hablando precisamente de esta situación, vamos a regresar con información que se desprende de Playa del Carmen, donde empiezan a recabar firmas para lo que es exactamente esto. Hartos de la situación, terminar con los apagones. Quédense con nosotros, es viernes, hay muchas noticias.
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2: Son las 6 con

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1: Shalom Rojas, te saludamos esta mañana y ya es viernes. ¿Cuál es el pronóstico para este fin de semana? Buenos días.
2: ¿Qué tal? Buenos días a todos los que nos acompañan en esta mañana. ¿Cómo se encuentran en esta mañana de viernes? Y bueno, pues en este viernes, como bien decimos, pues espera mucho calor, como ya es habitual en Quintana Roo. Se esperan temperaturas máximas entre la 1 y las 3 de la tarde, de entre los 31 hasta los 38 grados Celsius. Evidentemente las temperaturas más altas al interior de Quintana Roo y las más bajas en zonas cercanas a las costas. Y bueno, en cuanto también al viento, pues no se espera que rebase los 40 kilómetros por hora, por lo que las actividades marítimas y portuarias podrán ser llevadas a cabo con mayor éxito y tampoco sin mayores novedades. Sin embargo, también en cuanto a precipitaciones, debido al calentamiento diurno de la atmósfera, bueno, más bien de la superficie terrestre, y también al flujo constante de aire húmedo del mar Caribe, pues estaría provocando que haya algunas lluvias puntualmente fuertes, pero en la zona que limita con Yucatán, es decir, pues la zona de Lázaro Cárdenas, también la zona que colinda Yucatán de Playa del Carmen, de Tulum, también de Felipe Carrillo Puerto y José María Morelos. Entonces, toda esa zona limítrofe con el estado vecino, pues probablemente se den la probabilidad de chubascos con lluvias puntuales fuertes que podrían también acompañarse con actividad eléctrica. Entonces, bueno, pues si es que viaja al estado vecino, pues procure hacerlo antes de la tarde, antes de las 2, 3 de la tarde, incluso si se puede en estas primeras horas de la mañana, donde estará tranquilo, porque ya para las horas vespertinas, pues esas tormentas se pondrán bastante interesantes en esa zona limítrofe. Entonces, bueno, pues mucho cuidado. Evidentemente, algunos chubascos también con actividad eléctrica, pero de manera más dispersa, también se esperan en la zona norte y en la zona centro, es decir, pues para algunos podrían llegar a las zonas como Benito Juárez, también Puerto Morelos, Playa del Carmen, Tulum y Felipe Carrillo Puerto. Sin embargo, serían de manera más dispersa y menos intensa. Y pues bueno, el sur parece que en esta ocasión se salvará de algunas lluvias, solo algunas lluvias aisladas de menor importancia. Ahora bien, para el fin de semana se esperan condiciones similares, que la mayor cantidad de lluvias más fuertes se concentre al interior del estado y en la zona limítrofe con Yucatán. Y bueno, pues en las zonas costeras, pues nos espera mayores novedades, más que algunos chubascos dispersos de menor importancia, ante la ausencia de algún sistema que pudiera generar lluvias generalizadas de mayor importancia. Entonces, bueno, pues tómenlo en cuenta para sus actividades vespertinas y también por si viaja a los estados vecinos. Y bueno, pues así el pronóstico para este viernes y fin de semana, Joana y Gerardo.
1: Gracias por tu reporte. Shalom, buenos días.
2: Buenos días y que tengan todos un excelente fin de semana.
1: Bien, vamos a pausa, regresamos enseguida a 6 de la mañana con 55 minutos en Quintana Roo, 5 de la mañana con 55 minutos en Yucatán, Campeche y Belice.

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0: Son las 6:59. 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

0: Se suponía que jóvenes que fueron citados ayer en Felipe Carrillo Puerto iban a ser partícipes de un evento que ha hablado mucho y ha hecho poco. Y eso no lo digo yo, no lo dice Radio Turquesa, lo aclaro, lo dicen los propios jóvenes. El tema era jóvenes construyendo el futuro. Ahí, hasta ahí dices, bueno, voy a ver que, de qué se trata, hay lugares, ¿qué significa? Bueno, pues después de un par de horas, los jóvenes se dan cuenta, me refiero a los jóvenes de Felipe Carrillo Puerto, que solamente hay 15 espacios y la pregunta es grande, y con eso te saludamos esta mañana, mi querido José Yam. ¿Para qué nos hacen venir? O sea, ¿cuál es el objetivo? Si solamente se van a repartir 15 espacios, ¿por qué no los reparten al azar? Nos evitamos todo el protocolo, toda la pérdida de tiempo. Hay mucha molestia entre la juventud de Felipe Carrillo Puerto por esta situación, José.
1: Buenos días, Gerardo. Buenos días a la auditoría. Estas comunidades he adelantado. 15 espacios pues han desatado la molestia entre los jóvenes de Felipe Carrillo Puerto, donde algunos tuvieron que estar desde horas de espera, gastar pues traslado y faltas expectativas marcaron pues la visita del módulo móvil de jóvenes construyendo el futuro en Felipe Carrillo Puerto, donde decenas de jóvenes madrugaron con la esperanza de poderse registrar como beneficiario para que ya una vez estando en este módulo, pues les dijeron que únicamente iban a ser máximo 15 espacios disponibles para pues ser pues acreedor de este programa. Algunos desde las 5 de la mañana llegaron a Felipe Carrillo Puerto, incluso se logró ver pues las largas filas y que empezó a crecer como los jóvenes iban llegando a la cabecera municipal de distintas comunidades. Muchos llegaron convencidos de que tendrían una oportunidad, pero sin embargo la realidad fue otra. La demanda rebasó por mucho la capacidad de atención. La escena dejó al descubierto una pregunta que los propios asistentes no dejaron de repetir: ¿por qué convocar o recibir a más de 80 personas cuando desde el principio se sabía que los lugares disponibles eran mínimos? Aunque tras las quejas, el personal informó que atenderán a la mayor número posible de jóvenes entre las 10 de la mañana y 2 de la tarde, pero pues eso pues no les garantizaba tener un espacio o ser uno de los 15 pues que pudieran tener este programa. Incluso con esta situación pues ha causado gran molestia entre los jóvenes, que este es la segunda vez que ocurre. En la primera visita fue lo mismo y actualmente pues en esta segunda visita nuevamente hacen lo mismo, donde convocan a todos los jóvenes sin decirles que hay un espacio limitado. Entonces esa es la gran molestia de los jóvenes de Felipe Carrillo Puerto, quienes incluso en las comunidades más lejanas que nos tienen que viajar, o sea, muy temprano para poder llegar a Felipe Carrillo Puerto, y que le digan pues no te tocó, no eres uno de los 15 afortunados de poder ingresar a este programa, Gerardo.
0: ¿Quién convoca, mi estimado José? ¿Cómo se da la invitación hacia los jóvenes? Porque creo que ese es un punto importante para poder entender esta molestia, porque obviamente, como tú mencionas, es la segunda ocasión, y entonces los chicos, quiero creer que van confiados en que realmente va a ser un tema para lograr espacios y sobre todo ser parte de este programa.
1: Hay un preregistro que realizan los jóvenes, en donde a través de este preregistro pues los convocan a acudir al módulo móvil para poder hacer entrega de su documentación en físico para que pudieran concluir con este procedimiento y poder pues tener este programa de jóvenes construyendo el futuro, pero pues sin que les digan que solo hay 15 espacios, sino que los convocan de tal hora a tal hora para poder ser entregar la documentación correspondiente. pero pues muchos jóvenes a raíz de esto pues vienen confiados de que todos van a ser van a poder ingresar ya de manera formal al sistema con su documentación correspondiente y con ello pues ser partícipe de este programa, pero la realidad es otra, que solo los hacen venir y a los primeros 15 pues son los aquellos que logran entrar a ese programa, y esa es la molestia que tienen los jóvenes, que al momento de invitarlos a venir pues no se les especifica que hay un número limitado para que pudieran pues por decir ya tener seguro este programa, que para muchos pues sí es una gran ayuda, pero pues esa es la situación que se tiene y esa es la molestia. Pero los encargados de este módulo pues no dan a conocer a la hora del cuestionamiento de los jóvenes sobre el por qué los convocan a todos, no dan a conocer nada, sino

0: Habitantes de este lugar, de algunas colonias que han resultado las más afectadas en esta temporada en los apagones, bueno, pues lanzaron a través de la plataforma change.org una petición para recabar firmas y exigir a la Comisión Federal de Electricidad crecer en infraestructura eléctrica y evitar precisamente estos apagones. ¿Tienes la información, Alejandra Vázquez?
1: Hola, Joana, muy buenos días y a todos los que nos escuchan. Pues bueno, ya la situación aquí en Playa del Carmen con el tema de los apagones está llegando a un punto complicado. Ahora justamente este hartazgo pues llega a esta plataforma, que es una plataforma justamente de peticiones llamada, como bien lo mencionas, change.org. Y bueno, esta petición es lanzada por una ciudadana aquí de Playa del Carmen y pide justamente pues situaciones concretas para evitar estos apagones que se han venido dando, sobre todo en esta semana, Joana, que prácticamente algunas colonias se quedaron sin luz por varios días. En esta plataforma, en esta petición específicamente, se pide una evaluación completa de la capacidad actual de las redes eléctricas en esta ciudad y también piden un plan de acción detallado para expandir y mejorar esta infraestructura de manera sostenible. Esto incluye en lo que se lee en esta petición que haya nuevas líneas eléctricas y subestaciones para soportar la creciente demanda de la ciudad, así como también implementar sistemas de monitoreo y mantenimiento constante para prevenir apagones futuros. Es lo que se lee en esta petición, que por el momento es una petición que se lanzó el día de ayer por la tarde y ya lleva más de 600 firmas recabadas. Esto prácticamente pues son los vecinos, los habitantes de las colonias donde se han tenido estos apagones constantes, como son Paseos Vizcatel, Cristal, Misión de las Flores, Villas del Sol, El Edén, Real Ibiza y Palmas Turquesa, que son las colonias que se encuentran pues justamente al norponiente de la ciudad y que se han visto las más afectadas por estos cortes de energía eléctrica. Y es que hay que recordar que ayer pues hubieron manifestaciones de nueva cuenta, fueron a las instalaciones de la Comisión Federal de Electricidad, pero hasta el momento pues no han recibido una respuesta los vecinos de estas colonias, que señalan, Joana, pues las mismas situaciones que se han hablado desde el inicio que se han dado estos apagones. Uno, las altas temperaturas que se tienen, y vivir pues sin electricidad es un problema constante, sobre todo en estos momentos que los niños se encuentran pues de vacaciones. Es una situación pues prácticamente insostenible. Dos, pues bueno, el tema de los electrodomésticos, que por los constantes bajones de electricidad, señalan muchos, se les han echado a perder los electrodomésticos. Gente que trabaja haciendo home office o desde su casa, trabajo desde su casa, pues señalan que no pueden cumplir con los requerimientos laborales por esta situación. Y así varios temas, Joana, desde medicamentos hasta comida echada a perder, y piden pues que bueno, esta situación ya se acabe. Hablan con, hacen un llamado a las autoridades y también a la Comisión Federal de Electricidad para que esta situación pues ya se restablezca de manera constante, Joana, porque apuntan que bueno, están bien 1, 2, 3, 4 días y después viene de nuevo esta situación de 3, 4 días otra vez sin luz. La información.
0: Correcto. Y en otro tema, Alejandra, un buque sargacero de mayor capacidad llegará a Playa del Carmen en 2 meses. Esto como parte de la estrategia anunciada por la presidenta Claudia Sheinbaum en relación al combate al sargazo. Así lo informó el presidente de la Asociación de Hoteles de la Riviera Maya.
1: Así es, Joana. Pues bueno, como bien lo mencionas, un nuevo buque que se pretende tenga el doble de la capacidad de recolección de sargazo en alta mar, más que el que se tiene en este momento, pues estaría llegando próximamente en alrededor de 2 meses, como parte pues justamente de esta estrategia federal para combatir la macroalga. Antes de que llegue a las playas, fue lo que señaló Tommy Chávez, que es el presidente de la Asociación de Hoteles de la Riviera Maya. Y esta embarcación, señala, pues bueno, fue adquirida por el gobierno federal a través de la Secretaría de Marina y está siendo adaptada justamente para aumentar tanto el volumen de recolección como las horas que puede estar en alta mar operando para recoger pues justamente esta macroalga en aguas someras. Este equipo, pues decíamos, es parte

0: inversión de más de 2.700 millones que estará haciendo el gobierno federal, y pues y también parte de esto, explicaba el presidente de los hoteleros, es que se estarán poniendo la adquisición de barreras anticargazo de alta eficiencia, las cuales, pues bueno, no solamente estarán en Playa del Carmen, sino que también habrán en Cancún, Puerto Morelos, Tulum y Mahahual, además de esta de estas barreras anticargazos. Y este buque también se contará con embarcaciones más pequeñas operadas por la Marina, y se estarán incorporando remolcadoras y embarcaciones equipadas con redes para trabajar en aguas someras y mejorar la recolección cerca de la costa. Así que se espera que, bueno, esté llegando todo este material y que para el verano del próximo año, del 2027, ya se vean resultados tangibles. Joana, esto sumado pues justamente a lo que los hoteleros hacen de su parte, así como también la parte del gobierno municipal, así que se espera que ya el próximo año los resultados puedan verse en la recolección de esta macroalga. La información, Joana.
1: Gracias, gracias por la información, Alejandra. Buenos días.
0: Un saludo, muy buen día.
1: Bien, tenemos que ir a una pausa breve, regresamos enseguida, por supuesto, con más información. Quédese con nosotros.
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22: Son las 7 con 17 minutos. 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
23: Continuamos esta mañana con la información. Vamos al municipio de Tulum porque ahí la Secretaría de Turismo Federal dio a conocer que Tulum empieza a revivir. Se ha incrementado en un 10% la llegada de turistas. Además, dicen y sostienen a nivel federal, y con eso te saludamos, mi querido Ángel Eguán, que este incremento genera impulso en la economía local. Te escuchamos.
24: ¿Qué tal, Gerardo? Buenos días a Giovanna también, y buenos días al auditorio. Y pues bueno, como bien comenta, la actividad turística comienza a recuperar fuerza en Tulum, pues ya que prestadores de servicios de la zona reportaron un incremento de aproximadamente 10% en la llegada de visitantes, un repunte que ha generado una mayor circulación de consumidores y nuevas oportunidades económicas para comerciantes y artesanos locales. La Secretaría de Turismo de Federal, pues a través de Josefina Rodríguez Zamora, informó que durante las reuniones sostenidas con representantes del sector se percibió una mejoría de la afluencia turística, esto a 3 semanas del anuncio de la estrategia o del programa Tulum Renace. Todos los prestadores con los que hoy me entrevisté vieron una mejora, dicen que tienen un 10% más de turistas de los que recibían, señaló la funcionaria. Aclaró, sin embargo, que el crecimiento todavía no es suficiente y que continuarán las acciones de promoción de infraestructura y conectividad. Además de el aumento de visitantes, representó un respiro para quienes dependen directamente del turismo. Artesanos, vendedores, transportistas, guías y pequeños comerciantes se encuentran en cada recorrido turístico una posibilidad de mejorar sus ingresos y mantener vivas las expresiones culturales de la región. Como parte del proyecto de recuperación del gobierno federal, también contempla renovar las casetas de acceso, retirar un muro señalado como barrera para los visitantes y habilitar espacios dignos para artesanos y prestadores organizados, aunque el incremento del 10% corresponde a estimaciones de prestadores turísticos y aún debe ser respaldado con cifras oficiales. El movimiento, pues bueno, registrado, ofrece una señal positiva para Tulum. El reto será convertir este repunte en una recuperación sostenida que beneficie directamente a las familias que viven del turismo y del trabajo artesanal. Tulum no solamente busca atraer más visitantes, también pretende recuperar su dinamismo económico y garantizar la prosperidad generada por su patrimonio histórico, cultural y natural, el cual llegue también a quienes mantienen vivo al destino. Y esto se realizó, Gerardo, durante una visita, un recorrido que realizó la secretaria de Turismo en Tulum para revisar los avances en cuanto a este programa anunciado hace precisamente 3 semanas atrás, Gerardo.
23: Bien, perfecto, gracias por la información, mi querido Ángel Eguán.
24: Muy buenos días.
1: Bien. Continuamos con la información, vamos con mi compañero Efraín Castro, y es que la gobernadora Mara Lezama da a conocer que el aeropuerto de Tulum, hablando de este tema turístico, pues ampliará su conectividad con 13 destinos y 10 aerolíneas. Esto ocurrirá durante la temporada invernal 2026-2027. Adelante, Efraín, buenos días.
0: Gerardo, Joana, auditorio, buen feliz viernes. La gobernadora Mara Lezama destacó que el aeropuerto internacional de Tulum sigue creciendo y apunta a fortalecerse todavía más su conectividad durante la próxima temporada de invierno. La mandataria informó que para el periodo 2026-2027 esa terminal contará con una conexión hacia 13 destinos operados por 10 aerolíneas. Las ofertas contemplan 9 rutas internacionales hacia Calgary, Montreal, Quebec, Toronto, Newark, Dallas, Miami, Atlanta y Houston. Ya se suman 4 destinos nacionales: la Ciudad de México, el Aeropuerto Internacional Felipe Ángeles, Monterrey y Guadalajara. Y las cifras muestran la importancia que ya tiene esa terminal para Quintana Roo, pues de acuerdo con datos de la Secretaría Estatal de Turismo, hasta mayo de este año, que es el último registro que se tiene, el aeropuerto de Tulum había movilizado a 191.957 pasajeros nacionales y 230.233 internacionales. En total son 422.190 pasajeros movilizados en los primeros 5 meses del año. Con la ampliación de rutas, Tulum fortalecerá su conexión con importantes mercados de Norteamérica y con los principales centros de distribución del área de México. Algunas de las nuevas rutas comenzarán con frecuencia limitada durante la temporada invernal, pero representan una oportunidad para seguir incrementando el flujo de visitantes. Así, el aeropuerto de Tulum continúa consolidándose como una de las principales puertas de entrada al Caribe mexicano, con mayor conectividad y una oferta aérea que busca acompañar el crecimiento turístico de Quintana Roo. Es cuanto con esa información.
1: Bien, y en otra información, Efraín, bueno, se registran y existe alerta ya en Chetumal por falsos ejecutivos bancarios que han puesto en riesgo o que ponen en riesgo el patrimonio de los ciudadanos. Las autoridades han reforzado campañas para prevenir los ciberdelitos, las extorsiones y el robo de datos personales. Adelante, Efraín. Bueno, vamos a enlazar de nueva cuenta con mi compañero Efraín, porque este se vuelve un problema mayor, sobre todo que vulnera a las personas y a los adultos mayores. Adelante con la información. Hablábamos del riesgo de los falsos ejecutivos bancarios, Efraín.
0: Así es, Joana. Hemos estado viendo la presencia de elementos de la Secretaría de Seguridad Ciudadana en plazas y centros bancarios de aquí de Chetumal, que están informando de esta situación que se está dando mucho aquí en la ciudad. Y es que hay que tener mucho cuidado si recibes una llamada de supuestos bancos. En Chetumal comenzaron a detectarse esta modalidad de fraude bancario que busca vaciar las cuentas de los usuarios. Los delincuentes se hacen pasar por ejecutivos bancarios y aseguran que resolverán cargos no reconocidos o liberarán saldos retenidos para ganar la confianza de sus víctimas, utilizando su nombre completo, lenguaje técnico, incluso páginas falsas que imitan a la perfección los portales oficiales de los bancos. Una vez que obtienen datos como el número de tarjeta, los NIP, códigos de seguridad o claves de banca móvil, los estafadores toman el control de las cuentas y realizan operaciones fraudulentas. Ante este panorama, la Secretaría de Seguridad Ciudadana reforzó en Chetumal las jornadas de proximidad social para informar a la población sobre cómo detectar llamadas sospechosas, enlaces fraudulentos, ofertas engañosas y páginas falsas. Platicamos con el inspector Alejandro Luna, que recordó que nunca se debe compartir contraseñas, códigos de verificación o información bancaria por teléfono o aplicación de mensajería. También recomendó verificar siempre la autenticidad de los sitios web antes de realizar compras o pagos en línea. La autoridad reiteró que ante cualquier intento de fraude o extorsión telefónica, lo mejor es mantener la calma, no proporcionar información personal y reportar el hecho de manera inmediata. La prevención seguirá siendo la mejor herramienta para evitar convertirse en víctima de los ciberdelincuentes, y es por eso que se han ampliado estas campañas de información para evitar que la gente, sobre todo los adultos mayores, caigan en estas trampas. Es cuanto con información.
1: Gracias, Efraín, buenos días.
0: Un excelente viernes.
3: En más del tema turístico, vámonos a la isla de Cozumel. Vamos a escuchar a mi compañero David Batún, porque comisionistas de la isla de las golondrinas han reportado disminución del 70% en sus ventas en pleno verano.
2: Así es, déjame comentarte que la temporada vacacional de verano no ha generado el movimiento esperado para los promotores turísticos de Cozumel, quienes reportan una disminución de hasta 70% en sus ventas respecto al mismo periodo del año pasado, de acuerdo con el Sindicato de Promotores Turísticos y Comisionistas de la CTM. El secretario general del gremio, Carlos Díaz Herrera, afirmó que la actividad comercial apenas alcanza entre un 10 y un 15% de lo que esperaban para esta época, situación que ha provocado que algunos trabajadores concluyan la jornada sin concretar una sola venta. Hay veces que no estamos yendo con las manos vacías. El año pasado no había un solo día sin vender algo. Ahora incluso pasa una semana y no se concreta ninguna venta. Así lo señaló el secretario general del gremio. El dirigente comentó que el sector inició el periodo vacacional con expectativas positivas, sin embargo, la afluencia de visitantes no ha respondido como esperaban. Indicó que el turismo nacional ha mostrado cierta presencia, aunque consideró que resulta insuficiente para compensar la baja demanda que enfrenta el sector aquí en la isla de Cozumel.
23: Pues bueno, es Cozumel, es Cancún. Fíjate, el dato interesante, Joana, esta mañana, Cancún está en estos momentos en una ocupación hotelera cercana al 70%. Ya escuchamos lo que ocurre con los comisionistas en Cozumel. Bueno, Punta Cana, en República Dominicana, tiene el 83% de ocupación en estos momentos. O sea, 13 puntos porcentuales más. Y Dominicana, por ejemplo, se situó en todo el mes de julio en un 76%, Cancún en un 69%. Entonces, República Dominicana ha tomado fuerza, mucha fuerza en el Caribe, y obviamente el turismo, porque eso se maneja, el turismo que antes llegaba al Caribe mexicano se está yendo a la República Dominicana. Así, en números y en el panorama turístico del Caribe.
1: Es bastante reveladora esa cifra que compartes, porque habla muy bien de lo que está ocurriendo, del panorama, y bueno, desafortunado para los destinos de Quintana Roo. Vamos a ir a pausa, vamos con Raúl Balam. Sí, vamos a pausa. Enseguida regresamos, porque mientras eso está pasando en Cozumel, bueno, por otra parte, en el corredor ecoturístico de Lázaro Cárdenas, sí se ve un aumento en el turismo. Vamos a la pausa, volvemos.
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12: Son las 7:31.
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1: Donde sí hay aumento en el turismo y los visitantes es en el municipio de Lázaro Cárdenas. Las actividades ecoturísticas en el corredor que conforma las comunidades de Nuevo Durango, Tres Reyes, Pacchen y Nuevo Xcán registran un importante aumento. ¿Tiene la información, Raúl Balam?
2: Giovanna, buenos días al auditorio de Radio Turquesa. Tal como indicas, las actividades ecoturísticas en el corredor conformado por las comunidades de Nuevo Durango, Tres Reyes, Pacchen y Nuevo Xcán registran un importante repunte con el inicio del periodo vacacional de verano, informó Enrique Ubicado Pérez, guía federal de naturaleza en el municipio de Lázaro Cárdenas. El prestador de servicios turísticos explicó que desde los primeros días del mes de agosto comenzó a incrementarse la llegada de visitantes nacionales e internacionales interesados en conocer los atractivos naturales que ofrece esta zona del municipio. Detalló que los turistas disfrutan de diversas actividades de contacto con la naturaleza, entre ellas paseo en kayak, recorridos en tirolesa, nado en cenotes y caminatas por senderos interpretativos para posteriormente degustar platillos típicos de la región preparados por un grupo de mujeres vestidas con trajes típicos de la región. Y Cao Pérez destacó que este incremento representa un importante beneficio para las familias que dependen del turismo de naturaleza, ya que durante la temporada vacacional aumenta la demanda de recorridos y servicios generando una mayor derrama económica para las comunidades. Asimismo, expresó su confianza en que la afluencia de visitantes se mantenga durante todo el periodo de vacaciones, pues recordó que a partir del mes de septiembre la ocupación ecoturística disminuye de manera considerable debido al término de la temporada alta. Agregó que tras la baja registrada en septiembre y los meses posteriores se espera un nuevo repunte de visitantes durante el mes de diciembre, cuando inicie la temporada vacacional de invierno y nuevamente incrementa la demanda de experiencias ecoturísticas en esta región de Lázaro Cárdenas. Giovanna, auditorio, el detalle de la información.
1: Bueno, pues buenas noticias en ese municipio. Gracias. Gracias, Raúl. Buenos días.
2: Buenos días.
3: Hacemos contacto con mi compañero Manuel Sánchez porque el municipio de Puerto Morelos va a ampliar su red de videovigilancia. ¿En qué consiste esta ampliación? Manuel, te escuchamos.
4: ¿Qué tal, Gerardo? Muy buenos días al auditorio. Comentarte que la presidenta municipal en Puerto Morelos, Blanca Merariz Muñoz, encabezó la puesta en operación de 31 nuevas cámaras de videovigilancia instaladas en 6 puntos estratégicos, esto en Central Vallarta y la Ruta de los Cenotes. Esto fue una parte de las acciones para ampliar la cobertura del sistema de monitoreo en una de las zonas con mayor crecimiento del municipio. Durante el evento, la alcaldesa señaló que esta ampliación responde al desarrollo que registra la Ruta de los Cenotes, un corredor turístico que continúa consolidándose como uno de los más importantes del estado y que concentra una importante actividad turística, comercial y de servicios, por lo que resulta necesario incorporar infraestructura tecnológica que acompañe dicho crecimiento. La obra incorporó 6 nuevos puntos de monitoreo inteligente ubicados en Central Vallarta, kilómetro 15, la estación del Tren Maya, kilómetro 32, Torres de Luz, la Cementera, kilómetro 2, y la zona de Pozos Quiñones, kilómetro 27, y Selvática, además kilómetro 19, donde se instalarán cámaras fijas, equipo de monitoreo dinámico y una repetidora que garantiza la transmisión continua de la señal hacia el centro de mando y control municipal. Con esta incorporación, Puerto Morelos alcanza ya una red de 147 cámaras de videovigilancia distribuidas en 30 puntos, 100 cámaras en la cabecera municipal y zona hotelera, 16 en Leona Vicario y 31 en la Ruta de los Cenotes. Esto con una inversión superior a 5.3 millones de pesos. Gerardo, el detalle de la información.
3: Y también tienes información de Cancún por el festejo del Día de la Juventud, Manuel.
4: Así es, Gerardo, justamente en el marco del Día Internacional de la Juventud, que se estará conmemorando el próximo 12 de agosto, el Instituto Municipal de la Juventud Emérito Juárez alista este festival denominado Cumbit, un evento que estará pues buscando reunir a las nuevas generaciones de Cancún a través de la música. Este festival electrónico se estará llevando a cabo en Playa Langosta el próximo 15 de agosto, en donde pues habrá DJs tanto locales, estará presentando su música y talento presente frente al mar. Destacar, Gerardo, que no habrá consumo de bebidas alcohólicas durante este evento, y muy importante destacar que se contará también con el respaldo de la Secretaría de Seguridad Ciudadana para pues evitar cualquier incidente. También destacar que se espera una asistencia de por lo menos 2,000 jóvenes, aunque esperan superarla, ya que pues la convocatoria es completamente abierta. Este festival de música electrónica Cumbit estará dando inicio a partir de las 2 de la tarde, y pues destacar también que actualmente en Benito Juárez por lo menos un 30% de la población pertenece al sector de los jóvenes. Gerardo, el detalle de la información.
3: Gracias por la misma, Manuel. Buenos días.
4: Muy buenos días.
1: La dirigente del Partido Movimiento de Regeneración Nacional, Joana Costa, dijo que quienes tengan un cargo el día de elección popular y participen en el proceso para las coordinaciones municipales y también distritales de la defensa de la transformación y la soberanía no tendrán necesidad de solicitar licencia. Marta Torrero, adelante.
5: Gracias, Joana. Claro, muy buenos días. Efectivamente, indicó que lo más probable es que quienes sean actualmente integrantes de los ayuntamientos, presidentes municipales, diputados locales, federales, no tendrían que, y están buscando alguna posición, no tendrían por qué pedir licencia a estos cargos, señaló que esto se confirmará en los próximos días. Sin embargo, indicó que lo más probable es que sea de esta manera, y es que explicó que básicamente como no son funcionarios y no manejan recursos públicos, sería prácticamente un hecho de que quienes se inscriban para ser los coordinadores de la defensa de la 4T y la soberanía nacional, tanto distritales como municipales, puedan seguir en sus cargos. También habló Joana de el hecho de que se han llevado a cabo ya reuniones con los aspirantes a coordinadores de la defensa, y dijo que esta son para que se siga buscando la unidad. Reiteró que no hay fecha aún para que comiencen estas encuestas telefónicas. Incluso dijo que será el Comité Ejecutivo Nacional de su partido el que lo dio a conocer. Hizo un llamado a la ciudadanía para que no se confundan, porque reconoció que actualmente son muchas empresas encuestadoras, pero no es aún la encuesta de Morena la que determinará quién será el coordinador o la coordinadora. Dijo que su partido lo va a dar a conocer de manera oportuna cuando ya comience este proceso. También mencionó que el género no se ha definido, será después de la encuesta, Joana.
1: Gracias Marta por la información. Buenos días.
5: Muy buenos días.
3: Debido a que la Profepo alega que a la Profeco, la Procuraduría Federal del Consumidor, alega que no hay espacio disponible en Chetumal para instalar un módulo de atención, la Canaco Servitor ha ofrecido su lugar, sus instalaciones, para que se dé este módulo, porque prácticamente no existe la presencia de la Profeco en la capital del estado. Laura Veite, estoy contigo.
6: ¿Qué tal, Gerardo? Muy buenos días a Joana y al auditorio. Bueno, pues las quejas por la ausencia de personal de la Procuraduría Federal del Consumidor en Chetumal continúan, y hay mucha inconformidad también por la falta de una representación física de la dependencia para poder presentar reportes contra establecimientos o dar seguimiento a denuncias, y ni qué decir, pues que no hay operativos para garantizar que no se den abusos en los precios de diversos artículos o se respeten promociones. Aunque se ha planteado la posibilidad de contar con una oficina en la capital del estado, bueno, el director de la Profeco con la entidad José Luis Pineda, aseguró que son muy bajas las quejas que se reciben, por lo que no hay necesidad de esto, además de que cuentan con un presupuesto muy limitado para poder pagar una renta, optando por mejor concentrar sus servicios en la ciudad de Cancún. Ante esta situación, como bien lo adelantaste, pues la presidenta de la Canaco Servitur Chetumal Tulum, Adrián Díaz, pues es la que da a conocer que están dispuestos a proporcionar un lugar dentro de sus instalaciones para poder habilitar un módulo y que la capital del estado tenga una oficina presencial, lo que ya que provoca problemas para los ciudadanos que han tenido que conformar con atención telefónica o la plataforma en internet y que no es suficiente precisamente para resolver sus inquietudes. Por lo que con esta propuesta, bueno, se busca recuperar un punto de atención permanente que se perdió desde el 2019 y así lo van a proponer a las autoridades, esperando pues una respuesta positiva en beneficio, por supuesto, de la ciudadanía, Gerardo.
3: Bien, gracias Laura por la información. Muy buenos días.
6: Muy buenos días.
1: Bien, tenemos que ir a pausa. Regresamos enseguida a las 7 de la mañana con 42 minutos. Estamos en la primera de Informativo Turquesa.
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30: Son las 7 con 48 minutos.
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3: Imagínense que hace 5 años Joana Auditorio, Edén Muñoz y Alejandro Sanz coinciden en un vuelo Madrid-Miami. Hasta ahí, ¿cuántas veces coincide la gente en un vuelo de avión? Sí, muchas, ¿no? Y sobre todo los artistas que viajan mucho. En aquel momento, cuando van bajando de la escalinata, Edén alcanza a Alejandro y le dice: oye, quiero decirte que te admiro mucho, que eres un gran compositor. Y le dice Alejandro Sanz a Edén Muñoz: tú también eres un gran compositor. Y Edén Muñoz se emociona, porque dice: ¿me conoce? Alejandro Sanz me conoce. Y le dice: sí, claro, yo sigo tu música. Entonces, ahí queda, ¿no? O sea, es una gran anécdota. Después, el año pasado, a principios, ambos coinciden en un evento musical, otra vez en la Florida, y Alejandro Sanz invita a Edén Muñoz a su casa para que hagan una tertulia. En la tertulia aparece una frase de que es una de las mejores frases que tiene la poesía y la literatura en el planeta Tierra. Podrá no haber poetas, pero siempre habrá poesía. Es de Gustavo Adolfo Bécquer, y a raíz de esta frase ambos empiezan a escribir, y Edén Muñoz le dice: ¿qué crees? Que el día que nos encontramos en el avión yo escribí algo. Entonces le dice Alejandro Sanz: a ver, pásamelo. Tocan la guitarra, empiezan a componerla. 30 minutos después nace la canción que esta mañana le presentamos a usted, que es muy reciente, Yo era poesía, de Alejandro Sanz y de Edén Muñoz. Una canción muy fuerte por lo que dice, porque acostumbramos a encasillar a los hombres en como los que engañan, como los que traicionan, como los que despechan. Pero también del otro lado hace aire. Y eso lo explica bien en Yo soy poesía, tanto Alejandro Sanz como Edén Muñoz. Una canción que seguramente usted va a escuchar en la programación de Radio Turquesa, porque es de esas combinaciones de flamenco con la música campirana mexicana. ¿Tiene un acordeón, Joana?
0: Sí.
3: Espectacular la canción. Entonces, es el tema de hoy. ¿Y cómo dos tipos que se conocen pueden crear cuando hay talento? 30 minutos.
0: Compartir el arte, pero además está bien padre, porque, bueno, Alejandro Sanz, todo lo que toca es como, va a ser exitoso seguramente.
3: A ver, nada más déjame aplaudirte por ese. Es, lo que dices tú es totalmente cierto. Alejandro Sanz es un gran compositor.
0: Así es, sí. Y además de éxito, ¿no? Sí, es como total. La garantía de éxito. Y creo que es lo que alcancé a escuchar, se oye muy bien, ya la escucharé con mayor atención. Pero suena muy bonita y bueno, ojalá que la escuchemos muchas veces, porque vale la pena admirar este arte también.
3: Vamos a saludar a la gente que nos
0: está transmitiendo. Así es, gracias a la gente que nos acompaña esta mañana a través de Turquesa News. Estamos en Facebook, a Responsable Aguilar, muy buenos días, que tengan un excelente fin de semana también para ti, hasta Cozumel, gracias. Michelle Pacheco dice que hoy nos está saludando desde Cantunil, Yucatán, porque está ahí por la boda de su nieta Nicole. Que tengan un excelente fin de semana, Michelle, que te la pases muy bien, y a Nicole muchas felicidades y a su esposo. Marcel Cuchín, muy buenos días, también nos saluda esta mañana. Para José Luis desde Mérida, San Pedro, nos saluda esta mañana también. A todos andan muy yucatecos este día. Felipe Chan también nos saluda. Buen fin de semana y bendiciones. Gracias a todos los que se conectaron. Ernestino Cedillo, Juan Carlos González Aybar, también para Alicia Landero. Un saludo para Berta Laura Davis. Estamos también saludando a Ramón López, a Juana Medina, a Miriam Choc, a Chucho Aguas, a Jessy Lainez, a Carlos López, el Similiam Cupul, a Rodiver Martínez, a Misael Pacheco, a Sibia González y Michelle Jiménez Rueda.
3: Bien, también saludamos esta mañana a Alex Navarro, por supuesto también a Tino Quintero, que nos escucha desde Playa del Carmen, y Javier Villegas dice, yo nunca le he tenido fe a Edén Muñoz, pero el comentario de Joana me ha despertado no solo el interés, la curiosidad, sino las ganas de escuchar, porque coincido con ustedes, Alejandro Sanz es uno de los mejores escritores. Sí, lo que pasa es que Alejandro además ha logrado no solo subsistir, sino reinventarse con el paso del tiempo.
0: Sí, sí, sí.
3: O sea, de hecho, por ejemplo, dato duro para que vean, te lo agradezco, pero no, con Shakira es una de las canciones que irrumpen por completo este tema de dúos, pero además en el dueto encuentran un ritmo vertical que acomoda a los dos. Y entonces la canción por eso tiene mucho éxito. Entonces, y no es la única que hacen, después hacen tres más. Pero ese es Alejandro Sanz, la resiliencia de resistir, porque él venía con pop, con romántico pop, y después, o sea, por ejemplo, tiene una con esta banda, Hoy no me siento bien, uh-huh, con Grupo Límite. O sea, que también, o sea, suena muy, muy, muy, muy impactante, porque habla de ese mensaje de decir que no todo debe de estar bien. Hay veces que uno se siente mal y...
0: Grupo Frontera.
3: Entonces, ahí, por ejemplo, ya te habla, y muchos lo critican por eso. Pero, a ver, o sea, critícalo cuando suene mal, porque, o sea... suena muy bien, o sea, yo sí diría, critíquenlo cuando suene mal. Y sí, por supuesto, yo también me declaro fanático de la música de Alejandro Sanz, así como mi amigo Javier Villegas. Con eso vamos a la pausa, todavía tenemos más información, quédese con nosotros.
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30: Son las 7:59. 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
0: Pablo Gutiérrez, te saludamos esta mañana. Adelante con tu comentario.
12: Muchas gracias. Estimados radioescuchas, muy buenos días. Hoy les voy a hablar de la educación financiera y fiscal, una decisión que cambia vidas. ¿Alguna vez les enseñaron en la escuela cómo administrar correctamente su dinero? Probablemente la respuesta sea no. Aprendimos matemáticas, historia, geografía y muchas otras materias importantes. Sin embargo, pocas personas recibimos educación financiera y menos aún educación fiscal. Por eso no resulta extraño que miles de familias trabajen durante años, generen ingresos importantes y aún así enfrenten problemas económicos, deudas o incluso conflictos con la autoridad fiscal. La realidad es que ganar dinero no garantiza construir patrimonio. Lo que verdaderamente hace la diferencia es saber administrarlo, invertirlo y protegerlo. La educación financiera comienza con hábitos sencillos: elaborar un presupuesto, ahorrar con disciplina, evitar gastos impulsivos, utilizar correctamente el crédito y pensar siempre en el largo plazo. Pero existe un complemento igual de importante: la educación fiscal. Muchas personas consideran que los impuestos son un tema exclusivo de los contadores. En realidad, todos los ciudadanos deberíamos conocer al menos los principios básicos de nuestras obligaciones y también de nuestros derechos, porque cualquier persona puede vender una propiedad, recibir una herencia, emprender un negocio, invertir, facturar o recibir ingresos extraordinarios. Y esto, cuando sucede y se desconoce la ley, puede salir muy caro. Una declaración presentada fuera de tiempo, una factura emitida incorrectamente, depósitos sin el soporte adecuado o una operación mal documentada pueden convertirse en problemas completamente innecesarios. La planeación fiscal no significa buscar atajos, significa actuar con responsabilidad, anticipación y dentro del marco de la ley. Soy Pablo Gutiérrez Laguna y este fue mi comentario para Radio Turquesa. Les mando un fuerte abrazo y Dios mediante nos escuchamos en el siguiente comentario. Y recuerde, en la vida como en los negocios, con ética todo, sin ética nada.
0: Bien, gracias Pablo. Vamos ahora con Economía y Turismo.
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0: Adelante, Sandra Rodríguez, con tu reporte.
8: Iván Auditorio, muy buenos días. Para comentarte que el Boulevard a Playa Mujeres presenta un importante avance, de acuerdo al titular de la Secretaría de Desarrollo Territorial Urbano y Sustentable, José Alberto Alonso Obando, quien informó que la Secretaría de Infraestructura, Comunicaciones y Transportes dio a conocer que llevan un avance cercano al 32% en la ampliación del Boulevard a Playa Mujeres, donde actualmente se construyen 4.2 kilómetros del segundo cuerpo de la vialidad. El proyecto contempla 4 carriles, ciclovía, banquetas y alumbrado público para mejorar la conectividad hacia la zona turística y residencial. En relación a los amparos promovidos por habitantes del área, aclaró que no están dirigidos contra la obra, sino que derivan de conflictos relacionados con la certeza jurídica de algunos predios. Señaló que ya existe coordinación con las autoridades agrarias para atender la situación de quienes adquirieron terrenos de buena fe en esa zona y buscan una solución al conflicto. Por otra parte, Joana, te comento que la Casa Consular en Cancún no ha recibido quejas por casos de ciclosporiasis. Juan Pablo de Zulueta Razo, secretario municipal de Turismo en Cancún, indicó que hasta ahora ni en la Casa Consular que opera en Cancún ni por parte de autoridades de salud o de turismo se ha reportado algún caso de alerta o queda relacionado con ciclosporiasis en el destino, aunque sí comentó que se han intensificado revisiones y se mantiene vigilancia en el manejo de alimentos, tanto de centros de hospedaje, restaurantes y parques temáticos en la Casa Consular, donde se reciben comentarios y la información que se va generando. En reportes no se ha dado hasta ahora ninguno, ni tampoco de la Secretaría, relacionado con algún caso de este tipo de afectación. En cuanto a la alerta sanitaria, donde algunos medios ingleses informaron que turistas que visitaron la Riviera Maya se contaminaron de diarrea exclusiva, lo que elevó las revisiones en hoteles y el manejo de alimentos, el funcionario dijo no tener informes de este tipo de reportes en otras zonas, pero en el caso de Cancún se desconoce de algún tipo de caso. Joana Vittorio, la información.
0: Gracias, gracias por la misma. Muy buenos días, Sandra.
8: Buenos días.
0: Y bueno, ya antes de irnos a la pausa, en el caso Ayotzinapa, hay datos e información última en el que, bueno, se informa, se da a conocer que las cámaras de seguridad de Palacio de Justicia de Iguala constituyeron el eslabón perdido fundamental en la desaparición de los normalistas de Ayotzinapa. Según la nueva investigación de la Fiscalía General de la República, la supresión de estas imágenes no fue un incidente fortuito ni fue un error técnico, sino una pieza en el engranaje del encubrimiento institucional por parte del gobernador Ángel Aguirre. Un reporte de 2017 de Arquitectura Forense con sede en Goldsmiths, la Universidad de Londres, apunta que pudieron haber captado esas cámaras. Según los investigadores independientes, las cámaras del Palacio de Justicia debieron haber captado el ataque contra los normalistas que viajaban en el autobús Estrella de Oro 1531, por lo que tenían información clave para identificar a los agresores y determinar el posible destino de los jóvenes desaparecidos. El autobús Estrella de Oro constituye una de las secuencias claves para comprender los hechos ocurridos durante la noche de 26 y la madrugada del 27 de septiembre de 2014 en Iguala, Guerrero. Y bueno, con esa información vamos a la pausa. Regresamos con más información porque viene el detalle.

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1: Debo confesarte, mi estimado Mario Vázquez, que hoy no he tomado café.
2: Híjole,
1: hay un alma caritativa que me invite hoy un café.
2: No dijiste.
1: Sí. A mí se me pasó pedirte
2: el favor. Un día sin café es un día perdido.
1: Sí, ¿sabes? Totalmente. No, y ayer que me fue así pesadón, güey. Pero...
2: Oye, híjole, dos cosas. Día Internacional de la Cerveza. Y la otra, un saludo a Puerto Morelos. Día Mundial del Faro. Tan bonito el faro en Puerto Morelos. Claro. Hay amigos que conocen a la familia que los protegió, los cuidaba. En Chetumal ni se diga, son monumentos, deberían ser monumentos y catalogarlos así, arreglarlos, ese faro inclinado en Puerto Morelos. ¿Cuántas historias? ¿Cuántas fotografías? Sí,
1: ¿cuántos besos, Mario? ¿Cuántos besos, Mario?
2: Besos robados.
1: No te hagas robados. Pregúntale a Jesús Aguas.
2: Sí, a toda la. Cuando andamos de cobertura,
1: oye,
2: ¿verdad?
1: Solamente que, imagínate qué riesgo. Lo que acabas de decir, Día Internacional de la Faro? Cerveza, no, de la cerveza, el viernes.
2: Sí, claro, agosto.
1: Debo decir a mi descargo que hace mucho que no la atoro la cerveza.
2: A la cerveza, tan chula.
1: Y por eso bajé.
2: Está tan locura esto de que, viendo las notas que hay de que están adelantados, ya hay ya están vendiendo la cerveza del 24 de diciembre. Imagínate,
1: sí,
2: nada
1: ya,
2: más.
1: Ya.
2: Está en, bueno, ya está en cartelera, como dicen en el cine.
1: Hay una publicación que hace Joana Maldonado, hace como una semana, ¿verdad, Joan? Donde vas al súper y donde nos dices exactamente a todos los que te seguimos cómo ya adelantaron las fiestas de todo, ¿no? Ni siquiera hemos regresado a clases.
2: Esta cerveza.
1: Ya está todo así, dices.
2: La del
1: tú.
2: 24 de diciembre.
1: Y tiene razón, Joana, cuando dice que no hay que ser presa de la mercadotecnia, Mario. Pero tú vienes, te sientas y dices que es Día Internacional de la Cerveza, entonces
2: no,
1: ya no
2: estoy
1: entiendo
2: diciendo
1: nada.
2: Ah, bueno, ¿no? Vamos al consumismo. Rápidamente, antes de entrar en malas ondas con los Tigres. Hay una imagen sensacional y yo creo que es momento de rendirle homenaje. Katia Itzel va a pitar un partido en Estados Unidos y saliendo
1: de la Leagues Cup
2: y le dan una playera para firmar de Pumas y dice no puedo, para la imparcialidad no me vayan a colgar, bla bla bla. Es tiempo de que, si ven a estas chicas, ¿cuándo les pide un bueno, alguna vez, a menos que te encuentres a Pierluigi Collina, pero cuándo les pide un autógrafo, un árbitro que tú hayas dicho?
1: Sí,
2: si acaso a Codesal, si acaso a don Mario Rubio, fue jugadora de Pumas, así es, pero esta reacción de la chica, le avienta la playera y se la regresa. Si te firma un papel o algo. Entonces, para esta chica, el árbitro mundialista, que le ha llovido también cada crítica insana, por no decir otra cosa, que es temprano en viernes, pero es esta chica, la verdad, que bien bajada la pelota, bien pitada, y no se fue al VAR, simplemente le dijo, no, te firmo otra cosa, o tráeme otra playera. Entonces, yo voy a comprar una playera de árbitro, y voy a buscar el momento, y sí le voy a pedir, cuando la vea, un autógrafo a esa gran mujer, mejor árbitro, y mejor ser humano, que es Katia Itzel. Tigres, tran, trarán, bajamos el telón, le echamos leña al árbol caído. 18-0 perdieron ayer. No sé si es la peor derrota en casa para el equipo de Bengala. Terminaron con 12 derrotas consecutivas, dos partidos sin anotar, dos carreras en tres partidos. Y quieres ver la diferencia, no le ganaron uno a los Diablos en la temporada. Fueron 9 juegos. Fueron 27 carreras, 61 hits, 3 errores para los Tigres en estos 9 partidos. Los Diablos, 84 carreras, 97 hits y un error. A 30 juegos terminaron. A 21 juegos terminaron los Tigres del Diablo y a 30 los Leones de Yucatán. Ya están los rivales y mira, de zona sur, Guerreros de Oaxaca, Diablos, a Guerreros se le ganó y se le jugó bien, a los Bravos de León, Olmecas terminó en segundo lugar, Pericos de Puebla, Piratas, o sea,
1: Piratas te sacó aquí la serie y se coló a los Leones. Ahora, yo sí le voy a echar más leña al fuego.
2: Échale. Pues va con los números.
1: A ver, la familia Valenzuela, Mario Auditorio, llegó en el 2017 a los Tigres de Quintana Roo. En esa, por todavía el roster que tenían, la inercia del roster que tenían del 2016, logran entrar a playoffs, eliminados en primera ronda, 4-0 por Monterrey. 2018, otra vez vuelven a ser eliminados de la misma manera por los Sultanes de Monterrey, 4-1 en primera ronda. Después, en el 2018, llegan a la final de zona y eliminados una vez más, 4-1. El 2019 es la mejor temporada de la familia Valenzuela al frente del equipo. Campaña completa, eliminados en la final con Yucatán en 7 juegos, recordarás, 62 ganados, 57 perdidos. 2020, por fortuna de la familia Valenzuela, no hay playoff.
2: No,
1: se cancela la temporada por pandemia. 2021, eliminados en zona por los por Tijuana. 2022, Mario, empieza la debacle, horrible, espantoso. Ahí quedan 44 ganados, 46 perdidos, eliminados en primera ronda por los Olmecas de Tabasco. 2023, continúa la debacle, 39 ganados, 51 perdidos, entran de panzazo a playoff, pero son eliminados en primera ronda por los Diablos Rojos del México. 2024, Mario, peor récord historia de la franquicia. 25 partidos ganados, 64 derrotas. Último lugar de la zona sin playoffs. 2025, únicamente logran ganar 10 partidos más que en el 2024. Es decir, que de 25 ganados en el 2024, llegaron a 35 en el 2025, 55 perdidos sin playoffs. Esta temporada, que parecía que iba a ser la de calificación, porque lo dijimos, si marcaba la diferencia, no lo hizo. 43 ganados, 46 perdidos, sin playoff, 3 años consecutivos por parte de los Tigres de Quintana Roo, y un total de 5 años dando lástima dentro de la Liga Mexicana de Béisbol. Y voy a decir algo que va a molestar, pero es realidad y hay que empezar a manejarlo ya. Estos dejaron de ser los Tigres de campeonatos, los Tigres de la Liga Mexicana de Béisbol. No tienen garra. No le puedo echar la culpa a los peloteros. Presupuesto hay, sí lo hay. Lo que no hay es un manejo deportivo adecuado.
2: 2027, próximo año, se cumplen 20 de que llegó el equipo. 10 años arrastrando la cobija, ya no se vale, ya no vas a vivir del recuerdo, no se vale, los Tigres no están para vivir del recuerdo, el equipo que nació campeón, la garra felina, los poderosos Tigres, se gastó esa historia. Ya no existen más esos poderosos Tigres. El nombre lo están dilapidando, lo están tronando, lo están mandando al baúl de la historia, y eso no lo estamos por permitir. Se renovó el estadio, claro, pero es más bonito ir a comer palomitas de cine al estadio. Claro. Cafecito fifí en el estadio o en el bar. Entonces, resultados, hay mucha gente que le gusta el béisbol, que nos emocionamos, y al igual nos desilusionó la manera en que cerró el equipo. Así es de que, bueno, pues ahí está.
1: Te doy un último dato, porque son datos, no relatos, aclaro. O sea, son datos concisos y directos. Tarea hecha en casa.
2: Verificables.
1: 19 managers desde el 2017. Ninguno, Mario, ha logrado terminar 2 temporadas completas. O sea, 19 managers.
2: Una que parecía que...
1: 2017, Roberto Vizcarra, Héctor Hurtado. 2018, Tim Johnson, Raúl Sánchez, Héctor Hurtado. 3. 2019, Jesús Somers, Raúl Sánchez, Adam Muñoz. Guapetón. 2021, Adam Muñoz, Javier Robles, Oscar Robles. 2022, Tony Rodríguez, Jesús Chito López, Jesse García. 2023, Jesse García, Ronnie Mostelier, Carlos Alberto La Chispa Gastelum. 2024, Carlos Alberto La Chispa Gastelum, CJ Rutherford. 2025, Greg Sound, Karim García.
2: Ahí
1: 2026, Héctor Estrada, John Thurston. Cuando tú tienes un total de 19 managers, pilotos, dirigentes en 2017, 2018, 2019, 2020, que no hubo, no lo cuentas, 2021, 2022, 2023, 2024, 2025 y 2026, son 9 años, 19 managers. Creo que ahí está.
2: El marketing está muy bonito.
1: Ahí está.
2: El marketing está muy bonito.
1: No hay más.
2: El marketing está precioso, sí, sus transmisiones, es muy en vivo, pero el equipo está que da vergüenza por cómo terminó la temporada. 12 derrotas consecutivas y te apalean en tu casa, los Diablos 18-0. No me puedes decir, ahí el pelotero se lleva las rechiflas, pero la vergüenza es desde la cabeza de este equipo.
1: Ahí es donde debería. El domingo hablamos del calor de Cancún.
2: Que perdió.
1: Porque volvió a perder el calor.
2: Allá en Miguel Barragán, en el Miguel Barragán.
1: 4 ganados, 2 perdidos. No era el presupuesto que se tenía para el arranque de la temporada.
2: Para este arranque, jamás. Y bueno, pues.
1: Y saludos a nuestro amigo Higinio y, por supuesto, también a Ricardo Vallejo.
2: Ah,
1: el famoso Chovis, que él dice, pongo el café, claro que sí, te lo aceptamos, hermano.
2: Ah, conste.
1: Por supuesto, sí, claro que sí. Gracias, gracias, Mario.
2: Buen viernes.
1: Gracias también a usted por el favor de su atención. Se quedan a continuación en Denuncia Ciudadana. Viene Joana Maldonado a través de Radio Turquesa Peninsular. Radio Turquesa, la que manda.

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11: Son las 8:28.
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0: buenos días. ¿Qué tal que nos acompaña? Muy buenos días, buen viernes. Ya viernes, hoy es Día Internacional de la Cerveza, como comentaba Mario Vázquez, pero no le hagan caso. También hay de cebada y hay sin alcohol, por si usted quiere festejar de manera sana. Le saludamos, estamos iniciando Denuncia Ciudadana a través de Radio Turquesa, la que manda. Y bueno, como todos los días, les saludamos, les damos la bienvenida, les invitamos a participar con nosotros. Usted conoce el número de WhatsApp, 9981-269907, 9981-269907. Y hoy es viernes jurídico. Saludamos en la cabina de Denuncia Ciudadana, Orlando Suastegui. Abogado, buenos días.
1: Hola, buenos días, ¿cómo están? Mi nombre es Orlando Suastegui, por favor, mándenos sus denuncias para poderlas apoyar, cualquier cuestión legal que ustedes tengan, con
0: así
1: gusto
0: es.
1: Lo apoyamos.
0: Sus dudas, sobre todo jurídicas, en materia laboral, en materia familiar, en
1: administrativa,
0: penal. Todas sus dudas, aquí las atiende el abogado. También saludo a Yasmín Bautista en la operación de este espacio. Muchas gracias. Ya a Jairo Ruiz, a cargo del streaming. Estamos transmitiendo también en vivo a través de Facebook en Denuncia Ciudadana Turquesa. Les invitamos también a que nos sintonicen en www.radioturquesa.fm y en la aplicación de Radio Turquesa. Además, es compatible con cualquier teléfono celular. Usted la puede descargar de manera gratuita. Y también, Ivana Peláez atendiendo sus mensajes como todos los días y con la amabilidad de siempre a través de las redes sociales, atendiendo los mensajes también a través de WhatsApp. Y bueno, pues abogado, hay temas que nos vas a compartir hoy para pues cerrar esta semana, la primera de agosto básicamente ya.
1: Ya estamos terminando. Sí, buenos días. Bueno, esta semana nos compartieron varias inquietudes que tienen unos compañeros taxistas. Le mandamos un saludo a todo el gremio, en la cual nos decían, oiga Lick, derivado de la situación que tenemos nosotros en temas de plataforma, ya ha sido un tema de una constante en la cual, pues prácticamente hay personas, vamos a poner neutral, ¿sí?, que se están agarrando del género para hacernos un tema como tipo chantaje, ¿sí?, lo vamos a decir como es, para el efecto de no pagar o porque de cierta forma consideran que el precio es alto. Nos dicen, nosotros no ponemos los precios los pone la plataforma cuando tú te subes, cuando tú agarras una plataforma muy famosa. Pero nos dicen, oigan, y hubo un comentario que me dicen, oiga, fíjese que a mí me pasó algo parecido con el tema de Alberto Jasso. Yo tengo una denuncia, me puse una denuncia así, así, así. Me dice, ¿qué puedo hacer? Dije, bueno, grabaste. Me dice, no, desafortunadamente nosotros como taxistas, pues estábamos acostumbrados a andar a pie.
0: Ok, pero primero vamos a comentarle a la gente cuál es el caso de Alberto Jasso. El caso de Alberto Jasso es un profesor que presuntamente enfrentaba una denuncia por abuso sexual en contra de una menor de edad. Él exhibe, violentando los derechos de la víctima, exhibe a la víctima y después, presuntamente, porque no hay evidencia, tampoco se quita la vida. Ese caso fue muy, muy comentado en redes. Él renunció a su derecho a llevar un proceso penal, nunca comenzó ese proceso penal, no estamos hablando de algo que haya sido ya acusado. Quien violenta los derechos de la víctima es la persona y después resulta que se quita la vida por una presunta denuncia falsa, porque tampoco se comprobó que fuese una denuncia falsa. Hay que decirlo, abogado.
1: Sí, el tema es que, por ejemplo, acá lo que decía el compañero texta me dice, es que a mí sí me denunciaron.
0: Okay.
1: O sea, a mí sí fueron a la fiscalía, ¿sí? Me denunciaron y me tuvieron detenido, ¿sí? Lo bueno que pasó es que iba pasando una patrulla y yo me bajé. Pero en este caso se bajó la chica, o bueno, la persona, la chica o el hombre, la verdad no nos dijo quién era. Pidió el apoyo, pero precisamente en ese momento, pues prácticamente ella presentó lo que le ayudó.
0: Ella, pero no te consta que es mujer.
1: Pues. Él, lo vamos a poner como
0: persona.
1: La persona
0: okay.
1: Se bajó y pues prácticamente lo que ayudó es que ella mostró un video, pero cuando se bajó y lo agarraron, obviamente los de seguridad pública, pues hacen una anotación de la hora y el lugar donde realmente sucedieron las cosas. En la declaración hubo un desfase, ¿sí? Y ese desfase fue el que le ayudó, pero si no hubiera sido por el tema del desfase y de las anotaciones que hizo Seguridad Pública, me dice, pues yo prácticamente, yo tengo también un proceso. Me dice, ¿qué puedo hacer? Le dije, mira, con mucho gusto, te acompañamos a las audiencias, platicamos contigo, acércate, y pues realmente vemos la mejor forma. Dice, sí, lo que pasa es que también yo ya estoy teniendo yo un tema de que realmente estoy siendo atacado en redes sociales, etc. Le dije, ok, mira, ven conmigo, vamos a platicar. Ya nos sentamos, le dijimos, mira, te vamos a apoyar. Dice, sí, de hecho nosotros me están apoyando el tema del gremio del sindicato de taxistas, me están apoyando. Y le digo, pues eso es bueno. Sí, pero desafortunadamente pues yo tengo miedo. Sí, le dije, bueno, eso es normal, siempre y cuando pues realmente pues no quieras otro caso, otra situación o sacar un lucro de aquí, no vas a tener problemas. Me dijo, no, yo quisiera llevar el proceso bien, me gustaría que realmente me apoyaran. Le dije, sí, con mucho gusto, nosotros vamos a estar. Aquí pues realmente yo sí les pido y realmente digo, es como un comentario para en general. Yo sé que nuestros amigos taxistas ahorita pues prácticamente no tienen la costumbre de llevar cámara.
0: Claro.
1: Pero sí les pido de favor que realmente si estas situaciones, digo, a esta persona...
0: De hecho, las plataformas es casi obligatorio utilizar una cámara y cuando tú te subes a un servicio de plataforma te dice, se está grabando. O sea, básicamente se graba todo el viaje.
1: Sí, digo, eso de cierta forma es bueno para las... Bueno, es bueno porque las plataformas lo ponen como una obligación.
0: Es bueno por una parte y por otra, por la seguridad del propio pasajero o pasajera, y entonces también se vuelve como un respaldo para la persona que presta el servicio.
1: Sí, claro. Es un punto equilibrado, digo, no es bueno ni es malo, pero pues también hay que decir las cosas, ayuda. Lo que sí es que realmente aquí, cuando ustedes tengan una situación, más que nada a los familiares taxistas, porque realmente pues necesitamos para ayudarles, mándenos un mensaje y con mucho gusto ya le vamos a la asesoría. Ahorita ya nos acercamos y vamos a ir al tema de justicia alternativa. Afortunadamente ahorita, pues prácticamente vamos a platicar para llevar a un tema, una solución alterna. Y la verdad, yo le pedí permiso a esta persona, le dije, oye, yo puedo platicar de tu caso. Me dijo, sí, con mucho gusto, porque lo que me pasó a mí, no quiero que le pase a las demás personas, porque yo estoy al día. Yo llevo, creo que como 15 años siendo taxista.
0: Claro.
1: Y me dice, por favor, ayúdame. Y le dije, yo te pido permiso, obviamente no voy a decir nombres, digo, voy a ser neutral, él o ella, lo que sea, la verdad, y con todo respeto, ¿sí? Pero si realmente, si esta persona me pidió, fue muy insistente a decirme, por favor, coméntelo, porque es muy feo que realmente tú llegues a la fiscalía y de entrada no te crean, ¿sí? Y le dije, bueno, aquí pasó, lo bueno, volvemos.
0: Y mira qué chistoso, porque en la fiscalía no le creen, pero a las víctimas regularmente.
1: Bueno, en este caso, la verdad, desconozco cómo haya sido el momento en que lo agarraron, pero realmente me dice, sí tuvo un tema un poquito complicado, realmente cuando me sentaron con los ministeriales, cuando lo subieron la patrulla, me amarraron como puerquito, y yo así de que bueno, ¿y por qué no grabaste? Es que no tenía nadie. Le dije, ¿y tú realmente qué es lo que haces? Pues tú le marcas a, creo que ellos tienen, creo, un punto de contingencia, ellos marcan a un número de teléfono, llegan jurídicos de apoyo, tanto de Movecro, para que realmente pues se le puedan apoyar. Pero en este momento fue realmente de, oye, pasó, y le dije, oye, pero pasó, entonces sí, pasó así en menos de un minuto.
0: Wow, habría que pensar incluso mal de los agentes de la fiscalía que actuaron tan de inmediato, porque es muy extraño que
1: iba pasando la patrulla, así, hace cuenta que se alinearon los planetas en ese momento, se bajó la chica, iba pasando la patrulla, realmente lo que se relata, no lo estoy diciendo, estaba relatado en un expediente. Y pues dice, pues prácticamente bajándome, iba pasando la patrulla, la chica pidió el apoyo, los policías pues obviamente dijeron, ¿qué está pasando? Y vámonos. Yo sé que, oye, no tengo una oportunidad, nada, dicen no. Y ya obviamente pues aquí lo que sí ayudó mucho fue el tema pues prácticamente lo que declararon y pues obviamente lo que anotaron en pues prácticamente los policías en su bitácora, que la verdad, y digo, fue un momento... que sí nos pusimos y la verdad sí fue un cuento más así de que bueno, pero afortunadamente en este caso sí pudimos llevarlo y lo estamos llevando a justicia alternativa, y yo le agradezco mucho porque yo le dije, oye, me interesaría, por favor, comételo, porque nosotros pues no me gustaría que le pasara a alguien más.
0: Claro, pues para comentarlo y a modo de precaución, de que las denuncias falsas existen. Eso es, no podemos taparlo con un dedo, el sol con un dedo, pero sí también decirlo. El porcentaje de denuncias falsas es apenas un 0.48% según datos oficiales, o sea, menos del 0.1%, para que lo entendamos así. No es un registro mayor y son muchas más las denuncias que se presentan de otros tipos, pero sí no valdría la pena tomar precaución ante esto. La utilización, como comenta el abogado Orlando, pues es la utilización de cámaras, es una manera de prevenir y de protegerse, al mismo tiempo que una persona, un pasajero, pues se siente protegido cuando ve una cámara y con la seguridad de que lo que está ocurriendo al interior del vehículo, que puede ser o que te lleven por otra zona a la que tú no pediste ir, sí, o que te asaltan en el camino, porque también los pasajeros pueden ser víctimas de vehículos que incluso son piratas, ¿no? Porque prestan el servicio de manera pirata, o que incluso que ya intervienen las aplicaciones para llegar por el pasajero sin que él lo haya solicitado, etcétera, etcétera. Hay muchas cosas y muchas formas en las que podemos prevenir. Creo que también por parte de los pasajeros grabar todo pues es lo ideal, pero bueno, como estamos en la época de desconfiar de todos contra todos, pero bueno, nada es que sirva este tema. Nosotros llegamos a mencionar el tema de este profesor que nunca esperó a un proceso y del que tampoco se demostró nunca su inocencia.
1: No, sí, claro, en este caso pues obviamente yo hago mención porque del profesor, y es con todo respeto, ¿sí? Porque pues prácticamente pues él comentó, oye, me pasó algo parecido, pero en este caso pues yo no tengo la documentación, la tenemos en una carpeta, digo, no puedo exhibirla porque al fin y al cabo sí me voy a meter en problemas, se lo voy a meter en problemas a él, pero es con todo respeto, si hicieron su mención de esta persona, del profesor, es con todo respeto. Aclaro, el compañero taxista dijo, por favor, yo le comenté, por favor, ¿puedo hacer esto? Me dijo, por favor, llevo 15 años siendo taxista, nunca me había pasado, y claro, sí me gustaría que, por favor, si se pudiera, como consejo y como comentario nada más. Le dije, está bien.
0: Lo que podríamos saber es qué desató esa amenaza, o sea, nada más un cobro, que le hizo un cobro y que no estuvo conforme con lo que le cobró a la persona.
1: Sí, de hecho lo que está en la carpeta, pues prácticamente haz de cuenta que tienes diferentes plataformas y creo que también tienes un número, creo que del sindicato. Uh-huh. Okay. Haga de cuenta que la plataforma verde te decía de, no sé, la zona de los militares a Puerto Juárez, okay, te cobro 170 pesos. Y la plataforma naranja te dice te cobro 150.
0: Okay.
1: Y hay una plataforma amarilla que pues yo no sabía, que obviamente tú pones tu precio y pues prácticamente te cobran, ella dijo pongo 100 pesos, 80 pesos, algo así, pero ya lo hizo dentro del taxi, ¿sí? No lo hizo antes, porque la verdad desconozco, honestamente no sé qué haya pasado, pero en este, lo que está en la carpeta o lo declaró, dice, es que cuando yo estaba revisando, pues obviamente yo le dije, oye, me están cobrando menos, y pues él, pues obviamente ya había contratado uno más, y pues le dijo, el taxista le dijo, oye, pues cancela, ¿no? Para que realmente no me arriesgues y te bajo y no hay ningún problema. Dijo, no, llámame y te voy a pagar lo que yo puse en la plataforma amarilla, que eran como 80, 100 pesos. Pues la verdad, por 80, 100 pesos, digo, se llevó un tema a este señor. Me dice, no. Le dije, bueno, me dijo, no, si no me llevas, voy a decir que realmente trataste de abusar de mí. Eso está en una carpeta. Yo no lo estoy diciendo, está en una carpeta, uh-huh. ¿Sí? Y que hiciste esto. Y ahí fue donde se paniqueó. Le dijo, no, se estaciona, se baja y va pasando una patrulla así literalmente al ladito. El chico o la chica o lo que haya sido se baja, uh-huh, y le dice, oye, a la patrulla, oye, ayúdame, estoy teniendo esta situación. No preguntaron, agarraron, lo subieron. Y vámonos, y le dije, oye, pero dice, sí, es que así pasó. Y obviamente lo que sí dejó fue el tema de una garantía, pues prácticamente, para que pudiera llevar el proceso afuera. En la audiencia, pues prácticamente la dictaron, la van a dictar la siguiente semana, pero obviamente ya acercándonos con la persona dijimos, oye, claro, pasa esto, tenemos esta situación, pasó a mayores, porque realmente, digo, hubo todo. La pasaron a esta persona, la pasaron al médico legista, no hubo nada, ¿sí? La examinó el psicólogo, no hubo nada, ¿sí?
0: Okay.
1: Y pues realmente era pues ya acercándose.
0: De hecho, hay mucha viralidad de este tipo de videos que se han compartido. Ojalá que el taxista hubiera tenido pues esa herramienta para poderlo comprobar de manera más rápida. Y sí, es una tarifa negociable. Lo raro es lo que comentas, que hasta que se subió, porque se supone que al solicitar el viaje se pone la tarifa que el pasajero propone y el chofer pues decide si manda una contrapropuesta o la acepta.
1: No, lo que pasa
0: eso es
1: lo que pasa es que lo que está en la carpeta es que dice que ella en la aplicación verde ya lo había pedido. Entonces, cuando se subió, empezó a buscar, la verdad desconozco por qué, en las demás aplicaciones.
0: En la misma unidad.
1: Bueno. No en la misma unidad, sino en el mismo tramo, ¿sí? Porque obviamente, no sé realmente si esta persona, el taxista, haya tenido las diferentes aplicaciones.
0: Sí, a veces es lo que pasa.
1: O sea,
0: entran por varias aplicaciones y entonces puede ser esa la situación. Pero bueno, pues hay que dar este tema. La persona y los choferes de unidades de taxi que también lo ofrecen a través de plataformas o las mismas plataformas, que hay muchas personas que nos escuchan y que, bueno, tengan mucha precaución con esto y pues la prevención, las cámaras.
1: Sí, claro, también.
0: Y siempre grabar.
1: Y como también mencionas, también es la parte del pasaje, también tengan mucho cuidado, la verdad, traten de tomar evidencia cuando realmente pasan las cosas. Digo, también no estamos exentos a nada, ¿sí? En este caso fue un tema muy particular, que sí me tocó verlo, literalmente así plasmado. No está pasando a mayores, la verdad el susto pues sí estuvo fuerte, realmente.
0: Claro, creo que a nadie le gustaría.
1: Sí, literalmente lo que me dicen, no hombre, si hubiera sido por 100 pesos yo se los regalo y me quito de problemas, pero pues es que pasó en el momento.
0: Bueno, sí. Oye, y tenemos un tema aquí para el abogado, dice, nos escribe Juan, dice, quiere asesoría. Quiere denunciar al Instituto Mexicano del Seguro Social, pero quiero hacerlo con un abogado. Es referente a un accidente de mi yerno. Desde noviembre hasta hoy ha habido muchas irregularidades y hoy nos dicen que le quieren amputar el pie. Quisiera una asesoría y bueno, el caso que nos comparte la persona, estoy regresando al mensaje porque se mueve. Llevamos al expediente. Nos mandó el número de seguridad social de Candelario, que es la persona, en este caso el paciente, que tuvo un accidente el 20 de noviembre del año pasado. Lo que no nos comenta bien, a ver, estoy subiendo los mensajes, ¿eh? Okay. Dice, va y viene, pero agarró un virus que no muere y ya le quieren amputar el pie. Entiendo que el virus, o sea, tuvo un accidente y dentro del seguro social agarró el virus, que más bien sería una bacteria. Porque en la piel se instalan bacterias. Bueno, también virus, pero provoca otro tipo de cosas. Y lo acaban de operar. Y dice, por la mala atención, lo dejaron que la bacteria avanzara, si es una bacteria, en su pie por más de 6 meses. Y no tiene un médico específico. Lo atiende uno diferente cada vez que vamos. Lo operaron en la CABA, en la que está por el Ceviche. Y en su clínica es la de Nealichupta, que está por la Luna. Pues ahorita dicen que hay que amputar la extremidad derecha, que no tiene la posibilidad de recuperación. Nos compartió pues las imágenes, ¿no?
1: Wow.
0: De lo que le ocurre a la persona, que de inicio pues señala, pues fue un accidente, no dice si fue un accidente laboral o de qué tipo, por el tipo de herida me imagino que haber sido en una motocicleta o algún accidente vial. Y ahora pues acusando una negligencia, ¿no? Sí, dice, claro, que pues ha adquirido una bacteria que básicamente le ha dejado en esta situación que vemos su pierna y que, bueno, el argumento del Seguro Social es que su recuperación sería ya, o sea, ya no podría ser recuperable y que ahora lo que tienen que hacer es amputar. Me parece que fuese un tipo de negligencia, si se logra comprobar, gravísimo, abogado.
1: Sí, claro, si me lo permiten, aquí yo te pediría de favor que pidas el expediente clínico, ¿sí? Porque si el accidente pasó y la bacteria la contrajo dentro de las instalaciones o por una mala atención o una negligencia, allí pues prácticamente lo que ayuda bastante es el expediente clínico. Sí se puede llevar un juicio patrimonial, sí, totalmente. Solamente aquí yo sí te pediría tratar de ir con otra persona, una segunda opinión, para que te haga una segunda valoración y realmente a través de, realmente de aquí todo se puede saber, a través de estudios médicos, ellos pueden determinar las fechas aproximadas en las cuales se contrajo la bacteria. Yo, la verdad, sí es un poco costoso, sí, la verdad, eso yo voy a ser honesto. ¿Por qué? Porque realmente dependiendo del especialista, yo no soy médico, aclaro. Claro. Yo no soy médico.
0: Para que un especialista haga un peritaje, sí, es claro, costoso, claro.
1: Claro, entonces, ¿por qué? Porque muchas veces cuando tú tienes el expediente clínico, no viene como debe de ser, no viene la situación, porque es lo que va a aparecer nada más el tema del accidente y que derivado del accidente se llevó un tema de alguna infección o algo así. Así son claros, ¿eh? Entonces, si tuvieras la oportunidad de llevarlo con un especialista que le haga los estudios para que pudiera determinar el tema de la bacteria, y es más, inclusive te podría decir que, y podrás suponer que a lo mejor no creo que sea ni necesario que la apunten, pero yo no soy especialista.
0: Claro. Sí. Necesita pues una segunda opinión médica y sobre todo un peritaje o un diagnóstico con base a ese expediente clínico que usted solicite y que reciba una atención pues por separado, digamos, para conocer y contrastar sobre todo la información y con base a eso entonces iniciar ya la,
1: sí, claro,
0: la pues, denuncia, ¿verdad?
1: De hecho ya hay jurisprudencia, y la verdad en la cual ya son claros, ya podemos demandar al Estado, porque si es un tema de una negligencia, y solamente no al Estado, a los médicos también, por ejemplo, si hay una cuestión de alguna omisión, un ejemplo de un ministerio público que haya afectado en el proceso, también se puede denunciar una vía patrimonial, y la verdad eso se agradece, porque antes era un procedimiento civil de,
0: claro,
1: N cantidad de años, y ahorita pues prácticamente se lleva por la vía administrativa. Ya son más cortos, pero sí se necesitan las pruebas de especialistas, aclaro, no soy especialista, ¿sí? Que pudieran apoyar y aportar para que realmente lo que tú hayas gastado y quisieras recuperar en algún momento, con mucho gusto se podría llevar.
0: Perfecto, bueno, pues ya está. Por acá nos preguntan si se puede demandar al municipio por daños a su vehículo de lo mal que están las calles.
1: Sí. Sí, de hecho, sí, de hecho, qué chistoso cuando tú, por ejemplo, bueno, es que en este caso volvemos, tú tomas las fotos y los videos, sí, que te haya pasado en el momento, y hay un, creo que hay un correo, hay una, sí, plataforma, y créeme, en verdad, sí te ayudan, porque honestamente han pasado varias cosas, y sí te han dado resultado, sí puedes demandar, obviamente sí, pero hay un, creo que un correito,
0: ajá,
1: o una plataforma, tú subes tus evidencias, pero obviamente debió hacer en el momento, el video, la obra, oye, pasó por esto,
0: claro,
1: y te apoyan y la verdad no te,
0: sí, no va a valer lo mismo que si lo dañaste y ya te fuiste a tu casa, ya lo llevaste al taller y el taller te dice fue por un bache. Eso no valdría sino en el momento,
1: claro,
0: de que,
1: claro,
0: te caes en el bache, se te poncha la llanta, se te truena el rin o algo, algún desperfecto mecánico, ¿no? Que tienes que llamar una grúa.
1: Sí, de hecho a mí me ha tocado y hemos tenido los acercamientos y como en un mes y medio
0: te reponen los gastos.
1: De hecho te han repuesto la llanta.
0: Okay.
1: De hecho digo, eso ya es como apoyo, pero realmente sí lo puedes, sí lo podremos saber y sí se podrá hacer.
0: Bueno, pues ahí está, sí se puede, y no es como a veces nos lo pintan de un proceso bien tedioso, ¿no? Súper largo, que mejor te compraste ya otro carro que...
1: No, la verdad a veces, como tú dices, a veces nosotros mismos lo complicamos porque a lo mejor...
0: Lo que pasa es que, ¿sabes qué? Hay mucha información en redes sociales sobre eso. Y me parece que el mensaje es, sí, pero te vas a tardar 1000 años y tienes que ir a fiscalía y poner como todo un proceso más legal y no administrativo.
1: Sí, así lo vemos a veces. Sí, ajá. Sí es correcto.
0: Y entonces, pues la perspectiva de la gente es que voy a andar perdiendo tiempo, dinero en un proceso legal, pues mejor le compro la llanta y ya, ¿no? Creo que sí. O sea, por ejemplo, aquí tenemos a la vuelta un montón de baches de Aguacán, de zanjas completas que están fregando los autos, y ahí puedes ir contra Aguacán o vas contra el municipio, por ejemplo.
1: Tendríamos que ver, sí.
0: Porque digo, al final de cuentas es municipio que tiene que, la, que darnos la garantía a los ciudadanos de tener calles bien, ¿no?
1: Sí.
0: Él sería la autoridad responsable.
1: Sí, en este caso, si fue por una obra de Aguacán, pues obviamente es con Aguacán. Si fue por un tema de alguna negligencia del municipio, obviamente sí.
0: Claro, aquí tengo un tema pendiente en lo familiar. Por favor, voy a responderlo, tratar de responderlo fuera del aire. Nos tenemos que despedir. Abogado, gracias.
1: Muchas gracias.
0: Bueno, pues gracias por habernos acompañado a lo largo de esta semana. Esto ha sido Denuncia Ciudadana a través de Radio Turquesa, la que manda. Nos escuchamos el próximo lunes, pero no se olvide que el número de WhatsApp 9981-269907 se mantiene abierto para sus mensajes, fotografías, videos, toda la evidencia en imágenes que nos pueda hacer llegar, la dirección completa, dirección GPS. También todos esos datos son indispensables para iniciar su reporte. Que tengan un excelente fin de semana, cuídese mucho, cuídese de las lluvias, y bueno, pues nos escuchamos el lunes. Es Denuncia Ciudadana.

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8: Son las 9 en punto. 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
1: ¡Hola, hola! ¡Buenos días! Bienvenidos a la botana del Casanovia. ¡Listos, preparados! ¡Es viernes, viernesito! ¡Viernes social! ¡Es 7 de agosto del 2026! ¡Con el gusto, con el placer de poder acompañarte en esta mañana! Una mañana agradable, calurosa. No sé ustedes, la verdad, pero yo hoy sentí menos calor que ayer.
0: Nelson Cáncer.
1: No sé, desmiéntame. O no, no sé si eran mis bochornos, ¿no? A mí se me hace que si eran mis bochornos, gordito. Nuestra línea directa a través del WhatsApp para que se comuniquen con nosotros. 99 82 36 45 44, 99 82 36 4544. Ahí váyale anotando, por favor. Y en lo que la banda comienza a manifestarse,

0: entonces el ritmo.
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0: Ay, ay, ay. Me empiezan a gustar los hombres. Y más los bigotones. Hueso, oílo. ¿Qué dice la banda? Buenos días.
2: ¿Qué tal, bolita? Muy buenos días, bolita. Como siempre, es un gusto escuchar
0: tu... No sé dónde estás escuchando, bolita, gordo. ¡Manda su collazo! ¡Ya sos así, nene!
3: ¡Gordo!
0: ¡Ey!
3: ¡Gordo! ¡Me sacaste mi instinto animal!
0: ¡Jesús!
3: ¡Me sacaste los cangrejos, digo, los hombres!
0: ¡Ya falseaste, gordo, ni mos!
4: ¡Onda, qué onda, ne! ¡Buenos días, buenos
0: ¿qué
4: días!
0: Onda, papá.
4: ¡Saludos desde Isla Mujeres,
0: mira
4: paisano!
0: ¡Mira nada más!
4: Por cierto, iniciando la mañana bonita, fresca.
0: Esa, como debe
4: escuchando
0: ser.
4: Radio Turquesa.
0: Eso
4: un saludito
0: todo.
4: Allá para mis familiares de la pollería, la familia, los Balanes, directamente a Isla Mujeres.
0: ¡Mira nada más, qué bonito! Y ya que andamos por Isla Mujeres, ándale su oíazo a Josué. Para que se activen, nene. Ya acomodaron las mesas, que sí. Oye, saludos para Flor, para Mirna, para Doña Balbi y para la princesa Jesús. Para la nene, para la muñeca, su besote, ¿eh? Para Selene. Excelente mañana, ¿eh? Gracias por acompañarnos a través de Radio Turquesa Peninsular. Nosotros aquí, iniciando el programón. La banda ya lista.

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1: Se llamó la boleada a cargo del señor Francisco José Hernández Mandujano, alias el Chico Che. Oye, rápidamente, no se me vaya a despegar, ¿eh? Quédese, acomódese, porque hoy les traigo un estreno. No hay que digo estreno, bueno. Vamos a presentarles el nuevo tema de... ¿Se acuerdan de una de las bailarinas? Que estuvo un tiempecito, unos cuantos días, con Alfredo el Pulpo, con la guapa, con la preciosa, con Shirley. ¿Se acuerdan de Shirley? ¿La vieron bailar? Bueno, ¿qué creen? Ya es cantante. No, de verdad, ¿verdad, vecina? Claro, mis vecinas lo saben, estaban en el chisme ellas, ¿ah? Así que, ¿quieren escuchar cómo canta? Se autodenominó la reina del sabor. ¿Cómo la béisbol? Bueno, ¿la quieren escuchar? No se me vaya a despegar porque en un ratito más la vamos a poner con mucho gusto a través de Radio Turquesa Peninsular en la botana del Casanovias en viernes. Vámonos a la pausa, enseguida volvemos.
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0: Son las 9:17. 105.1, la que manda. 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
1: Y esto es... ¡Ay, ay, ay! ¡Es de viernes, señores! Con todo el ánimo, la injundia. Ah, gordito, buenos días, maravillosa mañana de viernes, es correcto, un abrazo. Igualmente para ti, mi estimado Johan Cruz, hasta la isla de las golondrinas. Saludos para todo el bandononón que ya está en sintonía de la que manda. Gracias, felicidades para Leti, por un año más de parte de su hijo Felipe, su sobrina Lucía y su hermana Lucy. Saludos, gordo, buen fin de semana, excelente. Un pedacito de las mañanitas, claro. Con mucho cariño para Leti.
11: Felicidades en este día.
1: No nos dicen cuántos años se cumple, pero bueno, felicidades, ahí está.
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1: De parte de toda su familia.
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1: Saludos también para Mariano Ramos, que ya se reporta. Buenos días, hermano.
11: Nos alegres.
1: Bienvenido al programón. Desde la capital de la cultura maya, gordito Felipe Carrillo Puerto, aquí en el trabajo. A toda la banda, nené. Hoy es viernes chelero, man. Hoy es viernes de botana, nené.
12: Amén.
1: Ay, ay, ay. Hoy aplica agüita de chaya.
13: Ahora y siempre.
1: Ay, ay. No lo digas porque, Dios mío, puedo pedir mi deseo. ¿Qué esté?
14: Bueno, gordo, es cambio de clima. Esto es menopausa, es menopausa.
1: Es menopausa.
14: Caliente, frío, templado. Por visto aquí. Saludos para Lázaro, amigos.
1: Saludos. Uchutechi, gato. Madre, es la miso, Dios mío. Uchutan. Uchan menopausa, tile. Timas a más y más.
15: No es el bochorno, es la andropausia que ya anda, gordo. A partir de los 40, 50 años ya. Igual al hombre le pega, ¿eh? No creas que no.
1: ¿En serio, nené? Dios mío, ya te pasó también, verás.
16: Muy buenos días, muy buenos días.
1: Buenos días.
16: Desde Espita, Yucatán, te saludamos.
1: Gracias.
16: Primero, vámonos con el primer chiste del día.
1: A ver.
16: ¿Tú sabes por qué ¿chiste? No hay zacate en el cielo?
1: Ajá.
16: Pues muy fácil, gordito. Porque se lo come el cordero de ellos. Saludos allá para toda la banda.
1: Oh, Dios mío. ¿Por qué no hay zacate en el cielo? Porque se lo come el cordero de Dios. Oye, ¿y ustedes saben cuál es, cómo se llama su hijo de Thor?
13: Que te la pase.
1: Héctor. ¿Qué es
15: de fin de semana, gordo.
1: ¿Visto?
15: Viernes, de la gordito, viernes social.
1: Más y más.
15: No le con un che, oye, acá, la paz, gordito. Tú te salgo, pero te tiene gordito, ya vas que me cola, pero.
1: Malo, tú, chanzaya. ¿Qué me cola, titalac, le esteló?
17: Cangrejo mayor, muy buenos días.
1: ¿Qué onda, papá?
17: De la Guayacán, con el Tlaquiqueral. ¿Por qué andamos sacando para la papa? Saludito, bandera, excelente día.
1: Papa, que salga la chuleta, nene. Salud, gordito. Hoyazo de 5 dedos para Miguel Mac. De parte del Ramayo, ahí está. Eso es todo, gordo. Comenzaste con Toño. Con Toño Lupe y también con Flor, que esté.
18: Buenos días, vaquero. Buenos días, vaquero. Buenos días. Ya que está regalando collazo, todo que se equivoque. Ya me equivoqué también. Buenos días.
1: Lo que tiene que hacer uno para ganarse un collazo, no te digo. Saludos al buen Javier Llanos, un abrazo.
19: Güey, nene, con esa canción siento que te amo más.
1: ¿En serio?
19: Coméntalo, casa novia.
1: Dios mío. No, hombre, y espérate, porque con esta tercia me van a querer más que nada.
20: No importa la jugada.
1: A ver, ¿qué pasó, productor?
20: No importa la jugada, nosotros tenemos la tercia de ases.
1: ¡Venga de ahí! ¡Tres continuas! ¡La tercia de ases! ¿Y tú,
21: papá,
1: qué haces? ¡Suéltala, profesor! Desde Canacín, Yucatán, México, Juan Carlos Tapia, el paleto.

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0: 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En la tercia de La Botana.
2: Manucho Rey.
0: Ay, nomás, esta se llama El Aguacero.
2: Ya.
0: Saludando a toda la banda que ya está con nosotros.
2: Cuéntala.
0: En sintonía de Radio Turquesa Peninsular. Su amigo el Casanovia. Buenos días.
1: La

0: Radio Turquesa. Fue la tercia de la botana. Nos vamos a la pausa enseguida. Volvemos.
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8: Son las 9 con 36 minutos. 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
10: ¡Venga, papá! ¡Vámonos rápidamente! Con mensajitos, la banda se está reportando, se anda manifestando en esta mañana. Saludos para Misa Echeverría, que te ha buscado novio, dice. Novio fiel y romántico, man. Diría Brincos Diera, trae puro sueño la mujer. Ándale pues, desde Ibagué, Colombia, gordito. Aquí escuchando Radio Turquesa, el programón. Hola.
11: Gordito, gordito, gordito. A mí se me hace que dormiste con un crustáceo porque viniste contento y te tocó sobre.
10: Ay, ya sé. Luego, luego la cela. Esa es toda, nené.
12: Gordo, gordo. Desde temprano está entrando agua en la canoa. Saludos desde Buxos, gordo.
10: Hueso. Saludos a toda la banda de Buxos. También estaba lloviendo. ¿Por qué está entrando agua en la canoa? Saludos para el chile guajillo, nené. Excelente mañana, mira nada más del otro lado del charco. Saludos para David Solórzano. Reconoce tu error, tu responsabilidad, Yadira, que sí.
13: Gordo, gordo. Hey. Mándale un saludo ahí a toda la banda de operadores del Grupo Radio. A mi buen Chava y a mi buen Juanito. Aquí te estamos escuchando.
10: Ay, men. Ahí está, saludotes para ustedes. Buenos días, mucho éxito. Saludos a los niños de Alson. Que ya vamos a trabajar, gordito, ya vamos al tramo. Que ya dejen de echar la flojera, nené. Saludos para toda la banda y gordito, a todos los amigos en cabina. Y pregúntale a la nené cuál es la mitad de uno. ¿La mitad de uno? Nada más, no sé por qué te quieres hacer esa pregunta, nené. ¿Cuál es la mitad de uno? Pues porque te quieren hacer esa pregunta. Niña, ay, Dios mío. Ahorita les contestamos, ahorita les contestamos. Oye, saludotes, gordito, buenos días por la mañana. Desde Nueva York, el sur de Ríos, de Maloc, Inenepi, Isabel.
14: Buenos días, cachetes. Ahí nos reportamos, ya sabes que el golo fue malo. Hoy se llama la guerra, gordo. Hoy se llama la guerra, vas a llegar con tu sabocán con menta, gordo.
10: Todo, papi, ya está listo, ¿eh? Ya mandé lavar tres botellas. La mitad de uno serían dos, dice. ¡Ay! No es la respuesta correcta, pero me gusta su forma de pensar. La mitad de uno es el touch. Gordito, saludotes de parte de tu amigo el Conejo Blas. Desde San Román, Corozal, Belice, gordo, me llamo Brian. Aquí andamos pelando coco. Ay, menos mal que está pelando coco.
15: Machuma, lo que me like, gordito, viernes social.
10: Ay, papi. Ay, chans, ay, ti gordito. Ay, chan, kinch, que es lecho, que es ti. Saludos desde la Lombardo Toledano, gordito. Buenos días para Nuecita, que ya llegó. Hoy es día de la cerveza y al igual que el día de la mamá y el papá, hay que celebrarlo. ¡Madre sí, chantúa! Hay que darle lo que pide el Seguro Social. ¡Salud, salud, salud! Saludos a toda la banda que anda escuchando Radio Turquesa de parte Luisito. ¿Bien?
14: Buenos días, gordo, buenos días. Acá.
10: Buenos días, nene.
14: Mare, gordo. Ah, let's start. Alegre, gordo.
10: Bonito.
14: Estoy en verán. Después de aquí me acabó, gordo.
10: Ay, ya, papi.
14: Aquí me acabó, puro, para aquí, cachá, gordo. Es verdad, aquí un hueco, saca, gordo, está aquí un hueco.
10: Oye, balón. De cubina champacha, papi. Ahí les va este tema a toda la banda.
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10: A toda la banda, crustácea. Esti.
16: Historia de la chiquilla.
10: Se llama el pajarito. ¡Uy!
16: Un puñado. ¡Musical!
10: Efectivamente, son los cuñados musical. ¡Vientos, papá!
17: ¡Inicio!
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0: pensaron ustedes? No te digo. Dice la banda que el que en pan piensa, hambre tiene.
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0: Los chones del tendedero y el pájaro a su jaulita. ¡Ah! Ahí está. Gordito, buenos días, excelente mañana. Va un joven en su coche por la carretera y al llegar a la altura de una granja ve que un pollo a la par va a la misma velocidad que él. Entonces le acelera y el pollo sigue a la par. Acelera y el pollo sigue, pero a la par no lo puede rebasar. Le entra la curiosidad y se pregunta, ¿qué voy a hacer? Vamos a ir a la granja. Llega a la granja y le pregunta al dueño de la granja, oiga, ¿es de usted esos pollos? Sí, les contestan. Es que uno de esos pollos venía a la misma velocidad que mi coche. Y le contesta el dueño, ah, sí, lo que pasa es que son esos pollos que nosotros les hicimos unas mutaciones. Son pollos de cuatro patas. Y le dice el muchacho, oiga, ¿y serán ricos esos pollos? Y el granjero le contesta, pues la verdad no sé, nunca hemos podido agarrar uno. ¿Qué? ¡Ahí está, Nene! ¡Saludos, mi estimado Víctor!
2: Hola, buenos días.
0: Buenos días. ¿Sí me puedes
2: saludar al delegado Miguel, famoso Fucio, Miguel Pereira, que está poco bueno. Está poco enfermito el señor, está enfermo. Saludos y muchas bendiciones para él.
0: Bien, entonces ahí está el saludote para él. Espero que se recupere pronto, mi estimado Chamula. Saludos para el nieto Luca Azael Kamal Chim, que mañana cumple años allá en Oscuzcap, Yucatán. Un abrazo, Saludotes, bendiciones hasta Chanchen primero. Saludos ahí en Yashley y en Tulum también para don Víctor Balam. Saludos a mi tío Jorge Gordo desde Quintana, Yucatán. ¡Siento, nene! ¡Oye, gordo! ¡Ya saca la rola de Shirley! Tranquilo, te digo, luego, anda jarioso, ¿eh?
1: La bota.
0: Oye, me voy a la pausa rapidísimo y regresando de la misma. Ahora sí, ya está lista la rola de Shirley. Pausa y regreso con la rola.
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13: 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Son las 9:48.
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0: Perfecto, estamos ya de regreso. Son las 9:49 en Quintana Roo. Allá mis amigos en Yucatán, 8:49 para ustedes. Buenos días, excelente mañana.
15: Gordo, gordo, malo, king, gordo, pichaguaní. Gordo, ponte una rolita ahí, gordo, porfa, para bailar, para empezar el día. Como ven, gordo, saludos desde Tulum.
0: Bien, tu papá. Oye, lo prometido es deuda, saludos para Sonia. Buenos días, Salonia. Sonia. Para la cariño también. Sí. Dile a mi hijo Junior que ya se despierte, gordo, de parte de su mamá Patty Yam. Dios mío, si no te hace caso a ti que eres su mamá, imagínate a mí. Buenos días, Adi, excelente mañana. Y bueno, ¿ya están listos? Bueno, aquí les voy a dejar este tema, se llama Sin Él. Es de Shirley Rosique, la originaria de Tabasco. Y del estado de Tabasco, la que fue bailarina de Alfredo el Pulpo. ¿Se acuerdan? Bueno, pues ahí les va. A ver, escúchenla y ahorita me dicen.
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0: Se autodenomina la reina del sabor. Como la béisbol. Bajo la dirección de Nelo Ceballos. Shirley.
16: La reina del sabor.
0: Ahí está, ya lo dijo él.

0: ella fue Shirley Rosique.
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0: Ella sí canta, la neta. Más si no, vecina.
2: Es la verdad.
0: Sí, sí, sí, qué bonita interpretación. Un cover. El tema sin él en la voz de Shirley. ¿Qué dice la banda? La neta. Oye. ¿O quieren escuchar la de...? Ya hasta se me olvidó cómo se llama la canción que cantaba la Arlette. Oye, saludotes gordito para Angelito Muñoz, que anda chambeando en el Volquete Vientos, hermano. A mis amigos allá en Álvaro Obregón, a la familia Muñoz Rosado, un abrazo.
3: Hola. Buenos días, gordito. Él es Casanova.
0: Buenas.
3: Feliz viernes, fin de semana.
0: Ajá.
3: Es de viernes. Bendiciones para todos ahí en cabina. Aquí desde Playita, el 420. Ajá. Te voy a pedir que me des una complacencia, un conazo ahí para...
0: ¡Guay, Jesús!
3: El 2574.
0: Claro.
3: El talla de chancleta.
0: Vientos, vientos.
3: Y pues, un pete chi, un collazo, chantachi.
0: ¡Ay,
3: sí,
0: Dios!
3: Sí, sí.
0: Dios mío, madre, ma, chantillo, tu jetía. No sé qué valo. ¡Ay, están en él, saludote! Dice, gordo, un burro muere frente a una iglesia. Una semana después, el cuerpo seguía ahí. El padre se decidió llamar al jefe de policía. Señor policía, tengo un burro muerto hace una semana aquí frente a la iglesia, les dice. El policía se sorprende y les dice: pero padre, ¿no es el señor quien tiene la obligación de cuidar a los muertos? Así es, pero pues también es mi obligación avisarle a los familiares. El que entendió, entendió.
4: Buenos días, gordito, buenos días desde Valladolid, que está en Piedra de la Longaniza. Desde Vallarta, saludos gordito, aquí en la trabajación.
0: Oye, saludos desde La Joya, saludos a Agustín Martínez. Oye, la del Bartolito la canta mejor, pero Shirley, gordo Shirley, ¿ah? No, nega la borrega, no te metió relajo. La miel llegó ayer. La miel ya está, nene, ayer.
5: De casualidad a ese chico raro no le dicen el vaquero.
0: No los echan, tío. Oye, gordo, lo dijo el Pantera. Saludos para toda la banda, gordito, para los amigos del Peludo, para Cristian Alex el Morado, nene, que quieren su respectiva bendición. Saludos para Jessica y Yasmín Pot. Un abrazo, buenos días, hasta Gaston, Indiana. Le van los collazos, gordito. A la familia Wake Up Canché desde San Lorenzo, Chiquilá. Escuchando el programa como cada mañana. Saludos a mi hermano Felipe Wake Up, que anda en Playa del Carmen. Hola. Dice, gordito, ya llegué. Es que pasó tarde la ruta, el que le canta al amor.
6: Buenos días, casanovia.
0: ¿Qué da?
6: Aquí, saludándote, esa mujer que dijo que quiere un hombre fiel. Pues lamento decirle que no existen los hombres fieles. Yo por eso no me enamoro de los hombres. Me pones una rola que se llama Aniceto, de Aniceto Molina, el peluquero. Buenos días.
0: ¡Saludos, nene!
7: Solo que no voy a cantar la de Bartolo, gordo. Porque 30 a la 40, ¿eh?
0: Es correcto, nene. Oye, me tengo que ir a la pausa, ¿verdad?
7: Gordito, cachetón. Buenísimo día, excelente viernes, fin de semana, cachetón. Dios te bendiga, fuerte abrazo en la cabina. Aquí regresando de Playa del Carmen y Puerto Morelos, a llevar personal para que elaboren. Saludos para todos, operadores, excavadora, cachetón. Aquí vamos a dar pendientazo el programón. Cuídate, cachetón.
0: Gentes, hermanos, saludos al Chicken del TX272 de Playa del Carmen, ahí está. Saludos para Carlitos, que anda trabajando de albañil allá por el Torito, ándale pues. Saludos y bendiciones, gordo, éxito, ¿eh? No te vayas a solear mucho, que sí. Oye, me voy rápidamente a la pausa, sí. Pausa comercial, regreso. Tengo más botana, es más, regresando, les tengo una para ir calentando garganta, gordo, ¿eh?
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4: Son las 10 con un minuto. 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

0: escuchamos a los reyes de la cumbia playera.
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0: Efectivamente, a los Carquis. Y el tema reguete, teque, treguete, treque. Saludotes y un abrazo, buenos días. Gordito, espero que tengas excelente viernes, mucho éxito.

0: ¿verdad? Oye, ese, no, pero sí canta la muchacha, sí canta. Esto con referencia a la canción de Shirley Rosique, la ex bailarina del Pulpo, con este nuevo tema que sacó, un cover llamado Sin Él. Sí canta la nené, la neta, canta bonito. A mi gusto, pero para gustos, se rompen género.
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0: ¡Jesús bendito!
2: Bonito, bonito, bonito, malo King, malo King. Excelente, excelente, esa sí es. Bueno, esa sí fue a clase de canto, no como otras personas. Encanta la de Bartolito. Pero bueno, el intento se le hace, pero excelente, excelente. Saludos, saludos. Un saludo aquí para todos los compañeros de la lanzadera, todos esos crustáceos. Ahí le mandamos collidas a cada uno. Saludos, saludos.
0: Les van en año, van. A mis amigos ahí en el Aeropuerto Internacional de Cancún, ahí en la zona de Lanzadera. Saludos cordiales desde Belice, gordo Lupis, se reporta Lupis, buen día.
3: Gordo, gordo, ponte la de Arleta, a ver cómo se escucha.
0: No, nega la borrega. Ah, ya perdí el programa. Saludos al amigo Tribilín desde Agua, Yucatán. Es más, ya no está ni en el sistema, gordo, ¿eh? Saludos para el Tribilín. Ma, que va a dar su tanda hoy. Para Esteban Pérez, de parte de su Miami Brian. ¡Guay! Hasta San Narciso, allá en Corozal, Belice. No te digo, hasta en Belice hay crustáceos, hermano. Saludos al TX1066, para Ulises, de parte de Mario. Para Alejandrito, allá en Bacalar también, buenos días, hermano. Para Glendy Marilu, que está trabajando allá en el IMSS, gordito, un abrazo para ella.
4: Muchísimas gracias. Había un padre, una madre y un burro. Ajá. Entonces estaban yendo a evangelizar un rancho muy lejos. Ajá. Cuando eso se desata la tormenta. Ajá. Y un rayo le impacta al burro y lo mata. Entonces se quedan el padre y la madre solitos bajo la lluvia.
0: No, ya me sé ese chiste. No lo termines de contar, déjalo así, Coto. Saludos a los amigos panaderos en San Ángel. Ya quieres que nos cierren el changarro, ¿verdad? No, hombre. Saludos a Francisco Farfán allá en Tulum. Chiste para la banda, gordo, ¿cómo se inventó el chorizo? Es que era un hombre que cortó su pantalón. Ah, caray, ¿cómo que cortó su pantalón? Sí, cortó su pantalón, entonces chor hizo. ¡Ah! ¡Ah, está buena! Yo pensé que iba a salir con unas. Saludos para mi papá, tu sí, gordo, que está acostado en su hamaca, de parte de Fernando, alias Duchín. Y para... saludos para el... ¿qué? A los amigos jugueros. Ya andamos chambeando bien. Entonces, a mis tres nietos, Emiliano, Sebastián y Tiago Potverde, de parte de su abuela Flori Polanco y de don Antonio en la colonia El Milagro. Gordito, buenos días, nunca cambia. Sigue siempre con esa alegría. Tú nos alegras las mañanas, gracias. De eso se trata, nene. Saludos, buenos días. De hecho, las estábamos platicando y explicando hace un rato aquí en el TikTok. Toda la banda que está conectada, buenos días, excelente mañana, Entonces, ahorita vamos a empezar a fabricar chorizo. Sí, voy a cortar todos mis pantalones para que cuando se volteen digan, mira, chorizo. ¡Todo buena esa!
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0: ¡Venga de ahí! ¡Ellos son los metales del sabor! ¡Hola, Mariel! ¿Qué le pasó a tu cabello? No sé qué le pasó a mi cabello. ¿Dónde quedó mi cabello?
6: ¡Ay, pero qué!
0: A mí no me lo jalaron.

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0: Son las 10 con 19 minutos. 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
18: Venga, papá.
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18: 10 con 19 en Quintana Roo. 9:19 en Yucatán y Campeche. Este tema se llama Mujeres. Son los Brujitos de Catemaco. Los siete latinos para ti a través

0: Brujitos de Catemaco.
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0: Se llamó Mujeres. ¿Y cómo dice la yucateca? Mare lindo. Vamos a comer cochinita. Que saludos a la Chaca Flis. Anda chambeando allá en la Riviera Maya. Desde Playa del Carmen, gordito. Buenos días. Atentamente el Chilo. Y esto es mi estimado Chilo. Buenos días, excelente mañana.
2: Gordito, gordito, aquí reportándonos de nuevo. Claro que sí, tiene más cuadratura su voz de esa nene, gordito. Qué bueno, qué bueno.

0: Oye, el tigre vives tiene buena cuadratura, que sí. Oye, balo, más puro productor ahí acá. Saludos para el viejón, que ya se reporta al programón. Vientos, saluditos para Petty, que anda chambeando en el taller, para el Ira y para Don Roger, que andan chambeando como negros. Eso para sobrevivir el fin de semana como blancos. Saludos para mi hija Dayami, gordito, la más hermosa, de parte de Antonio Yam. Para Montserrat Sánchez también, buenos días, bien, buena mañana. Aquí reportándome desde su copo, gordito, haciendo panes. Saludos a mis hijos David y Gladys, y para mi esposa Jenny, de parte de Isidro. Hasta su copo, municipio de Tizimín.
1: Ay, bueno, sudado, a usted le digo.
2: Gordito, gordito, gordito, cachetón, bebé, hermoso. Mándale saludos a mi mamá María Carmita, a mi mamá Reina, a mi mamá Coco, a doña Pati, gordito, cachetón, bebé, gordito. Patea la pared, gordito.
0: Oye, Balo, es que no tiene nada que hacer. ¡Dieta, Felipe! Salud para mi güerejo que se acaba de despertar, gordo. Eso es todo. Alma Hernández, buenos días. Saludos para los pequeños Alex y Mari, de parte de su mamá Alma. Saludos para Santiago, mi esposo, y para mi hijo Isaac, que estamos aquí en el ranchito escuchando tu programa, gordito, desde Buxos, Yucatán, hasta Buxoslandia, que esté. Para Gustavo Osorio, que está correteando la chuleta en Tulum, vientos.
3: Gordito, gordito.
0: ¡Ey!
3: La banda. Llega un chavo bien cansado de dejar a su cantón y que quiere pedir una pizza. No, pues la pide. La pide, llega al repartidor y le pregunta que es su vecino.
0: ¡Hala! ¡El chisma! Oye, la chisma está buena. Oye, saludos para el Capi, que se anda reportando ahí en Puerto Aventuras. Un abrazo. Saludos a toda la banda de la Marina, gordito. Ay, que andas sintonizando el programón, bien. Para Eric Mendoza, para su novia Gaby Loría, que están cumpliendo 5 años. Muchas felicidades. Siempre juntos, de parte de su amiga Natalie. Y un gran beso para ti, gordo. ¡Ay! Muchas gracias. Excelente viernes, corrientón. Saludos, mi estimado Rigoberto, para tu hijo Sergio Arturo, allá en Triturados, que anda chambeando en Felipe Carrillo Puerto. Saludos, hermano. Buena mañana también para ti, ¿eh?
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0: Óyeme, voy con este tema. A ver qué tal. Venga de ahí. Tropicalísimo Apache. A 40 grados, saludos para Carlitos Lara, del TX226, que quiere su bendición para que salga del closet. Para Martita, de parte de Miguel Villagrán, su gran amor, guay. Para Verónica Arceo, hola, Vero, buenos días.

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16: Llegó el mes del descanso.

0: los huracanes del norte.
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0: Esta se llamó Como tú, no hay dos. Oye, y aprovechando, ustedes saben qué les dijo un huracán a otro huracán.
2: ¡Échale, mi Chuy!
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0: ¡Taste! ¡Vámonos con esta! Ya que andamos por ese Laredo. ¡Ay, ay, alista la mochila, gordo! Hoy aplica dos. Mínimo una promo.

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1: Venga de ahí, escuchamos a los Tiranos del Norte y el tema Hasta la Miel Amarga.
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1: Uy.
2: Muy realista.
1: Espérate, ahorita regreso. Voy por mi sabucam.
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1: Ellos son los amigos de Voz de Mando.
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1: Se llama Eres mi Cenicienta. ¡Ajá!

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16: Son las 10:46. Porque

0: todo lo fue. Saludos al Patricio de parte del Tocino. Que andan bien firmes los gordos. El señor Lenin Ramírez. Saludos para Luisa López. Para Elsie, que Dios los bendiga. Éxito en su nuevo emprendimiento, ¿eh?
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2: Gordito, muy buenos días. Con esta hora me estoy reportando como camarada. Mándale un saludito a mi cutucita que está cumpliendo 50 añejos hoy. Ya estamos preparando el papito para la botana. Felicidades por tu programa, gordito. Coméntalo.
0: Gracias, hermano. Mara, ¿qué culpa tiene ese pobre pavo, nené?
3: Bueno, gordito. Aquí reportando desde el jale. Mándale un collazo aquí a mi compañero que quiere dormirse. Oye, ¿dónde quedó mi caguama? Tengo sed.
0: ¿Dónde quedó ahí con doña esa? Ahí está dando pase en el nené. Saludos cordiales, gordito, excelente. Oh, aquí estoy disfrutando el programón. Ya vamos a dejar a la 3-1 su trabajo. Y ahí nos activamos en 8, papá Wilber Pat. Del TX5318. Eso es todo. A darle con Tokio, que esté. Saludos a la familia Cupulca Huicha allá en la villa de Espita, Yucatán.
4: Catanovia, muy buenos días. Muy buenos días. Aquí escuchándote, Catanovia, vamos a mandar un saludo allá para todos los operadores de maquinaria pesada, de parte del macheteado, aquellos que me están escuchando, un saludo para Eloy. Para el hoy, un saludo para el hoy.
0: Y
4: allá,
0: para el hoy o para mañana.
2: Por cierto, Catanovia, soy un veterano de la música. Un saludo para allá, para el grupo rebelde de Playa del Carmen. Nomás para que veas la audiencia que tienes, gordito. Por eso te escuchamos todos los días. Claro que sí, gordito.
0: Muchas gracias, hermano. Solo por eso, mira. Todo tuyo. Saludos para Mari, para Seleni. Que lo quiere mucho su esposo Ángel Estrella, nené. Eso es todo, un abrazo para Mariceleni. Buenos días, hola.
5: Buenos días, muy buenos días, gordito. Acá reportándonos, subiendo a modular para corretear la chuleta en la 295. Coméntalo, gordito, de Playita del Carmen.
0: Como debe de ser, hermano. Éxito y bendiciones. Saludos para la mujer más hermosa de Izamal, gordo. Se llama Sujei. Mare, no los echan, tío, hasta que los vea. Ya lo dijo Santo Tomás, hasta no ver, no creer que esté. Saludos a doña Paulina Chan de Buxots, de parte de Nino, que a diario escuchan el programa. Gracias.
6: Hola, buenos días. Con esas notas, ¿cómo no? ¡Abre la primera!
0: ¡Ay, ay, ay!
7: Oh, está muy mielosa esa rola. Casi me resbalo.
0: ¡Jesús!
8: ¡Qué pachuca, Casanovias! ¡Qué pachuca! Buenos días. Aquí andamos en la 97, chavito, desayunando unas tortas de salpicón de chicharra. Ah. Aquí con camarada Oso, el Abelardo, el Fausto, el Chique, el Riquitiqui, el Tirso, con chichas. ¡Bueno! Y el Aldi, chavito. Más, los vinieron a buscar por su suegro, gordo. Le dicen, vamos a cenar a la casa. Y dicen, no, dice, a mí ya me pegaron la rara enfermedad mis primos. Dice, me empiezan a gustar los hombres. Dice, gordo, coméntalo.
0: ¿En serio? Ah, yo ahí por ahí supe. ¿Eh? Que hasta frutería ya tiene el Aldi, ¿eh? No, hombre, jaranero, frutero, en fin, padrino. Saludos para Aldi, el jaranero número uno de Nabalam. Me encanta, sacatá. Saludos a toda la banda, gordito, de Tajmec, Yucatán. Aquí Alvita Chance reporta, nené. Oye, la vaquería, ¿en serio?
9: Buen día, gordito. Dios te bendiga. Te mandamos un fuerte abrazo en nombre de todos los taxistas de Playa del Carmen.
0: Gracias, hermano. Es recíproco. Dice gordo que es bueno para la cruda. Apenas estoy yendo a trabajar, a ver si no me corre mi patrón. Mare, Julio, te van a castigar, hermano. Te van a castigar, brother.
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0: Yo que tú ni voy.
10: Gordito, va a haber agarrón hoy, gordito.
0: Nada más es que le voy a dar a doña esa que te... Buenos días, saludotes. En un ratito más vamos a tener unos agarrones. Hola.
11: Dale gordito, métele lo que hay set. Y dice doña esa que te llévate la llave, no puede abrir el negocio. Dale, no va a dar crédito, va a dar pash, gordito.
0: Ándale, saludos para Martina Puc. Felicidades a su hermana de Martina. Saludos para Coches y a Axel de parte del Capi. Escuchándote desde Puerto, gordito. Eso es todo, nené. Un abrazo a toda la banda en Puerto Morelos. Para Gaby, buenos días. Para el sobrino Maximiliano, alias el Chimuelo. Que ya despertó a ver tele. Alias el Chimuelo. Oye, como... ¿Sí escucharon el chiste del Chimuelo de ayer? ¿No? ¿Lo puedo contar? Antes de irme con el siguiente tema, ¿sale? Ah, lo que pasa es que era un pobre chanchimuelo, así un chanseñor que vivía en su rancho con su esposa. No deja que te acerques un poquito. Pero pues era chanchimuelo, se le quitó, o sea, se le cayó su dentadura. Y en mi vida, vuélvelo. Dice, Dios mío, No sé, ya me fastidia hacer chimuelo. Voy a vender una vaca y me voy a ir al dentista y voy a comprar una dentadura nueva y le voy a dar la sorpresa a mi esposa, dijo. Vende la vaca. Con la lana se va al dentista, se compra una dentadura nueva. Y regresa al rancho. Estaba su chan esposa ahí lavando trastes. Llega sigiloso, sin hacer ruido. Agarra de la cintura a la señora. Acerca y le muerde su oreja. En eso se voltea la señora y dice: apúrese, compadre, que no tarda en llegar el chimuelo. Vámonos, René, no le dio beso, mordida le dio, Dios mío. Vámonos con eso.
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0: Regreso, saludos para Maggie, buenos días. Saludos, Maggie, hasta Cantunilquín. Un abrazo.

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0: ellos son Banda La Caribeña.
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0: Se llamó Ebrio de Amor, un cover que hiciera famoso el señor Valentín Elizalde. ¡Qué bonito que esté!
2: Buen día, Olga, aquí reportamos al perrito Jackie. Soy la pilota aquí en la 111, rumbo para la zona. Bendiciones, perrito.
0: Díselo, nene. Saludotes para ti, para toda la banda en la zona hotelera.
3: Gordito, gordito, gordito, cachetón, bebé, hermoso. Mándale saludos a mi hermana Azul desde la Ciudad de México.
0: ¡Alá!
3: ¡Toluca! ¡Gordito!
0: ¡Más! Ya llegó lejos la familia, gente. Saludos para don Luis May de parte de Valentín. Saludotes, ¿qué dice? Que te están escuchando en el rancho Perlas Negras. Órale, hasta Oncahuich, Yucatán. Saludos, gordito, para toda la banda aquí en la tienda en Valladolid, Yucatán. De parte del amigo el Pelón. Jesús bendito. ¿Ah? Hasta Vallarta. Buenos días para mis niños Betsy, Dulce, Juan, Israel, que están disfrutando sus vacaciones. Están escuchando el programa, disfrutando, por supuesto, la mañana. Qué bonito. Gracias. Desde Cantunil, Yucatán, Manuelito. Saludos para la señora Belén, que está lavando, que le manda decir que la quieren mucho. Ah, sí. Ahorita que termine, tiende la ropa, se pone a barrer en lo que se seca, y una vez que esté seco, a plancharse, ha dicho.
4: Oye, gordito, el Capi Alberto quiere entrar al club de los crustáceos, dale su bienvenida.
0: ¿En serio?
4: Saludos, gordito, saludos, estamos escuchando aquí de Puerto Aventuras.
0: No podemos activarlo, gorro, necesitamos el audio de viva voz, que él diga, gordo, ya, por favor, ayúdame, estoy fastidiado de sufrir. Ah, si lo manda él, solito se activa el ritual. Hola.
5: Buenos días. Yo, Martina Puchay, quiero que feliciten a mi hija por su cumpleaños hoy, Dale Elizabeth Vázquez Puc, que vive en Popolná.
0: ¿Ah? Pues ahí está, hasta Popolná, Yucatán. Para la princesa que está de manteles largos el día de hoy. Oye, son las 11 de la mañana, ya con 8 minutos en Quintana Roo. Las

0: llama el listón de tu pelo? Sí, ese que quieres desatar. Ese que quieres desmoronar. Son los Ángeles Azules, nosotros aquí en el programón.
1: Persignando el

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12: Son las 11 con 17 minutos. 105.1, la que manda. 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
1: Escuchamos La Boda Prometida con los Tucanes de Tijuana, nene. Los Tucanes de TJ, que sí.
2: Gordo, ya no quiero seguir sufriendo, gordo. Me quiero despeinar.
1: Ay, Dios mío. Gordito, si a ti de plano, ya tú ya eres. Tú ya cuentas con tu membresía con derecho de antigüedad. Oye, así de plano ya no te podemos ni rescatar, hermano. Oye, faltó decir tu nombre nada más para terminar de quemarte, que sí.
3: Gordito, gordito, buen día, gordito, aquí saludados, saludotes desde Pistelandia, Pistelania, gordito. Un saludo especial para mi hijo Jonathan y para mi sobrino Natanael, el moreno de fuego, el muchacho, tiene muchas novias, un saludito para él. Dale, gordito, buen programa, un feliz, te aprendizamos de este lado.
1: Vientos, hermano, saludos a toda la banda allá en Piste, Yucatán. A todo volumen, escuchando el programón, vientos. Gordito, coméntalo, saludos a la banda TNX. A todos los amigos taxistas de Nuevo Xcán, de parte del compa Salo. Mi hermano, un abrazo, ¿eh? Saludos a toda la banduki. Ya no corran tanto, por favor, despacio.
4: Quisiera que le pueda mandar unos saludos a mi tío Juan, de parte de Alondra, de Izamal a Cancún, que está...
1: Rechaza la llamada, nene. A que se escuche tu audio. Oye, ¿ya no se terminó de escuchar?
4: Está haciendo sus labores domésticos.
1: Ok. Oye, mi incertidumbre fue, ¿será que sí pudo contestar la llamada? Gordito, mira, ya fuimos a Deep Passion, doña esa, ma. Dos misilonas, no te digo. Van a aplicar la ley del Trump hoy. Dios mío, puro misil, duro, duro a la guerra, con puro misil que esté. Salud para doña Olegaria, para don Amado. Ya están listos para destapar la primera a costillas del gordo. Doña Sarita, un abrazo desde la Isla de las Golondrinas. Buenos días. Felicidades para mi hermanita Carmen, gordo. Hoy está cumpliendo años. Le deseamos muchas bendiciones de parte de la familia Garcita. Ah, pues muchas felicidades para la nené.
3: Saludos, gorrito, Casanova, está reportando desde Playita. Por favor, gorrito, mándale un saludo a mi amiga Ticuchi, que están de paso, por Porfirio, buen programa, gracias.
1: Venga, de ahí, papá, hasta Ticuchilandia. Saludos a doña Mirna. Oh. Oye, para mi esposo Ángel Baeza Barroso, gordo, hoy es cumpleaños. De parte de su esposa María Lizama y de parte de sus hijos también. Que le mandan decir que lo quieren mucho. ¡Qué bonito!
5: Oye, gordo, oye, gordito.
1: ¿Oyo?
5: Soy el Capi, Alberto.
1: ¿Qué onda?
5: Aquí, de Puerto Aventuras.
1: Dísemelo.
5: Necesito que me ayudes, gordo.
1: ¿Qué pasó?
5: Me siento atrapado.
1: ¿Sí?
5: Me siento atrapado en este cuerpo de hombre.
1: Dios mío.
5: Quiero ser parte del Club de los Crustáceos, gordo.
6: Tú me hiciste
1: sentir. Dios bendito. ¿Así o más más explícito? ¿Cómo se llama el muchacho?
5: Soy el Capi, Alberto.
1: Ay, a partir de hoy vas a ser la Capi Alberta. Ya deja de sufrir, gordo, neta. Yo no sé por qué te aguantaste tanto tiempo para decidirte. Si ya ese muxe de por sí andaba todo ya chiquito los días. No estabas fastidiado. No te escaldabas así, nene. Yo no sé por qué soportaste tanto. Alberta, bienvenida al closet del gordo. Aquí te van a apapachar, aquí te van a arropar.
7: Y todos me miran.
1: Y vas a poder salir a la calle a gritarle a los cuatro vientos. Soy crustáceo, ¿y qué? A partir de hoy vas a dejar de sufrir.
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1: Porque aquí te hacemos todo lo que pocos se atreven. Oye, mientras no lo agarren a collazos. Oye, saludos, mi estimado Alberto. Bienvenido al club, nene.
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1: Muy bien.
8: Muy buenos días. Soy Melanie y somos de aquí de Izamal, Yucatán. Diarios los escuchamos desde aquí en Izamal.
1: Gracias.
8: Nos gusta mucho su programa. Queremos que nos manden un saludo a nosotros y le mando un fuerte saludo a usted. Y quiero que me mande un saludo a mi abuelita, a mi hermanita y también a mi tía Ángeles.
1: ¡Qué bonito! Saludos hasta Izamal, la ciudad amarilla presente en el programón.
9: ¿Visto? Estoy escuchando saludos de Chanto Cayito, San Juan Quincaba.
1: Bien.
9: Tú, a felicitarte, ¿cuál sabe, Chan Gordo?
1: Madre, Chantía. Quiero que a Tenzama o a Lene Neuama y a Nutu buten. Chan kich que len mami que chti. Ve chan tzos tu chuna shikin chan shkeli. E cubino.
10: La capi Alberta, está buenísimo.
1: La capitana Alberta. Denle su bienvenida, por favor, nene, arrópenla. Bajen anclas, que ya llegó otro marinero. Se llama el gorrón. Ahí está para todos los que se hacen patos.
11: La cumbia.
1: A la hora de pagar. Los que te dicen, ahí lo checamos, que sí. Son los capitanes de la cumbia, se llama el gorrón. Yo regreso a través de Radio Turquesa Peninsular. En la botella.

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6: Son las 11 con 35 minutos. 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
8: Venga, papá, ya estamos de regreso. Son las 11 de la mañana ya con 35 minutos en Quintana Roo. 10 con 35 en Yucatán y Campeche de Bolón Pimpón. Vámonos con los mensajitos, gordito, desde Playa del Carmen. Saludos para mi nieto Yosaya y para mi nieta Bella, de parte de Franklin. Excelente mañana, gracias por acompañarnos, Gordo, invito a desayunar en Playa del Carmen. Hay pa' muchos salbutes y empanadas, nené. De huevo, como te gusta. ¡Guay! ¡Qué rico, eh! Saludos para Juanita allá en Playa del Carmen. ¡Qué padre! Lástima que está lejos, güey. Llegue y hace enfrío el panucho.
9: Gordo, ¿qué me falta para ser crustáceo, gordo?
8: Ay, a ti nada, gordo. Tú ya estás completo.
10: Gordo, va a ser la Capitán América. ¿Qué es? ¡Deita la saca! Dale collazo, pero con... Así lo metes en pegamento y le pones vidrio.
8: ¡Ay, Jesús! No, porque me voy a trabar. ¡Ya, Jesús! ¡Oye, gordo! Es la Capitana Alberta.
11: Hola, buenas tardes. ¿Será que le puedan mandar unos saludos a mi tío Juan de Cancún y a mi mamá que está lejos trabajando desde Hermosillo, Sonora?
8: ¿Ah, sí?
11: De parte de su hija Alondra. Gracias.
8: Ándale.
11: Y yo estoy en Izamal.
8: ¡Ah, mira, Alondrita! ¿Pero cómo se llama tu mamá, nene? Digo, para saber.
10: Buenos días, papi chulo.
8: Buenos días.
10: Que te digan. Saludos aquí desde el tianguis del viernes. Ya se está quitando el tianguis, no, hace un chingo de calor. Saludos a mi esposa que ya voy a amanecer mi cosita. Él está pegando la gripona bien feo.
8: Vientos, nene, vientos, pues. Bueno, qué bueno que ya la están librando. Por cierto, saludos para la nena allá en Playa del Carmen, que también tiene gripa la nené. Ya les dije, le van a pedir que aplicar sus 3 inyecciones. Oye, gordito, mira, andamos con Toño,
12: ¿sí?,
8: con Lupe y también con Flor. Gordito, buenos días, saludos para Virginia Coronado, excelente mañana.
13: Saludos, gordito, aquí nos encontramos, aquí en la 94, aquí con Doña Reina y Doña Zoile, a la cocinera Rubí. Manda saludos al hermano Charo, que está esperando su desayuno, gordito, te está esperando el Charo. Coméntalo, y también a la Lucy, que también ya está preparando la asada en el asador. Gordito, saludos a toda la banda, saludos y bendiciones, gordo.
8: Gracias, saludos a toda la banda allá en la novena Forikesti, allá en el punto 80, dice la banda. Oye, saludos para todos los crustáceos chayoteros de corazón que estén. A los comesolos allá en la 97, también en la 94. Oye, ahí anda el hermano Alberto. Este es normal, este todavía no sale de closet. Este es hermano, no es capi. Hola, hermano Alberto, ¿qué onda, nene? Saludate, mira. La pura banda. La pura banderola que estoy.
14: No escuché mi iniciación, gordo, me lo voy a comprar.
8: Dios mío. Oye, cuando me digas tu nombre completo, ya te hacemos tu ritual. Ah, solito se activa, ya sabes, así como la Capi Alberta. La Capi, no el hermano. Saludos de la 94. Ma, hermano, ¿qué vamos a comer hoy que esté? Saludos, gordito, para mi esposo Antonio y mis hijos Héctor y Víctor Scholl de Izamal. De parte de Jessy, buenos días. Gordito, buenos días. ¿Me puedes poner las mañanitas, por favor? Hoy cumple años mi niña.
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8: Es una niña especial.
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8: El regalo que Dios me mandó.
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8: Se llama Yuli Martínez.
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8: Y te escuchamos a diario aquí en Villa Sotosh Paraíso. Ahí está para la pequeña Yuli Martínez. Hola, nené, besote. Muchas felicidades, que Diosito te bendiga, ¿eh? Con muchos años más. Disfruta tu día.
4: Todo lleno de dicha.
8: Recibe muchos regalos. Si va a haber pastel al rato, ahí me avisan. Llegamos por el merengue. Felicidades, Yuli. De parte de toda tu familia que te quiere mucho.
4: Maravilla.
8: Ay, pórtese bien, ¿eh? Saludos desde Cozumel, gordo, para Leonel, que vino a pasear. Y él viene de Citilpech, Yucatán. No te su tablet, yo te digo. Saludos al platanito. Desde Tecantó, Yucatán, gordo, aquí escuchándote en la chamba. El Willy Canul también se reporta. Gracias.
11: Mamá se llama María Ángela Ucawich, que está en Hermosillo, Sonora.
8: ¿Ah, sí?
11: Y la extraño mucho.
8: Un abrazo, nené, para doña María Ángela. La extrañamos mucho. Ay, así dijo su hija, que la extraña mucho. Yo qué culpa tengo.
7: La botana.
8: Vámonos con este tema, señores. Entrando a la recta final de la botana. En este bebé viernes 7 de agosto. Es el señor Marco Antonio Solís. Se llama Más que tu amigo.

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0: Son las 11:48.

0: pues con la parabólica debidamente alineada donde debe de estar. Ya prácticamente nos estamos retirando, ¿eh? Saludos para todos los amigos allá del staff de Armagedón, que andan ya listos para salir de gira, qué bonito. Para la capitana Alberta, en nombre de todas las capitanas de Puerto Aventura. Saludotes para ella. Ya se siente realizada la muchacha. Ya su chamuxe, ya no va a quedar chul. Ya no va a estar yayachke. Gordito, soy Miguel, aquí reportándome como todos los días. No me pierdo el programa, neta. Antes de ir a la chamba, saludotes para mi mamá, doña Yolanda, hasta Selchacán, Campeche. Para mi esposa, Betty Tapia. Y para Eric y Cindy, mis muchachos. Qué buena onda. Gracias, saludos a toda la familia. Gordo, es mi cumple hoy. Saludos de parte de Dulce. Saludos a doña Blando allá en Playa del Carmen también. ¡Hola!
1: ¡Hola, Heller Casanovias! ¡Muy buenos días! Saludos de Camina, Heller Casanovias.
0: ¡Qué pacho!
1: Por una canción, por una melodía. Dos mujeres, un camino de bronco, por favor.
0: Dios mío.
1: Muchísimas gracias. Que tengan un excelente día. Nos vemos hasta el lunes. ¡Adiós!
0: ¡Saludos! ¡Qué alegría, qué enjundia! Eso es todo. Trae el flow que esté. Oye, saludos al ronco. Le dieron su besito al ronco, Dios mío. No como quisiera él, pero le dieron. Mi hermano, un abrazo, Lo bueno que no pasó a mayores. Saludos y un abrazo desde Playa del Carmen. Buenos días para mi nieto Yoshaya y para mi nieta Bella de parte de Franklin. Ahí está. Saludotes.
2: ¿Y los agarrones, gordito?
0: Nené, los agarrones mañana. Mañana llegan los agarrones.
2: Gordo, cachetes. ¡Ey! Chiste, gordo. ¿Cómo se despiden los químicos, gordo? Coméntalo, gordo.
0: Dice, oye, gordo, nos vemos mañana. Y pobre que no vengas el lunes. Espérate, oye, tranquilo, todavía no llega mañana, ya me estás criticando para lunes. No te digo, bueno, Dios mío, vámonos, señores, ahora sí.

¡Pórtense bonito! Yo soy su amigo el Casanovias. Quédense, ya viene Fusión. Viene Ivanita Peláez en un momento más para ti a través de Radio Turquesa Peninsular. Se llama Aún la sigo esperando. Es el bebé. Lo más nuevo para ti a través de Radio Turquesa. Hugo Ruiz. Suena en el programón. Cuídese mucho, que Dios me los bendiga.

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1: Toda la banduki, que ya nos estaba esperando, que ya nos estaba sintonizando desde bien tempranito el día de hoy, mi amor, dándole la bienvenida a todos y cada uno de ustedes hoy, ya por fin, ¿qué crees? ¡Por fin, viernes! Oye, lo hemos logrado, mi amor, completamos la semana, con, ahora sí, todos presentes, nadie faltó.
2: Ponte a chambear.
1: Todos venimos a chambear. ¿Y qué crees, mi pequeño bebé de luz, mi pequeño ser espiritual?

0: Así que, más que nada, arriésgate a vivir. Oye, quiero compartir algo el día de hoy con ustedes porque amanecí con algo de nostalgia. Ajá, ¿te recuerda ese sonido algo? Pues así es, mi amor. Fíjate que hoy en la mañana me desperté con una imagen ahí a través de las redes sociales cuando yo utilizaba un teléfono celular, algo viejito, pero bonito. Una imagen me bastó solamente para llevarme directamente a esa nostalgia, recordando pues obviamente aquellos artículos ochenteros, noventeros, con los que justamente yo y seguramente tú también creciste. Así que quiero compartir contigo el día de hoy que me comentes qué son de esas cosas de los ochentas, de los noventas, que te hicieron vivir y que a lo mejor recuerdas con esa nostalgia, con esa historia que te llena el alma, el corazón de alegría. Así que, mi amor, te invito a que compartas conmigo el día de hoy. No controles la nostalgia del ayer, bebida el día de hoy. Número de cabina 9982364544 y evidentemente, mi amor, no te despegues porque al ratito va a llegar la pirinola. Por si no sabes de qué se trata, te invito a que no te despegues de fusión. Vámonos con esto a cargo. Uy, hablando de nostalgia, del ayer y del hoy.
1: Che, primo,
0: hacelo. Esto que yo bailé cuando tenía como 15 años, creo. Elvis Crespo junto a Luke Ra. Suavemente. Y arrancó fusión.

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11: Son las 12 con 17 minutos. 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

0: Carito y Caló. Híjole, qué tremendo. Solamente porque la neta, hoy me viene como colegiala. Solo por eso. Oye, mi amor, pues nosotros ya estamos de regreso. Muchísimas gracias para toda la banduki. Para todos mis bebés de luz, esos seres especiales que se siguen conectando y sumando para ser más fusionados. Muchísimas gracias. ¡Qué bonito! Que por cierto, quiero mandar un saludo bien especial. Bien, pero bien especial para mi comadre. Sí, no solamente mi comadre, es mi compañera de la escuelita, a quien le mando un saludo. Muchísimas gracias a mi querida Clau González, que ya se está conectando. Me mandó hasta la evidencia que está en sintonía con Fusión. Bienvenida, mi querida Clau. Esperando que no solamente sea ni la primera ni la última vez que te pones en contacto con nosotros, porque mira, aquí está el mero, mero cotorreo, mi amor. Así, mi comadre preciosa, así que si te preguntan cómo amaneciste, ¿qué vas a decir? Así, merengues. Oye, recordándole a toda la banda que hoy estamos ahí interactuando con algunos recuerdos de la nostalgia, con algunas cositas que vivimos, que compartimos en esa época de los 80s y los 90s, porque ¿a poco no me vas a dejar mentir que tú en algún momento fuiste alguno de esos fanáticos que llegaste a tapizar tu cuarto de los pósters de tu artista favorito o que coleccionabas álbumes también de los artistas? Y cómo olvidar, imagínate tú, las pantallas gigantes. Bueno, no eran pantallas en ese tiempo, eran obviamente las televisiones, que imagínate tú nada más con el peso ocupaban no solamente toda la mitad de tu sala, sino que también en tiempo de frío, pues te ayudaban con el calor, ¿a poco no? Imagínate nada más que una televisión pesaba como casi 100 kilos, ¡qué bárbaro! ¡Cuánta atrevida! ¿A poco no?
1: ¡Ay, cuánta atrevida!
0: Y sin duda alguna, ¿cómo olvidar? Y mira, a ver, mira, lo estaban mencionando por aquí. Esos termos que cambiaban de color, ¿a poco no? Todos teníamos alguno en la casa. O las plumas de colores cuando te llenabas también las manos de pulseras. ¡Qué bonitos recuerdos! Un golpe a la nostalgia. Así amanecimos el día de hoy, bebé de luz. Oye, vámonos con más mensajito. ¿Quién anda por ahí, mi amor? Repórtate, comenta, cuéntame todo y exagera.
2: ¿Qué tal, bebé de luz? Buenas tardes, bebé de luz. Ya es viernes y el cuerpo lo sabe, nene. ¿Qué crees? La Michi dice que se va a ver una semana más porque le deben días. Así que ahí te ves, dice. Bye.
0: Oye, dice la Michi que me ponga a chambear, ¿no?
3: Ponte a chambear.
0: Ira, mi querido Clemente, mejor mira.
4: ¡No produzcan!
0: Ira nomás. Te mando un besote, mi querido Clemente, a la distancia, que te llegue, mira, con un caluroso beso también, mi amor, un abrazote hasta Playa del Carmen, a toda la banda. ¡Ay! Que nos está sintonizando por allá. Mi querido Mikey, mi Mikey de Chetumal, dice, saludos, mi bella damita Ivanita. Deseo que tengas un chido programa el día de hoy, esta semana de luz. Te mereces lo mejor. ¡Ay, gracias, mi amor! Eres única, ¿cómo no? Para no resultar tu personalidad tan bella, le dijo el rey a su amada reina mientras besaba su mano, inclinándose a ella. ¡Qué bonito, mi Mikey! Anda inspirado, mi Mikey de Chetumal. Oye, y ya vi que andas muy inspirado. Vámonos con este temazo, por cierto. También un clásico de los 80s y 90s. Sergio Vega con Cosas del Amor. ¡Ay, dolor! Y sí, son Cosas del Amor.

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4: Son las 12:32. 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

0: 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Ya, María, estamos de regreso con más recuerdo de los 80s, 90s, esa nostalgia a través del tiempo. Porque, ¿cómo no? Me estaba platicando por aquí que, a ver, mejor cuéntamelo tú.
1: Juanita, Juanita, buenas tardes, Juanita.
0: ¿Qué pasó, mi rey?
1: ¿Qué te podemos decir de esos años, los preciosos 90, 80?
0: Ajá.
1: Pues, más que nada de los 90, mi amor platónico y todavía que lo sigue siendo, mi novia Fey, la señora Fey. Ah, fíjate cómo estaba re bonita, cantaba bien bonito, precioso todavía, esa chiquilla. Fue mi amor platónico. Recuerdo, pues no teníamos nosotros televisión, éramos pobres, más pobres que ahorita, en pobreza extrema. La televisión esa que le daba vuelta y todavía gritaba cuando se iba la señal y tenía uno que había que darle vuelta a la antena y gritaba, ¡ahí, ahí, ahí, ahí! ¡No te muevas, no te muevas! ¡Ya te moviste! ¿Para qué te mueves? ¡Vuélvete a quedar ahí! ¡Regrésate! ¿Te acuerdas, Juanita? No sé si te tocó también.
0: Bebé, ¿qué te...? Bebé, yo era la antena. ¿Cómo te explico que yo era esa antena que...? Me decía la... ¡No te muevas! ¡Derecha! ¡Vete a la izquierda! Sí, sí me acuerdo, mi amor. ¡Qué nostalgia el corazón! Dice, buenas, buenas, mi bebé de luz. ¿Cómo olvidar los ochentas? Usaba un Walkman de cassette. ¡Imagínate tú! No, pues es que yo sí te creo, bebé. O sea...
2: ¡Mentiroso!
0: No, sí te creo que los usabas. Dice, mándame un beso con ese indeleble que usas. Mira. Ahí te va, chiquito. Pa' que veas que sí te consiento. Oye, hablando justamente de los Walkman, ¿a poco no te acuerdas cuando tú te grababas las canciones justamente pegado a la radio para poder poner tu canción favorita y que después la pudieras escuchar en ese aparatito tan maravilloso en la calle? ¡Qué recuerdos tan bonitos! Oye, dice por aquí, porque a mi fusión no me gusta, a mi fusión me encanta. ¿Qué crees, mi amor? A mí también me encanta Fusión. Saluditos, mi corazón hermoso, precioso. Dice, amiga hermosa, sonríe como te enseñé y ponte a chambear. Tú
3: ponte
0: también,
3: chambear.
0: Mi amor, ya ponte a chambear. Saluditos a toda la Suiza yucateca que nos están sintonizando. Oye, vámonos a ir con más, mi amor, porque no traemos solamente la buena música, sino que también traemos el buen cotorreo. Y hablando de nostalgias... Ahí te va esta, chiquitito. Si tienes saldo, mejor deja el celular. La arrolladora Banda Limón, esta que se llama En los Puritos. En los Puritos Huesos. Continuamos en Fusión.

0: Oye, tremendo rolón en los brititititos huesos como te dejaron después de haber pasado la quincena. Oye, mamá, nosotros nos vamos a ir rápidamente un pequeño breve corte comercial, pero tú no te despegues porque continuamos con más al ratito viene la pirinola, eso se va a poner divertido. Continúa conmigo, soy Ivanito Veláez, estamos al aire en Fusión.
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1: Son las 12:49. 105.1, la que manda. 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
0: Pues ya son exactamente las 12 del día con 49 minutitos para toda la banduki de Quintana Roo. Las 11:49 solamente para Campeche y Yucatán, que nos están sintonizando, a quien también les mandamos un besote, mi amor. A todos esos bebés de luz. Oye, por cierto, saluditos a la tía Liz, que nos está sintonizando desde Mérida, Yucatán. Le mando un beso tototototote a la tía, que dice, ¿por qué no me habías dicho? ¿Cómo va a ser que no me habías dicho que estabas al aire? Perdóname, tía.
22: ¡Ay, cuánta atrevidad!
0: Oye, saludos para la prima Jimena, que también anda por allá. Saluditos, dice mi querido David Domínguez. Ivanita, te mandé un mensajito y no me respondiste. Diario te escucho aquí desde el trabajo en Chetumal. Mi querido David, perdóname, mi amor. De repente como que se me acumulan muchos mensajes. De verdad, trato de contestar todos los que puedo. La gente que me sigue a través de mis redes sociales sabe que la neta, sí soy chida. O sea que sí trato de contestarles a todos, mi amor, ya te la you know. Pero ahí está tu saludito, te lo prometí. Y bueno, a toda la banduki de Chetumal les mandamos un besote con todo el cariño. También para el buen... Ah, espérame, porque este sal es un pedido especial.
23: Feliz cumpleaños a los que cumplen en agosto.
0: Oye, muchísimas felicidades para Alexander Segura, que está de manteles largos.
23: Y que la pasen sabroso.
0: Feliz, feliz, feliz cumpleaños. Que está cumpliendo 42 añotes. Ay, es todo un bebé de luz. Todo un bebé de luz. Oye, muchísimas felicidades. Estas mañanitas se van a ir hasta Tijuana. Muchísimas gracias a la banda de Tijuana que también nos sintoniza. Me encantaría saber cómo es que la gente de Tijuana nos está sintonizando. O sea, ¿por dónde conocieron Fusión? ¿A través de las redes? ¿Cómo conocieron de Radio Turquesa? Estaría padrísimo que nos comenten, mi amor. Un besote a toda la gente bonita de Tijuana que también nos está escuchando. ¿Qué pasó, mi amor? Cuéntamelo todo y exagera.
24: Muy buenas tardes, chiquita bebé. ¿Cómo estás, hermosa? Saludos aquí de tu amigo el gato. Mándame un beso, mi amor, porfa. Oye, bonita, ¿y es neta que te caíste de la cama o es todo nada más? Coméntalo.
0: Es que yo dije en la mañana, mi querido gatito, que los angelitos no todos están en el cielo, que efectivamente algunos nos caímos de la cama. Yes. Por ejemplo, a mí, yo me caí de la cama, me tocó madrugar, mi amor, así es, efectivamente. Y a otros angelitos, pues nos toca chambear. Saluditos a mi gatito de Tulum. Te mando un besote, mi amor. Excelente turno. Que te vaya muy bien a toda la banduki. Dice, por favor, que traigan de regreso esos cilindros que cambiaban de color. ¡Y qué chulada! Tienes toda la razón, mi amor. Dice, comadrita Peláez, feliz viernes, inicio de fin de semana. Que Dios te bendiga al salir de tu descanso. Bueno, yo ya ando aquí trabajando. Y con este golpazo, híjole, que le dieron aquí al taxi. Híjole, mi amor, esperemos que pronto se solucione todo. Te mandamos un besote, muchas bendiciones. Y bueno, solo fue material. Gracias a Dios estás muy bien. Te mando un besito, mi querido Rigoberto. Recuerda que Rigo es amor. Vámonos con eso de Joan Sebastián, Más allá del sol. Tú no te despegues porque continuamos en Fusión.

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0: Oye, mi amor, pues con sabores como nosotras estamos de regreso nuevamente esta bonita mañana aquí en Fusión para toda la Banduki. Oye, qué bonito saber platicar con ustedes, porque ya sabes, a mí el chisme, la neta no me gusta.
1: ¡A mí no gana!
0: A mí me encanta, y pues bueno, yo andaba preguntándole a toda la banda cómo es que escuchan Fusión, de dónde nos están escuchando, cómo descubrieron Radio Turquesa Peninsular. Obviamente, pues, ya sabes, los bebés de luz de los 80s, 90s y más, pues crecimos con esta radio. Así que mira, quiero mandar un saludo bien especial para toda la banda que nos está escuchando desde California. Como el buen, dice, hasta Naib, California, para Jimé López y para Rubén Castillo, que andan trabajando. Dice que nos están escuchando allá en Los Ángeles. ¡Wow! ¡Qué bonito! Dice, mandé este mensaje para estar más pendiente, para poder escucharlos. Muchísimas gracias. Dice, yo realmente crecí en Cancún, pero bueno, por cosas del destino me tuve que venir a California a trabajar. Soy Rubén Castillo y pues evidentemente... Bajé la aplicación para poder escucharos, ya que para mí es una nostalgia el ya no estar en Cancún. Y bueno, saluditos, dice, de verdad, muchísimas gracias. No, hombre, mi amor, muchísimas gracias a ti. Saludos al buen Jimel también y a toda la gente bonita que nos sintoniza en otros lados, que a lo mejor se tienen que ir a buscar un mejor futuro, claro, por supuesto, y que no olvidan sus raíces, que no olvidan a su gente bonita, que no olvidan su tierra, como la gente que se va a chambear por el otro lado del charco. Mi amor, les mandamos un besote a la distancia. ¡Eso! Y la mejor de las vibras, mi amor. Qué bonito que nos están sintonizando. ¡Tenemos mañanitas! ¡Claro que yes!
2: ¡Feliz cumpleaños a los que cumplen en agosto!
0: ¡Y que la pasen! Oye, como mi comadre Nati, mi querida comadre Natividad, muchísimas felicidades, mi amor. Oye, 51 años, muñecota.
2: ¡Feliz cumpleaños, feliz!
0: 51 años, mi querida comadre. ¡Qué bonito, mi amor! ¡Muchísimas felicidades!
2: ¡Feliz cumpleaños a los que cumplen en
0: ¡qué chulada! ¡Yo quiero pastel, mi amor! Oye, yo nada más quiero decirle algo bien importante a mi comadre.
1: ¡Me siento rica!
0: ¡Exacto! No dejes de sentirte rica, mi querida Nati. Que la pases muy bonito, mi amor. ¡Muchísimas felicidades! Un año más, un año menos, dirían por ahí. Oye, teníamos por aquí también otras mañanitas. Déjame las encuentro. ¡Qué barbaridad! ¡Ah! Ya me acordé de quién eran. A ver, platícamelo todo y exagera, mi querido enfermero Ewan, que también anda de manteles largos.
2: Feliz cumpleaños.
0: Dice, saluditos a todos en cabina, excelente viernes, mi amor. Oye, quiero felicitar a nuestro hijo Edwin Herberto de Huancawich.
2: Y que la pasen sabroso, feliz cumpleaños.
0: Que Dios le conceda muchos deseos.
2: Feliz cumpleaños.
0: Muchos años más de vida. De parte de su papá, evidentemente. El enfermero Arturito Juan Valdés. De sus hermanos Abner, Gaspar, Janina, Lina y Yacelito Juan. Y de sus hijos, Joshua, Aarón, de toda la Banduki.
2: Cumpleaños feliz.
0: De toda la banda de Yachin.
2: Cumpleaños feliz.
0: Ahí quedó, mi amor, los cumpleaños del día de hoy. Oye, recordando toda la banda, estamos con ese tema de la nostalgia de los 80s, 90s, ayer, hoy, y todo el recuerdo de cómo crecimos. De cómo no solamente nosotros crecimos, sino que las cosas también evolucionaron al mismo tiempo. Dice, saluditos, Ivanita, aquí desde Chetumal, reportándome. Soy el viejón de Chetumal. Mándale saluditos a Patty, a Elvira, y te voy a decir algo. Hay que vivir el presente y el pasado. Pues ya pasó, el futuro no te confíes, porque pues muchas veces es incierto. Excelente viernes, mándame mi besito. Y por favor, una carcajada. ¿Cuál de estas? Híjole, y fíjate que el otro día me dijeron que... tristemente no tengo una carcajada de damita. O sea, te aseguro que si yo me carcajeo cuando tú estés conmigo, te van a voltear a ver. ¿Eh? Ahí está para mi viejón de Chetumal. Complacido seas, mi amor. Y tu besito también. Oye, ¿qué más anda por ahí? Muchísimas gracias. Oye, saluditos, y saluditos a esa mujer hermosa. Ay, gracias, mi amor, ¿qué te tomas? Es que hoy sí me tocó baño. Dice, oye, mi amor, ¿por qué a mí no me mandaste saluditos y a todos menos a mí? Oh, espérate, mi amor, vamos por partes, chiquito bebé de luz. No te me pongas tóxico, mi vida hermosa. Oye, dice, amor de mi vida, escuchándote como todos los días. No te escribo, pero te escucho. A toda la bandita de la 227, como mi querido Roger. Ahí está, mi amor, ese beso es solo para ti, chiquito. ¡Vámonos con más! Porque llegó el momento de bailar. ¿Qué te parece si te dejo a cargo de Tropicalísimo? Apache. Eso se llama Volar, Volar. Ahí está, mi amor, si te mandé tu beso.

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4: Es la 1:16. 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

0: 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Nosotros estamos de regreso con más mensajito, con más saludito para toda la banda que ya anda aquí conectada con nosotros. Muchísimas gracias, mi amor, para toda la banduki. Oye, dice por ahí, saludos, hermosa mujer, saluditos a la voz más dulce de Cancún, Quintana Roo. ¡Ay! Ostate porque me la voy a querer de veras y luego no me vas a detener. Oye, pero el problema es que no me dices desde dónde me estás escuchando, mi amor. ¿Quién eres? ¿Quién eres para saber de ti? Oye, saluditos, mi amor. Solamente me aparece aquí terminación 54-5407. Te mando un beso, mi amor, a la distancia. Ahí está. Desde donde quiera que me estés sintonizando. Oye, dice saluditos para don Obdulio Estrella, que el 4 de septiembre es su cumpleaños. Y saluditos también a doña Viviana. Y también saluditos para Lionel, alias el Platanito. Ahí está, mi amor. Dice Ivanito, muy buenas tardes. Me da gusto escuchar esa hermosa voz, la tuya y la de Michelle. No les he podido escribir porque la verdad la visión se me borró un poquito. Y esta vez que te mando mensajitos es porque está mi sobrina conmigo y ella es la que me ayuda a mandar mensaje. Ahora que regresa Isamal, pues ya no podría mandarles mensajitos. Siempre las he escuchado y muchísimas gracias. Tenga muchísima luz en sus vidas de parte de Juan Uc. Mi querido Juanito, muchísimas gracias, mi amor, por estar en sintonía con nosotros. Siempre te vamos a mandar la mejor de las vibras, esperando de verdad poder alegrar un momento. Un momento cada vez que nos escuches, sacarte una sonrisa, porque esa es la misión de este programa. Sacarte una sonrisa, mi amor.
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0: Hacerte olvidar un poquito de los problemas. No podemos cambiar el mundo, pero podemos cambiar por lo menos tu mañana. Te mando un querido abrazo muy cálido. Y sobre todo, un abrazo muy fuerte, mi amor. Vámonos con más mensajito, porque ¿quién anda por ahí? ¿Quién anda por ahí? A ver, cuecha, cuecha, cuecha, cuecha.
2: ¿Qué tal, bebé Luz? Buenas tardes, bebé Luz. Ya es viernes y el cuerpo lo sabe, nene. ¿Qué crees? La Michi dice saber una semana más porque le deben días. Así que ahí te ves, dice.
0: No, no, ay, no, espérate. No estás organizando, no estás organizando.
1: ¡No produzcan!
0: La comadre ya se debe de presentar a chambear el lunes. Oye, dice saluditos en la cabina para mis tesoros amados, para Doris y Luis Arceo ahí en Izamal, de parte de Luis Alberto. ¡Claro que sí, mi amor! ¡Ahí está el besuco! Oye, dice por aquí, ¿qué pasó, Pantera?
3: De los ochentas, ¿qué te puedo decir?
0: Ah, platícame.
3: Si
0: platícame.
3: Empiezo, no acabo hoy.
0: No, pues no.
3: De todo, la abejita.
0: Ajá.
3: Que los cilindros con agua fría cambiaban de color.
0: ¿Te acuerdas?
3: Tazos, Looney Tunes. ¿Qué te puedo decir? No, no acabo hoy.
0: Oye, es que yo no sé tú, pero el jugar con las canicas, cuando coleccionabas las pulseras, no sé si les llegó a tocar también. Bueno, obviamente la gente que grababa las canciones en el cassette y cuando tenías que meterle como un lápiz para poder regresar la cinta, qué tiempos aquellos. O cuando usabas también esos termos, cuando te pintabas las, usabas ligas, donas también. Ay, qué bonito era lo bonito. Y las canciones, ay, qué recuerdo a la nostalgia.
4: Ivánita, Ivánita, cómo no, esos tiempos de los ochentas, ochentas para abajo. Ahora sí que desde los setentas, ochentas, noventas, mi amor platónico en aquellos tiempos era la señora Marisela, con esas canciones de amor que canta.
0: ¡Qué bonito!
4: Muy bonita, por eso esas canciones nunca pasan de moda, ¿eh?
0: Es correcto.
4: A mí me gustan mucho. Así es, man, mi niña. Cuídate mucho, que estés bien, saludos.
0: Oye, saluditos a mi querido Nachito Cuellar, a quien le mandamos un besote, mi amor. Que la verdad que y aparte era buena música, eran muy buenas rolas.
2: Eso sí es cierto, grababa su música, como dices, en la radio.
0: Claro.
2: En los Pecato, los locutores metían anuncio antes que termine la canción y ya se grababa, se daban cuenta los vecinos, era grabado en la radio.
0: ¿Te acuerdas cuando pasaba el comercial a la mera hora de la rola bien buena? ¡Qué bárbaro! ¿Cómo le daba uno coraje? Ya me acordé.
5: Hola, mi amor hermosa, bebé de luz. Aquí escuchándote, mi amor, ya sabes, de la bella isla de Cozumel. Todos los días te escucho, nada más que a veces no me da tiempo de mandarte mensajes, porque ando, ya sabes, de ama de casa, aprovechando las vacaciones que tengo.
0: ¡Mi comadre hermosa! ¡Mi Margeli preciosa desde Cozumel que nos sintoniza! Todos los días nos escucha, no me escribe, pero mira, no te preocupes, comadre, yo me acuerdo de ti. ¡Te mando un besote! Ya nada más deja que saque la tanda y nos vamos a echar el rol pa' Cozumel. ¡Te mando un besito, comadre! Dice Ivanita hermosa, mándale un saludito, por favor, aquí al cochinote que está sobres en la trabajación. Saludo, claro, como debe de ser.
6: Ponte a chambear.
0: Ponte a chambear.
6: Ponte a chambear.
0: Exacto. Aparte es viernes, bebé. Ya el ratito de consuelo, mira. Y mañana, nene.
7: ¡Matas crudito!
0: Dice, preciosa, muy buenas tardes. Muy lindo programa. Saluditos a toda la banda que está aquí activado en el área del almacén a cargo de la cara de garnacha de parte de Gil. Híjole, cada vez que me manda saludos al garnacha, me da un hambre y luego me da una sed. Saluditos, mi amor, excelente mañanita. Que les vaya muy bonitos a todos y cada uno de ustedes. ¿Quién más anda por ahí? Cuéntamelo todo y exagera, bebé de luz. Dice, muy buenos días, mándale un saludito a mi hija Alexa, que no tiene mucho, que apenas descubrió la radio. ¿Qué? Sí te creo.
7: ¡Ay, cuánta atrevidad!
0: Dice, apenas descubrió que existe la radio y cuando yo, su mamá, crecí escuchando la radio. Grupo Mamá Esperanza. Claro que sí, mi amor. Oye, y es que aparte no es, es verdad. Las bendiciones no conocen ya lo que es bueno. Oye, pero lo que sí es bueno es la tremenda rolota que nos vamos a aventar el día de hoy, mi amor. Porque eso fue un clásico, pero se hizo cover. Este cover a cargo de banda Los Sebastianes de Saúl Plata se llama No Me Puedes Dejar Así. Tremendo exitazo que fue de nuestro Luisito, mi rey.

0: tú tampoco me puedes dejar así, mi amor. Nosotros nos vamos a ir a un breve corte comercial y regresamos así de rapidito.
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5: Es la 1:31. 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

0: Oye, pues nosotros continuamos con más porque tenemos harto mensaje el día de hoy, mi amor. Muchísimas gracias a toda la banduki que se sigue reportando con nosotros. Eso fue el Popurrí Perlas del Sureste con Junior, Junior Clan. Oye, mi amor, saludando a mi comadre, que por cierto, ya estamos aquí armando el plan y todo, comadre. Mira, yo te...
1: ¡Ay, cuánta atrevidad!
0: Te voy a tomar la palabra. Déjame, ando armando una tanda. Nos lanzamos a Cozumel. Ahí donde caben dos, cabemos cinco, dice. Muchas bendiciones, mi amor, a mi querida Margeli, que desde Cozumel que nos sintoniza. Gracias, mi amor. También a mi querido Juan, gracias, porque dice que cada vez que llegue su sobrina nos va a mandar un mensajito. Ahí andamos pendiente, mi vida. Dice por ahí, por favor, Ivanita, compláceme como con una rolita. Mi amor, si nos da tiempo, lo hacemos, ¿vale? Te lo prometo. Saludos al buen Víctor Pech desde Mérida, Yucatán. Dice, no eres mi amiga, pero estoy enamorado de ti. Y bueno, me encanta tu voz. ¡Ay!
1: ¡Cuánta atrevida!
0: Oye, muchísimas gracias, mi querido Víctor. Te mando un besote, mi amor, hasta Mérida, que te llegue, mira, bien cálido y sabroso. Acuérdate que mientras que traiga el indeleble, hay que aprovechar. Oye, dice por ahí, ¿quién más anda? A ver, repórtame. Repórtate con tu audio.
2: Ivanita, Dios te bendiga. Esos tiempos son inolvidables. Ojalá y pudieras poner alguna canción de Django, de José Luis Perales.
0: Híjole, amor, me encantaría. Déjame checar si nos da tiempo, pues la lanzamos ya para finalizar el programa. Dice, saluditos a mi querido Marco Medina. Que tenga una excelente mañana el día de hoy, mi amor. A mi ay, qué recuerdos con mi cuatacho. Te mando un beso, mi amor, a mi querido Arqui. Al Arqui Medina, que le vaya muy bonito, los mejores de los éxitos, mi amor. Un abrazo bien cálido, beso, mi rey, donde quiera que me ande sintonizando. Eso es padre, recordar a las amistades de los 80. O sea, imagínate cuántos años teníamos por ahí, mi amor. Yo apenas iba a nacer. ¿Tú qué edad tenías? Digo, sin andar quemando a la banda. Dice, muy buenas tardes, Ivanita. Mándale, por favor, saluditos allá a mi esposa, a María Aurelia Capmo, que en estos momentos anda preparando el rico mole a estilo cantunilquín. ¡Ay, qué rico! De parte de su esposo, don Edilberto Tzin Magla. Ah, mira, pues ahí está, mira, de parte del esposo, a la esposa, que va a comer rico hoy, es un rico molito. Uy, ya sé hambre, con razón, a esta hora ya me está rugiendo la tripa, pues sí, ¿ah? Es el horario nuevo. Saludando a mi querido Jorge Hernández, que ya se fue a la chamba, hasta el aeropuerto.
3: Ponte a chambear.
0: A toda la banduki que anda también en el aeropuerto ahí tras la chuleta. Que les vaya bien, que les vaya bien también. Dice, Ivanita, tienes la voz más dulce de Cancún. Pero solamente la voz, mi amor, porque la risa... Esa es la risa escandalosa. Dice, te estamos escuchando aquí desde Tuxtla Gutiérrez. Te mandamos un abrazo. Ay, qué bonito, mi amor. Oye, saluditos a la gente bonita de Tuxtla Gutiérrez. Qué ganas. No, hombre, si yo pudiese, ya andaría de mochilera por todos lados. Me subo, hay un tráiler a rolear por todos lados. La neta, verdad de Dios. Oye, dice por ahí mi querido William Scholl, que ya nos está sintonizando, ya nos mandó la evidencia. Dice, Ivanita, excelente fin de semana. Bendiciones aquí de tu parte, de tu amigo, el William Scholl. Mi querido Willy, te mando un besote, mi amor, solamente porque me mandaste la evidencia y porque yo sé que eres fiel al programa. Dice por ahí, saluditos por favor a Mari Seleni, que está ahí chacaleando su ropa. ¿Cómo que chacaleando su ropa? ¿Qué anda lavando desde Citlaltepec, Yucatán? Ahorita, dice que ahorita está viendo su celular. O está haciendo la talacha o anda...
3: Ponte a barrer y trapear.
0: Mejor ponte a lavar los trastes, dirían por ahí, ¿no? O se ponga a hacer algo, nada más. Tú ya ponte a chambear mejor.
3: Ponte a chambear.
0: Oye, dice por ahí también que nos andan saludando mi querido enfermerito. Sí, mi amor, aquí andamos. Dice, chiquita preciosa, bebé de luz. Buenas, ya llegué. Pues mira, mi amor, ya casi a media hora de finalizar el programa, ¿eh? Ahí te encargo, por favor, mira.
4: Porque conmigo no se juega, ¿okay?
0: Dice, ahí se prendí temprano la radio. Y luego, ¿por qué te reportas hasta ahorita, Lulu? Dice, soy del año donde me tocó la época de que Navidad y Año Nuevo se caía la señal. ¿Te acuerdas, mi amor? Cuando tú querías mandar un mensajito y tenías que resumirlo a solamente una cierta cantidad de palabras. Eso es una. Y la segunda, te Tenías que mandarlos desde las 4 de la tarde porque ya a la medianoche se saturaban todas las redes y no podías andar mandando tu mensaje. ¡Qué bonitos recuerdos! ¡Bienvenidos, mamás! Dice por ahí mi querida Suemi. Saluditos desde Cancún, de parte de María Elena. ¡Saludos, mi amor, a María Elena! ¡Ahí está, comadre! Ivanita, mándame, por favor, mi dotación de besos aquí hasta Felipe Carrillo Puerto. No se diga más, mi amor. Aprovechate de mí. Imagina si vendiera los besos. No, hombre, ya sería millonaria, carnal. Dice Ivanita, aquí en Tuxtla Gutiérrez, Chiapas, vamos para Puerto Escondido, Oaxaca, para llegar al destino final, que es la Ciudad de México. Te mando un beso y aquí estamos escuchando tu preciosa voz, que me enamora. Saludos. Muchísimas gracias, mi amor. Que tengan un excelente viaje. Vaya usted con cuidado, maneje con precaución y sobre todo que llegue a su destino con bien usted, Marco Mauricio, y con quien quiera que vaya. Oye, y hablando de enamorar, ¿qué te parece si te dejo con algo bien sabroso? Con algo de los Capi para que te pongas a bailar con esto, que es con la pollera colora. ¿Y qué de dónde es? ¿Que de aquí para allá?

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1: Es la 1:48. 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

0: Oye, mi corazón de melón, mis bebecitos de luz, mis comadres preciosas, chuladas, luchadoras, guerreras. ¡Ah, ya, cállese, señora!
1: ¡Cállese, señora!
0: Oye, mi amor, pues nosotros ya nos encontramos de regreso porque ya es la recta final, más bien ya es la última y nos vamos, mi amor. Así que yo le voy a meter velocidad a sus mensajes, que por cierto, muchísimas gracias para toda la Banduki, que se toma el tiempo de mandarme su saludo a través de las redes sociales, a través de la página de Radio Turquesa Peninsular. Y recuerde seguirme en mi página personal como Ivanita con doble N Peláez para que echemos el cotorreo, mi amor. Ya saben que a mí el chisme me encanta. No, no me gusta,
2: tardes,
0: me Ivanita, encanta.
2: Muy buenas tardes, mi preciosita de luz, mi bebé de luz.
0: Eso.
2: Ahí, como siempre, escuchándote, amo, corazón de melón, como siempre, escuchándote, cariño mío. Un saludo aquí para el taller de Ojalá de Pintura, de Pintura, de Carmen. Salud, Ivanita, que tengas excelente tardecita y viernesito social.
0: ¡Eso, mi corazón hermoso! Oye, para mí, Eric Omar, desde Playa del Carmen, que ya se anda reportando. Que tengas una excelente tarde, mi amor. Muchas, muchas bendiciones. También ya llegó la comadre Sarita.
3: Hola, Ivanita. Muy buenas tardes. Saludotes ahí para todos en cabina. Aquí saludando a mi esposo José Alvarado, que está dándole los últimos retoques a la cocinita aquí, a nuestra humilde cocinita aquí en el Ejido La Libertad. Pero como siempre, con la bocina a todo volumen, disfrutando de esas hermosas melodías. Saludos y bendiciones para todos en cabina.
0: Oye, mi comadre Sarita, qué bendición, mi amor.
3: Así es tu humilde casita. Por fuera se ve una casita de maderita con palma de guano, pero cuando entras adentro se ve una casita fresquecita, sencillita.
0: Qué belleza, mi amor.
3: Tu humilde casita, Ivanita, cuando gustes, aquí en el Ejido La Libertad. Te mando muchas bendiciones.
0: Muchas bendiciones, mi comadre, mira. A mí me encanta el gran esfuerzo que estás haciendo, mi corazón hermoso, junto a tu esposo. Que qué bonito que juntos tengan ese mismo sueño y ese mismo objetivo de salir adelante, comadre. Tú síguele echando ganas, no importa, mientras que sea un hogar lleno de muchísimo amor y respeto, a darle con Tokio. Dice Ivanita, por favor, mándale felicitaciones.
4: Feliz cumpleaños a los que cumplen en agosto.
0: Y que la pasen sabroso. Para Edwin Herbero de Huanca Witch, que anda de manteles largos, de parte de su papito, el enfermero Juan, desde Yachía y todo el Banduki. Gracias, mi amor. Les mandamos muchísimas bendiciones, ya nada más para recordarle, porque se le había olvidado al muchacho. Y también a mi querido Aldito Zurdo, hasta la Urbe de Hierro, mi amor, para que veas.
5: ¡Nueva York!
0: A toda la Banduki de Nueva York también nos está sintonizando a través de la distancia, porque no existen fronteras cuando existe el amor. ¿Quién anda por ahí?
6: Hola, hola, buenas tardes. Un favorcito, ¿le puedes mandar un saludo a mi Uriel Alberto? Que mañana hace su confirmación. Y mandale un beso, por favor, a mi Uriel Alberto de su mamá, Ana. Gracias, buenas tardes.
0: Un besote a Uriel Alberto, que también nos está escuchando. Ahí está, mi amor, ya quedaron los saludos. Dice Ivanita, te mando muchísimos saludos aquí desde Paula Balam. Claro que sí, mi amor. ¿Quién más? ¿Quién más? ¿Qué onda, Ivanita? Saludos a Helmi, gracias, mi amor. Saluditos también para el Willy Canul desde Tecantó, Yucatán, que ya nos está escuchando, dice que está directo. ¿Qué anda ahí en la chamba? Pues ponte a chambear.
7: Ponte a chambear.
0: Así mismo, mi amor. ¿Quién más? Ya para despedirme, ya se nos va el tiempo. Dice un saludito para el amigo Goyo, de parte de su amigo el buen Tribilín. Saludos, Tribilín. También anda por ahí, dice, estaré pendiente por ahí para ir por ti. ¡Ay! ¡Cuánta atrevidad!
1: ¡Ay! ¡Cuánta atrevidad!
0: Saluditos al buen Roger. Oye, mi amor, pues muchísimas gracias por haberme acompañado esta semana completa aquí en Fusión. Si Dios quiere y nos lo permite, nosotros nos escuchamos a partir del día lunes. Mi amor, arrancamos la semana el mediodía. Mientras tanto, quédate con la mejor programación a través de Radio Turquesa Peninsular, la que manda. Pasa un excelente fin de semana. Yo ya me voy, me despido, pero te llevo como siempre en mi corazón. Adiós, mi bebé de luz. Te dejo con Banda el Mexicano y No Bailes de Caballito. Pero tú sí báilale.

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9: Son las 2:01. 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
10: Buenas tardes, Cancún. Buenas tardes, Quintana Roo, Yucatán y Campeche. Aquí iniciamos la segunda emisión de Informativo Turquesa. Descarta la Secretaría de Salud un brote de ciclopropariasis en el país. Además, sostiene que ya espera los resultados de los estudios hechos a los hoteles de la Riviera Maya. Le daremos todos los detalles. Quintana Roo es una de las entidades con más muertes por golpe de calor, por lo cual la Secretaría de Salud Estatal hace un llamado a extremar precauciones. Con un ato de incendio en una camioneta en una gasolinera en Cozumel, activó los protocolos de emergencia en la Isla de las Golondrinas. Alista la Profeco su feria de regreso a clases en Cancún con solo 4 inspectores. Esto es una situación complicada por parte de la Procuraduría. Con todo esto y mucho más, damos inicio a la segunda de Informativo Turquesa.
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0: Buenas tardes, qué gusto saludarle desde la cabina de Cadena Radiofónica Peninsular, Radio Turquesa, la que manda. Sean todas y todos bienvenidos a las noticias de esta tarde. Hoy es viernes 7 de agosto del 2026. Transmitimos completamente en vivo a través de radio e internet para informarle a usted. Como siempre, tenemos cobertura total estatal. Estamos en los 11 municipios de Quintana Roo. También llegamos a Yucatán, Campeche, Belice y Cuba. Son 17 estaciones sincronizadas en este momento para informarle a usted. Como cada tarde, le agradecemos a Yasmín Bautista en la producción del noticiero, a Jairo Ruiz, el joven maravilla, en la realización y producción del streaming. Mi nombre es Gerardo Reynoso. Lo invito a que se quede con nosotros a partir de este momento y hasta las 3 de la tarde para estar bien informados. Dicho eso, vámonos de inmediato con la información. Vamos a hacer contacto con mi compañera Alejandra Vázquez, porque hoy la Secretaría de Salud, a través del Sistema Epidemiológico Nacional, ha descartado que haya un brote, una crisis, una pandemia, literalmente, o un extremo caso del virus de Psicosflora. Esta diarrea explosiva que salió a relucir hace 2 semanas, se la dimos en exclusiva en este espacio informativo. También en el arranque de la semana le compartimos que los estudios preliminares habían detectado que no hay casos. Hoy lo confirma la Secretaría de Salud. Alejandra Vázquez, estoy contigo.
1: Todos los que nos escuchan, pues bueno, a través de un mensaje difundido en redes sociales de, pues justamente, el gobierno federal y a través del secretario de Salud, David Krstenovich, pues señaló que en México no se enfrenta actualmente un brote activo, Gerardo, pues de este parásito conocido como psicosiriasis, o mejor conocido, como bien lo mencionas, el causante de la diarrea explosiva. Hasta el momento se tienen registrados 33 casos que se han confirmado entre el 25 de mayo y el 35 de julio, esto en 13 entidades diferentes. Y es que hay que señalar, Gerardo, que esta situación o este brote de este parásito intestinal pues empezó en el estado de Guanajuato con el tema de unas lechugas que habían llegado a Estados Unidos, pero se tuvo el foco aquí en Quintana Roo hace unas semanas, justamente porque se revisaron 16 hoteles, sobre todo ubicados en la Riviera Maya, esto a decir del Reino Unido, que algunos turistas que estuvieron en esta zona pues regresaron y presentaron este parásito intestinal, por lo cual pues bueno, se envió una comisión parte de la COFEPRIS y también del Servicio Nacional de Salud, Inocuidad y Calidad Agroalimentaria para darle seguimiento a esto. Se tomaron muestras de estos 16 hoteles, claro que hasta el momento no se han dicho los nombres específicos, se tomaron muestras de agua, de verduras, de frutas y en general pues de toda la cocina. Se mandaron a hacer los análisis y no se tienen los resultados hasta el momento, Gerardo. El secretario de Salud señala que en el momento que se tengan los resultados del Laboratorio Nacional de Referencia, pues bueno, se harán saber estos resultados para pues tener un panorama más claro. Lo que sí señala, Gerardo, es que hasta el momento pues no hay un brote tal cual en el país, que hasta el momento en México los casos que se tienen representan el 0.00002% de la población, lo que significa que no hay un brote activo en estos momentos en ninguna parte. Y pues bueno, señaló que hay que tener especial cuidado con la comida, ya que este parásito se transmite por beber agua o por frutas contaminadas. Es muy poco común que el contagio sea directamente de una persona a otra y hay que tener cuidado y tomar las precauciones como lavarse las manos con agua y jabón durante al menos 20 segundos antes de preparar los alimentos, antes de comer y después de ir al baño, además de consumir únicamente agua potable o hervida o debidamente tratada, Gerardo. Pero hasta el momento no existe un brote activo, se mantiene en vigilancia epidemiológica que continuará activa y cualquier dato o cambio relevante será informado a través de los canales oficiales, en este caso de la Secretaría de Salud Federal. La información, Gerardo.
0: Sí, lo más importante que dice la Secretaría de Salud, Alejandra, auditorio, es el hecho de que no hay un brote, punto. Y eso, en la información preliminar que tuvimos al arranque de la semana, se lo confirmamos a todo nuestro auditorio, hoy se hace realidad, y hay que esperar nada más los resultados finales. Pero creo que el panorama, Alejandra, afán de que me digas todo lo contrario, es de tranquilidad en materia de salubridad para lo que es el sector hotelero de la Riviera Maya.
1: Así es, Gerardo, como lo comentas, no hay un brote activo, además de que se tendría que hacer todo un camino de donde estuvieron estos turistas para poder llegar a una fuente de contaminación, pero hasta el momento no hay un brote activo en ninguna parte del país. El secretario señala que este es un parásito que se tiene en todo el mundo y que de repente hay estos brotes, pero hay que confirmarlo, no hay ningún brote activo. Los resultados de los protocolos que se levantaron epidemiológicos, pues bueno, se llevaron a los laboratorios pertinentes y cuando se tengan estos resultados también se darán a conocer, Gerardo.
0: Bien, perfecto. Muchísimas gracias, Alejandra.
1: Un saludo, muy buenas tardes.
0: En este mismo sentido, también hablaron los representantes de restaurantes en Cancún. La Canirac se hace presente. Hasta el momento no hay revisiones en restaurantes aquí en Cancún. Sandra Rodríguez, te escucho.
2: Gerardo, Victorio, muy buenas tardes. Para confirmarte que efectivamente los restaurantes en Cancún no han sido verificados por la autoridad sanitaria, de acuerdo a Perla Flores, quien es la presidenta de la Canirac, representante del gremio, dijo que ellos se capacitan en la norma 251 que estipula manejo higiénico de los alimentos, lo hacen constantemente. La gente que maneja los alimentos en los restaurantes tiene que tener su tarjeta vigente emitida por la Secretaría de Salud y están además regulados por la Dirección contra Riesgos Sanitarios. Sabe que los trabajadores las autoridades pusieron manos a la obra y bueno, no tiene incidencia de restaurantes en ningún restaurante que sea asociado a la Canirac y bueno, probablemente las autoridades aumenten su vigilancia, pero la norma es la misma de un año a la fecha y bueno, no han recibido una baja

0: para hacerles verificaciones constantes, y ya que siempre están recibiendo sus visitas. Y bueno, ella considera que las alertas son necesarias, las alertas sanitarias. Y bueno, ella cree que si se dio una alerta de este tipo es porque algo sucedió. Sin embargo, dice que los restaurantes, ellos no tienen conocimiento, ellos no fueron los que empezaron con este brote. Gerardo, la información.
1: Sí, claro, creo que eso que puntualizas es fundamental, porque se quiso crear, Sandra, en el aspecto turístico, sobre todo en esta competencia voraz que hay en el Caribe, y sobre todo contra el Caribe mexicano, porque sí hay esa competencia, sí hay esa agresividad en materia de promociones, de tendencias, etcétera. Se quiso crear una esfera, un ambiente donde de aquí salió el virus y de aquí salieron esos casos, cuando en la realidad hasta este momento nos indica que nada de eso es cierto.
0: Pues por lo menos no en Canirac. Ellos dicen, nosotros somos los consentidos, o sea, la COFEPRIS los trae azotados con inspecciones a cada rato. Todos ellos cumplen con esta norma 251, toman cursos especiales, y les están haciendo visitas la autoridad sanitaria. Todos los trabajadores individualmente, además del restaurante, tienen que tener su tarjeta de manejo de sanitario para alimentos. Y bueno, pues ve muy complicado que haya salido de ahí. No descarta cómo se opera o cómo se maneja un restaurante en la zona hotelera. No está acusando que fueron ellos y tampoco lo están descartando, pero por lo menos en la Canirac no fueron. Dice, ellos tienen todas sus revisiones en regla y están muy seguros de que no salió de ahí, Gerardo.
1: Bien, perfecto. Muchísimas gracias por la información, mi estimada Sandra Rodríguez.
0: Buenas tardes.
1: Vamos a la pausa, volvemos. Tenemos más información esta tarde para usted.
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4: Son las 2 con 17 minutos. 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
5: En medio de varios cuestionamientos sobre cuánta planta laboral tiene, sobre cuánto alcance y sobre todo cuánto tiempo puede verificar, la Procuraduría Federal del Consumidor, Delegación Quintana Roo, la Profeco, va a arrancar a partir de la próxima semana la feria de regreso a clases. ¿Qué significa? Que en teoría, y con eso te saludamos, mi querido Manuel Sánchez, en teoría, lo vamos a dejar de ese tamaño por ahora, sin demeritar, pero tampoco aplaudir, el hecho de que la Profeco quiere revisar que no se eleven los precios para madres y padres de familia. Cuéntanos, amigo mío. Adelante, Manuel.
6: ¿Qué tal, Gerardo? Muy buenas tardes. Buenas tardes al auditorio. Comentarte que, pues, a prácticamente 23 días del regreso a clases y ante el incremento de gastos que representa justamente el arranque del ciclo escolar, las familias de Cancún, pues, tendrán una alternativa para reducir, por lo menos en esta ocasión, el impacto en su economía con esta feria de regreso a clases que estará, pues, organizada por la Procuraduría Federal del Consumidor. Esto será del 14 al 16 de agosto en el Parque de las Palapas. El objetivo de esta jornada, pues, será acercar a madres, padres y personas tutoras productos escolares y servicios a precios accesibles, además de brindar herramientas para realizar compras inteligentes y proteger el presupuesto familiar durante esta temporada. Destacar, Gerardo, que de acuerdo, pues, a comercios, por lo menos en esa temporada, los artículos escolares se incrementan hasta un 30%, y de ahí precisamente la importancia de que la dependencia, pues, organice, además de esta feria de regreso a clases, esos operativos que se llevan a cabo en diferentes establecimientos, entre ellos papelerías aquí en Cancún, con la intención, pues, de evitar abusos hacia los consumidores. La Profeco señaló que esas actividades, pues, buscan que las familias puedan comparar opciones, tomar mejores decisiones de compra y evitar gastos innecesarios mediante la organización y planeación del presupuesto destinado al nuevo ciclo escolar. También comentarte, Gerardo, que alrededor de 4,000 pesos costará justamente, por lo menos, el regreso a clases para alumnos. Esto, pues, de acuerdo a los pagos y cuotas, y sin contar, por supuesto, la compra de útiles escolares para los alumnos al siguiente ciclo escolar. Y de ahí, precisamente, la importancia, primero, pues, de ofrecer alternativas para comprar con descuentos, y segundo, pues, estos operativos que realiza la dependencia federal para evitar que se cometan abusos en contra de los consumidores. Y es que, pues, destacar que por lo menos la segunda quincena del mes de agosto, pues, sería destinada precisamente a la compra de artículos escolares por parte de los padres de familia aquí en Cancún. Gerardo, el detalle de la información.
5: La radiografía, hoy la Profeco ni siquiera aparece en transparencia, Manuel, porque obviamente que están carentes de personal. Está el titular de la oficina, que es José Luis Pineda, ya lo habíamos hablado. Se tiene a 3 abogados conciliadores cuando deben de ser 6. Se tiene en estos momentos información que obtengo de la propia dependencia, claro, 4 verificadores, después tienen a 4 personas de atención al consumidor y tienen a 8 de personal administrativo, o sea, la parte de archivos, recepción, etcétera, etcétera. Pero cuando hablamos de 4 verificadores, Manuel, para Cancún es prácticamente nada, sobre todo teniendo en cuenta que ya ha empezado a surgir el tema de las quejas por los altos precios para el regreso a clases.
6: Así es, Gerardo, y justamente destacar este pues repunte que se da en la venta de artículos. Primero, pues es una demanda ante el regreso a clases. Segundo, pues el incremento que se da precisamente por esta pues ley de oferta y demanda de hasta un 30%, aunque sabemos que hay, por ejemplo, cuadernos que pueden costar hasta 100 pesos, evidentemente de marcas, digamos, más reconocidas. Sin embargo, hay opciones o hay alternativas, pero la realidad es que a la dependencia que le corresponde pues verificar que no se cometan abusos, pues es precisamente la Profeco. Pues realiza la parte, esta feria, por ejemplo, para ofrecer descuentos a los padres de familia. La realidad es que en los establecimientos que sean o que se dedican precisamente a la venta de artículos escolares registran una importante demanda, y a veces, y en ocasiones más bien, pues cuando se comete algún abuso o algún tema, es muy complicado recibir una atención de forma inmediata, pues debido a la gran cantidad de consumidores que en estos momentos o en un promedio de 15 días estarán comprando precisamente los artículos referentes al regreso a clases, desde mochilas, calzado, libretas, plumones, en fin, todo lo que tenga que ver con el regreso a clases. Y es muy complicado de repente cuando se detecta pues una falsa oferta o un incremento exagerado en los precios, pues que se dé una atención inmediata precisamente a los consumidores, y algunos pues optan por la urgencia, pues pagar el costo en ese momento, aunque pues es evidente que hay un incremento en el consumo y también en los costos precisamente de estos artículos escolares, Gerardo.
5: Bien, perfecto, gracias por la información, Manuel Sánchez.
6: Muy buenas tardes.
5: Vamos ahora con mi compañera Laura Beitia. En materia de salud, hoy la Secretaría Especializada en el Estado en ese rubro ha dado a conocer que Quintana Roo es uno de los estados con mayor fallecimientos por golpe de calor. ¿Qué significa esto, Laura Beitia?
7: ¿Qué tal, Gerardo? Muy buenas tardes. Buenas tardes al auditorio. Pues de acuerdo con el reporte del Sistema Nacional de Vigilancia Epidemiológica, el estado de Quintana Roo acumula 4 decesos causados por golpe de calor, lo que hace que la entidad pues se coloque dentro de los 5 lugares a nivel nacional con más muertes provocadas por golpe de calor, junto con Chiapas, que de igual manera ha reportado 4 fallecimientos, Veracruz con 5, Sonora con 16 y Baja California, que encabeza la lista con 18 muertes por golpe de calor y 3 por deshidratación. Es por ello que nuevamente pues las autoridades del sector salud han emitido recomendaciones a la población para no exponerse a las altas temperaturas, ya que el golpe de calor pues es una afección causada precisamente por el sobrecalentamiento del cuerpo, que puede dañar órganos vitales. La Secretaría de Salud ha informado que en lo que va del año se han atendido 8 casos por deshidratación, 29 por golpe de calor y 7 por quemaduras ocasionadas por el sol. Es una cifra que pudiera incrementarse en los siguientes días, sobre todo porque el pronóstico del Servicio Meteorológico Nacional de la Comisión Nacional del Agua es que va a permanecer un ambiente muy caluroso y con temperaturas de 35 a 40 grados centígrados, y por ello es que el llamado es a cuidarse, no permanecer mucho tiempo bajo los rayos del sol y por supuesto a mantenerse bien hidratado, Gerardo.
5: Bien, perfecto, gracias Laura Beitia.
7: Buenas tardes.
5: Vamos a la pausa, regresamos.

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5: Son las 2:29. La semana.

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2: Iniciamos esta tarde el recorrido informativo en Chetumal. Mi compañero Efraín Castro.
3: Gerardo, muy buenas tardes. Pues como te hemos comentado, en Quintana Roo salieron los datos estadísticos de defunciones registradas en lo que va del 2025, en el que el INEGI señala que Quintana Roo es uno de los últimos estados en tener menos muertes durante el 2025. Eso es una muy buena noticia. Las principales causas de muerte son los hechos, son las enfermedades crónicas degenerativas, siendo principalmente el tema de enfermedades del corazón y también el tema de diabetes. Sin embargo, un dato preocupante que se establece es que en las muertes violentas, el suicidio es la segunda causa de muertes violentas en Quintana Roo, lo que pone en consideración el tema de la salud mental, en el que pocas veces se toma en cuenta, y sin embargo las estadísticas muestran que en Quintana Roo no estamos muy bien en este aspecto, por lo que se debe ser más preocupante para las autoridades de salud y para también las personas como individuos preocuparse en esta atención. Además, el tema de inversión, ingenieros proponen a las autoridades en Chetumal un domo de paseo sobre la avenida Héroes, que podría ser un atractivo turístico importante. Estamos hablando de un domo que recorra al menos 800 metros, en el que se utilicen paneles solares para darle energía eléctrica a unas pantallas LED que puedan servir como atractivo turístico al mostrar escenas de nuestro querido Quintana Roo, de sus bellezas naturales, y que además servirían para generar la electricidad de aproximadamente 3 o 4 colonias a través de 800 metros cuadrados de paneles LED que estarían iluminando la ciudad. Esta inversión, por supuesto, implica un desembolso de 800 millones de pesos. Sin embargo, se proponen proyectos de energías, de presupuestos verdes que la federación ya cuenta para aterrizarlos a Chetumal, y podrían ser la manera de financiar este proyecto. Esto es todavía un planteamiento que se está haciendo y se verá en las próximas administraciones si deciden aplicarlo. Pero en cuanto con la información.
2: Gracias, Efraín Castro. Vámonos ahora al corazón de la zona maya, en Felipe Carrillo Puerto. José Yam.
4: Buenas tardes, Gerardo. Buenas tardes al auditorio. Pues te platico que en Felipe Carrillo Puerto pues también va a ser sede de la clase nacional de box puños de transformación, una actividad gratuita que busca fomentar el deporte y la convivencia y los hábitos saludables entre la población. Esta jornada se llevará a cabo el domingo 16 de agosto a partir de las 8 de la mañana en el Parque de las Madres, donde podrán participar personas de todas las edades sin importar su experiencia en el boxeo. Esta actividad forma parte de una iniciativa nacional que es impulsada por la CONADE en coordinación con autoridades educativas y deportistas, para que con ello pudieran participar y con ello promover incluso la paz, la disciplina y el bienestar. Y en otra información te platico que la Comisión de Agua Potable y Alcantarillado, la CAPA, mantiene destruidas las calles de Felipe Carrillo Puerto. El pésimo estado mantiene la Comisión de Agua Potable gran parte de la cabecera municipal, en donde desde el mes de diciembre que iniciaron con este programa de sectorización de suministros, cambios de tuberías, líneas de suministro y colocación de medidores de consumo, que hasta el momento las rompieron las calles, avenidas, banquetas. Desde entonces no ha sido reparada por la dependencia estatal. Son aproximadamente 20 calles y avenidas que están totalmente destrozadas, así como cientos de metros de banqueta, lo que viene a perjudicar a los transeúntes, así como de los conductores de automóviles y de motocicletas, que incluso cuando hay las lluvias, estos pudieran generar algún accidente, principalmente en los motociclistas, Gerardo.
2: Bien, perfecto, gracias, gracias por la información. Vámonos ahora a Lázaro Cárdenas, allá en la frontera norte de Quintana Roo. Raúl Balam.
5: Sí,
4: Gerardo, buenas tardes al auditorio de Radio Turquesa. La isla de Holbox vive una de las temporadas más importantes del periodo vacacional de verano, al registrar una ocupación hotelera cercana al 90% y con expectativas de alcanzar el lleno total durante este fin de semana, impulsado por la afluencia de visitantes y la realización del tradicional torneo de pesca Don Nayib Momovel Ordaz. Así lo dio a conocer Cristian Asistenta, presidente de la Asociación de Hoteleros de Holbox, quien destacó que el comportamiento de la actividad turística ha sido altamente positivo para el destino, reflejando la confianza de los viajeros nacionales e internacionales que eligen la isla para disfrutar de sus vacaciones. Señaló que actualmente Holbox atraviesa una de las dos semanas más importantes de la temporada vacacional, por lo que hizo un llamado a todos los sectores involucrados en la actividad turística a mantener el compromiso y la dedicación para ofrecer un servicio de calidad y una atención cálida a quienes visiten este destino del Caribe mexicano. Resaltó que el posicionamiento de Holbox continúa fortaleciéndose a nivel nacional e internacional al mantenerse entre los destinos más buscados en los principales portales de reservaciones, resultando de una estrategia permanente de promoción turística en mercados extranjeros. Por otra parte, continúa la incertidumbre en torno a la desaparición de la menor Haide Alexa Ayala Mutul, de 11 años de edad, luego de que en redes sociales y grupos de mensajería surgieran versiones encontradas sobre su presunta localización. De acuerdo con fuentes fidedignas de la isla de Holbox, existe confusión entre la población, ya que algunas personas aseguran que la menor ya fue encontrada. Sin embargo, esta versión ha sido desmentida en diversos grupos de WhatsApp y otras plataformas, por lo que hasta el momento no existe información oficial que conforme su localización. Ante esa situación, permanece vigente la ficha de búsqueda emitida por la Fiscalía General del Estado, mediante la cual se solicita la colaboración de la ciudadanía para aportar cualquier información que contribuya a dar con el paradero de la menor. Gerardo Auditorio, un detalle de la información.
2: Gracias, gracias, mi estimado Raúl Balam. Ahora vámonos con mi compañera Marta Torrero en la capital del estado.
5: Gracias, Gerardo. Buenas tardes. Joaquín Castro será dirigente temporal de Movimiento Ciudadano en Quintana Roo. Esto lo dio a conocer el diputado José Luis Pech. Dijo que son al menos 7 estados del país en donde la dirigencia nacional designó a un encargado temporal de su partido. En ese sentido, expuso que tendría que esperarse aún a que se emita la convocatoria para que los interesados se puedan registrar. Señaló que no hay un plazo establecido, pero reconoció que sí podrían pasar algunos meses e incluso sería a Joaquín Castro a quien le tocaría organizar el proceso o la designación o elección de los aspirantes para el próximo proceso electoral. Y por otra parte, Gerardo, te informo que personas con discapacidad recorrieron el estadio Machancán para constatar que en el proyecto de remodelación hayan espacios que no los limiten en la movilidad. En este sentido, estuvieron acompañados por el secretario de Obras Públicas, José Rafael Lara Díaz. Fueron integrantes de 2 agrupaciones de personas con discapacidad, de la agrupación Unificación Integral Quintana Rooense y Asociación Civil Poder Sobre Ruedas. Destacaron que lo importante es que conozcan el proyecto del estadio y también que den sus opiniones para que sea accesible para las personas no solo con discapacidad, sino también para los adultos mayores, Gerardo.
2: Bien, gracias, gracias Marta Torrero. Y cerramos esta tarde el recorrido informativo en Tulum. Escuchamos a Ángel Eguán.
6: Gerardo, ¿qué tal? Muy buenas tardes al auditorio. Pues bueno, con el propósito de contribuir a la reactivación económica de Tulum, la iniciativa Somos Tulum, pues bueno, presentó una tarjeta ciudadana que permitirá descuentos en distintos negocios y establecimientos locales. A esta iniciativa prácticamente se sumaron cámaras y organismos empresariales tales como la Canaco Servitur, así como también la Canirac, la Amexme y el Consejo Coordinador Empresarial de Tulum y el Fideicomiso de Promoción Turística también de este municipio. Los comercios participantes serán identificados mediante distintivos colocados en lugares visibles para que los consumidores sepan que podrán utilizar esa tarjeta y acceder a los beneficios ofrecidos. De acuerdo con lo expuesto durante la presentación, los descuentos podrían oscilar entre el 10 y un 20% dependiendo de cada establecimiento. La finalidad es que el ahorro refleje directamente en el bolsillo de las familias ante la compleja situación económica que atraviesa Tulum. Hasta el momento, la iniciativa contempla la participación de cenotes, restaurantes, cafeterías y prestadores de diversos servicios turísticos. La oferta se ampliará conforme se incorporen más negocios a este programa. La tarjeta será completamente gratuita. En otra información, abrir un negocio representa para muchas mujeres algo más que conseguir capital, cumplir trámites y encontrar clientes. También implica vencer el aislamiento y lograr que autoridades, instituciones y posibles aliados también escuchen sus necesidades. Ante esas dificultades, las empresarias y emprendedoras de Tulum decidieron organizarse para tocar puertas de manera colectiva. Si tocamos la puerta en algún lugar y no nos hacen caso a nosotras solas, pues nos unimos, entonces no va una, vamos cinco, vamos diez. Así lo explicó Violeta Novelo, presidenta de la Asociación de Mujeres Empresarias Capítulo Tulum. La agrupación adopta como lema la frase: solas, invisibles, unidas, invencibles, con lo cual se resume uno de los objetivos principales: acompañar a las mujeres durante la apertura y formalización de crecimiento de estos negocios. De acuerdo con Novelo, la asociación está integrada actualmente por aproximadamente 20 mujeres. Entre sus afiliadas se encuentran propietarios de restaurantes, constructoras, operadoras turísticas, empresas de servicios y negocios dedicados a las artesanías. La organización no está dirigida a una actividad económica específica. Su eje es el desarrollo empresarial de las mujeres y la creación de una red que permita acceder a capacitación, contactos y representación. Gerardo, la información y excelente fin de semana.
2: Gracias, mi querido Ángel Eguán. Con eso terminamos el recorrido informativo. Vámonos a la pausa y regresamos para cerrar.
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27: Son las 2:46.
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2: Sandra Rodríguez, adelante con la información.
32: Gerardo Auditorio, muy buenas tardes. Para comentarte que los tiempos compartidos rondan en ocupaciones diarias por apenas por encima del 70%, de acuerdo a la ACOTUR, la Asociación de Complejos Vacacionales y Turísticos de Cancún, están mejorando. Las cifras empezaron por encima del 60%, ahora están ligeramente por encima del 70%. Esperan que al final de las vacaciones, que ya resta poco más de una semana, puedan alcanzar algunos hoteles el 80% de su capacidad. Y bueno, pues esperan tener un último trimestre en la COTUR más importante. Y si cierran como el año anterior, es decir, por ahí del 80% en promedio general de ocupaciones, estarían muy bien. Por ahora lo que le están apostando, Gerardo, es atraer nuevos socios, es decir, que sus asociados en los tiempos compartidos les traigan nuevos socios, y para eso están aplicando algunas promociones como noches gratis, una tarifa auspiciada, una tarifa menor, y bueno, pues en ACOTUR no piensan que esto sea un sacrificio de tarifas, porque si logran su cometido, que es traer un mayor número de turistas, pues estarán emparejando la tarifa con la presencia de los turistas. Gerardo Auditorio, la información.
2: Gracias, Sandra Rodríguez. Vamos ahora con los deportes.
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2: Mario Vázquez, amigo mío.
33: ¿Qué tal, Gerardo? Amigos, ¿cómo están? Muy buenas tardes. Sigue bueno esto de el ascenso y descenso en la Liga de Expansión. El Cancún FC buscará mañana ante el Atlético Morelia su primera victoria del torneo Apertura 2026 de esta Liga de Expansión. Jornada 3, Estadio José María Morelos y Pavón. Ahí ya ganó las Iguanas. La semana pasada perdieron 2-0 frente a los Leones Negros de la Universidad de Guadalajara. Pero el portero del Morelia, Roberto Galán, invita a la afición del Morelia a manifestarse. Dice: pide vestir de luto la jornada 3 de la expansión, que se llenen las pantallas de camisetas negras, este llamado a mantener visible la lucha por el regreso del ascenso a la Liga MX. Dice: el llamado es asistir de negro para que se llenen los estadios, para que se llenen las pantallas de camisetas Negras no solo invitó a la gente del Morelia o del equipo michoacano, sino de todas las otras plazas, así es de que está buena esta situación. Primero fue el peloteo, después el taparse la boca en señal de silencio, a ver qué va a pasar mañana, precisamente que el Cancún FC se presenta allá en Morelia, donde ya se manifestaron la gente de los aficionados y jugadores en el Jardín Villalongín para pues manifestar su rechazo a esta desaparición del ascenso y el descenso. Pendientes del Cancún FC en el aspecto deportivo y en lo que sigue también en esto de las cuestiones administrativas, burocráticas o la grilla, por así decirlo. Y en la otra, hoy en la tarde, 5:00 o 6:00 de la tarde más bien, Israel Tello Robles, jugador cancunense, va por el oro con México en los Juegos Centroamericanos y del Caribe Santo Domingo. Van contra Colombia y bueno, pues el cancunense está por subirse al podio. Esperemos que le vaya bien a la selección mexicana. También juega la Olímpica o la Sub-23, pero ante Canadá. En otra información, también de Santo Domingo, el oriundo de Playa del Carmen, Jerónimo Abogado Irish Stevenson, ganó medalla de plata en la modalidad de Kifoil y Kifoil Classmen de tabla vela. Así es de que ahí está cerrando fuerte la semana el deporte de Quintana Roo, y en el ámbito nacional, pues regresa el Chucky Lozano, nuevo jugador del LA Galaxy.
2: Y por supuesto, vamos a ver si el Chucky recupera su carrera. Gracias, Mario, excelente fin de semana y te escuchamos el domingo en Turquesa Deportes.
33: Así es el resumen de lo que pasa el fin de semana.
2: Bien, gracias también a usted por el favor de su atención y gracias por habernos acompañado esta semana en materia informativa en Informativo Turquesa, Radio Turquesa, la que manda. Se van a quedar a continuación con Laura Novo, viene la Chabela y Hansel Sosa en ¿Qué Show? A través de Radio Turquesa Peninsular, Radio Turquesa, la que manda. Mi nombre es Gerardo Reynoso, le recuerdo, hay cosas que no se pueden evitar, estar bien informado es una de ellas. Que tenga usted un excelente, muy buena tarde, buen provecho y gran fin de semana.
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11: Son las 2:55. 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

0: llegamos.
1: Ya llegamos.
2: Ya estamos.
1: Wow. Porque uno puede ser. Así de.
2: Buenas tardes a todos. Feliz viernes. Por fin llegó el día más esperado.
1: Viernes. Ni te cases ni te embarques.
2: Viernesitos y el cuerpo lo sabe.
3: Bueno, pues ¿cuál puerco, mi vida? Solo que sea el mío.
2: El cuerpo, Chabel, el cuerpo lo Chabel, sabe.
1: A mí me llegó la noticia de que tu cuerpo es como una balsa.
3: Es lo que dicen, mi vida. Es lo que dicen.
1: Que algunos de vienen de Cuba, lo ocupan para trasladarse.
3: Qué malo.
2: Y que la presumido.
3: Oye, lo
2: ante
3: bueno,
2: todos los vientos.
3: Lo bueno que no me escucha.
1: ¿No te escuchaste? No. Híjole. Ni modo.
3: Pero fíjate que Radio Turquesa llega hasta Cuba, mi vida.
1: ¿Hasta Cuba lo escucha?
2: Internacional.
1: Lo escuchan en muchos países a través de radioturquesa.fm, allá en Argentina, en Colombia, en Venezuela, en Bolivia, en Ecuador.
2: ¿En Dominicana?
1: En República Dominicana, no te he escuchado, diablo, Dios mío.
2: Diablo, Dios mío.
1: Ahí nos escuchan también en Belice, nos están escuchando, muchísimas gracias. Allá en los United States nos están escuchando, muchas gracias. En Venezuela, sí, también. En Haití. ¿En dónde más, Chabela?
3: En muchos lados.
1: A ver.
2: En todas las partes del mundo.
1: Chabela, examen de geografía.
3: Lo voy a
1: Dame
3: hacer.
1: Tres países de Centroamérica.
3: Lo voy a hacer como nuestro jefe, mi vida. Y en general.
1: Para no meterme en rollos.
3: Para no meterte en rollos, mi vida. Pues óyeme, pues también pobre, lo ponen a leer todo, mi vida.
1: A ver, Laura, tres municipios de Quintana Roo.
2: Tres municipios.
1: Fácil. Ese no cuenta, otro.
2: ¿Puerto Morelos? ¿Carrillo Puerto?
1: ¿Pero cómo se llama Carrillo Puerto?
2: Felipe Carrillo Puerto.
1: ¿Felipe Carrillo Puerto?
2: El Felipe.
1: Ok, uno más.
2: Y la otra podría ser...
1: No podría ser, que sea.
2: Bueno.
1: Colombia, dice.
2: Y Nicolás Bravo.
1: ¡Nicolás Bravo, no es cierto!
3: Sí.
2: Playa del Carmen.
1: Pero porque te lo dijo Chabela.
3: Se la soplé.
2: Culún.
1: Sí, sí.
2: Solidaridad.
1: Playa del Carmen.
3: Súbele.
1: ¿Cómo se llama el municipio en el que habitas?
2: Quintana Roo.
1: ¿El municipio?
2: ¿Cancú?
1: El Benito municipio. ¡Hala, no te digo!
3: ¡Uy!
1: Reprobaste el examen
3: y
1: para
3: lo
1: mexicana.
3: Bueno que
2: cállate, que
3: lo
2: me voy
3: bueno
2: a dar
3: que estaba estudiando aquí.
2: Una chicharrada cuando me toque naturalizarme.
1: Oye, a ver, entona.
3: Bueno que vino de intercambio a estudiar aquí.
1: ¿Cuántos párrafos tiene el himno nacional mexicano?
3: Uy.
2: El dominicano tiene 12. El
1: mexicano.
3: El mexicano.
2: 12.
1: No sabe,
2: no
1: hombre.
2: No sé.
1: Chabela.
3: Hay una
2: Chabela tampoco es mexicana, imagínate.
3: Y una versión
2: larga, completa.
3: Larga.
1: Está la larga y la corta.
3: ¿Cuál quieres?
2: Pues la larga.
3: Ah,
2: claro, porque pasa que muchos nada más se saben la cuatro primeras estrofas y luego las demás.
1: Dice que le tiene miedo a Maciosare.
3: Ay, sí es cierto.
1: Todos le tienen miedo al Maciosare.
2: A ver, sígueme preguntando.
1: Porque es un extraño enemigo.
3: También el Malamén estaba horrible.
1: El Malamén.
3: ¿Tú conoces al Malamén?
1: El Malamén.
2: No, ¿qué es eso?
1: No. Es el peor mal de todos,
3: sí,
1: ¿sabías?
3: Claro, ¿no sabías? No. Líbranos del malamen.
1: Porque siempre decimos, líbranos del malamen.

0: Malamén, no sé quién sea, pero que nos libre, caray.
1: Ok, chistecito del viernes.
0: A ver, vamos a hacer una prueba de mexicanidad a Laura Novo. Ay,
2: me parece perverso, ¿te sabes
0: ¿Te
2: el
0: parece?
2: Libro?
1: No.
2: Ah, bueno, qué bueno que no.
0: ¿No sabes el libro todavía?
2: Porque te vas a la cárcel y
0: no, no. Relaciones Exteriores, Región 92, Manzana 62, Lote 21, aquí estamos.
1: Pero es que yo no me lo sé, pero no quiero decir que yo ando ilegal, corazón.
0: No dije que seas ilegal.
1: Ah, no, bueno.
0: Nadie dijo que seas ilegal y que estás con documentos falsos aquí en nuestro país.
1: Sí, ey, claro. Yo no he dicho lo... Espérate, pero tú estás llamando a Relaciones Exteriores.
2: Oye, no ¿qué? Vayan a venir a buscar.
1: ¿Verdad que sí? Gracias a Dios.
0: Oye, ando con... y en lo que investiga no viene una semana a la hora.
2: Oye, y pa' colmo, hoy es el día que no trae la credencial.
1: No, cállate que me soñé que la había perdido.
0: Ok, pues bueno, vamos a estar haciendo pruebas hoy a Laura Novo.
1: Vamos
0: donde
1: a investigar.
0: Seguramente muchos mexicanos desconocemos algunas cosas.
1: Pero claro.
2: De a México. Ver, ¿cuál es el chile típico de aquí de la península?
1: Habanero.
2: Ah, mira,
0: pero
2: hay
0: ese
2: otro,
0: es de Cuba.
2: Pero hay otro también.
1: El...
2: otro más.
1: Serrano.
0: No.
1: Chipotle.
2: No.
0: Tampoco.
1: Chile de árbol.
2: No.
0: No.
1: Ah, no sé.
2: Se llama mash. Machito. Bueno. Le conocen en Veracruz como chilpaya.
1: Ah, mira.
0: Es chile... machito y el otro es hembrito.
2: Ándale, un chile así como Hanser, chiquitito pero repicoso el condenado.
0: Como tiene que ser colorado.
2: Ah, ese sí pica más duro que el habanero, ¿eh? A pesar de que es chiquititito.
1: Ah, mira. Ah,
2: parece como si fuera un serrano más o menos, pero en chiquititito.
0: A ver, el nombre oficial de México, Laura.
1: Estados Unidos Mexicano.
0: Muy bien, muy bien.
1: Nunca entenderé por qué, pero sí.
0: A ver, Chabela, el nombre oficial de nuestro estado.
2: ¿Mande?
0: El nombre oficial de nuestro estado.
1: Ni se lo
2: sabe.
1: Sí, Quintana Roo.
0: Está bien, vámonos a una pausa, regresamos, esto es...
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22: Son las 3.

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5: Son las 3 con 32 minutos. 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
6: Regresamos.
7: Regresamos, ya lo dijo la señorita.
8: Ay, mi vida, pues yo todavía estoy en espera de la prueba del ginecólogo.
6: ¿Qué? ¿Por qué o qué?
8: Es que te queríamos asegurar, mi vida.
6: ¿En qué sentido?
8: En todos. Ya ves que ahorita piden prueba de todo, mi vida.
7: A ver, para la prueba para ser mexicana, Laura y Chabela. Porque si la Chabela no responde correctamente, también la sacamos del país.
8: Así es.
6: Ay, oye, era dominicana.
7: Chabela, aunque tú no lo crees, gordimicana.
6: Pero para gorda.
8: A ver. Oye, es que alguna... No, soy española, mi vida, que no ves que de allá trajeron a las puerconas.
7: ¿Qué significa, sí, la palabra México? A ver, a ver.
6: Comienza, Chabela.
8: México.
6: El mexicano primero. ¡Au!
8: México, una serpiente devorando... No, no. Un águila devorando una serpiente encima de un
7: nopal. Ese es el... Que tiene que ver, güey. A ver, ¿qué significa México?
8: O sea, ¿puedo utilizar la IA?
7: No. ¡Bah! Eres una IA de la guayaba, mejor dime qué es.
6: México significa...
8: Sin el celular, sin el celular, sin el celular.
6: Pero chanceme, pues yo no soy mexicana y estoy aprendiendo cosas.
7: A ver, pues ya llevas años en México.
6: Ay, bueno, mira, no.
8: Ahora resulta...
6: ¡Tequila!
8: Le ha chupado
7: tequila,
8: los
7: ojos. ¡Tequila, no manches!
6: Bueno,
7: Laura cree que andar con un mexicano ya se hace mexicana.
8: Por eso te digo, ella cree que por andarle chupando la boca a un mexicano.
6: ¡Ey! Relájate, Chabela, ¿eh? Tú cuida tus palabras. Cuida tus palabras.
7: A ver, ¿qué
6: raíces?
7: No. No. México significa en el ombligo de la luna.
6: Mi amor, ya reprobé.
8: Hasta yo me quedé así.
7: En náhuatl. En náhuatl.
6: Vení, Chabela sabe lo que significa.
7: De Chabela, en el ombligo de la luna, ahí les va. Para todos los que no sabían qué significa México.
8: Ni el de redes lo sabía.
7: Que vivimos en México, en el ombligo de la luna.
8: Oye, ni el ingeniero lo sabía. Oye,
7: lo tienen que saber porque ya el otro mes es nuestro mes patrio, ¿eh?
6: Ay, el mejor
7: el mes.
6: Ay, no, ya yo lo viví, el mes patrio.
7: El mes patrio es el otro mes. ¿Otra vez qué? ¿El mes patrio?
6: Cuando fue el mundial, vivimos mucho más.
7: No, espérate. Ok, pues bueno, ahí está. Es el examen para estas dos muchachas. Una mexicana y la otra quiere ser. Una mexicana que fruto vendía.
8: Sirve
7: era la Chabela.
8: Melón o sandía.
7: Que estaba en cada esquina.
8: Pues yo conozco varias mexicanas que frutos no vendían.
6: Vendían más el fruto prohibido.
7: Guaraná. Ah, no, es de
8: venden el jicamón.
7: Ok. Pues bueno, ahí está. ¿Qué nos dice los mensajes, muchacha de WhatsApp, por favor? Que tenemos mensajes del público que hay que darle lectura para que ellos sepan lo que quieren decir. ¿Qué nos dicen, por favor?
6: Diablo, Dios mío.
7: Diablo, Dios mío, ¿qué nos dice?
8: Ese no es de nosotros, mi vida. El siguiente.
7: Next, please.
8: Next, please.
0: Y ese milagro que llegó la Chabela. Buenas tardes, Hanser. Buenas tardes, Laurita.
6: Hola.
0: Ese milagro que llegó la Chabela solo porque es viernes llegó la Néndiga.
8: Claro, vine
6: porque... me dieron permiso hoy.
8: Vine porque ya mañana descanso.
6: Buenas tardes, princesita Laura, reina Chabela y príncipe H.
8: Mira,
6: pues no sé, acá te...
8: la jerarquía.
6: Así como tiene que ser. A, B y C.
7: A veces dice eso. A veces no.
6: Pues acá estamos escuchando cerquita en Paraíso Maya, Cancún, Quintana Roo.
8: Gracias, mi
6: Un niña. Saludo para ustedes. Feliz viernes.
7: Gracias por estar con nosotros. ¿Qué nos dice, muchachos, muchachas?
8: El Tyson dejó de mandar el mensaje.
9: Buenas tardes, desde Pisté, Yucatán, Chichén Itzá. Desde Pisté, Chichén Itzá. Buenas tardes. Qué fashion, qué fashion. Muy buenas tardes, desde Pisté. Pues un saludo acá, Antonio. Acá Antonio les habla desde Pisté. Un saludo para todos los de Chacomoleros, los artesanos, los comerciantes acá de Chichén Itzá. Un saludo para todos, un saludo para todos. Estamos escuchando desde que amanezca. Son las 3 de la mañana, hasta ahora estamos escuchando el programa, claro que sí, buenas tardes.
8: Muchas gracias, mi vida, pero no nos dijiste de dónde eres.
7: Pues es mexicano. Es de Yucatán, es de Chichén Itzá, Yucatán.
8: ¿Pisté?
7: Muy cerquita, ahí en Pisté, Yucatán.
8: Perdón.
7: Donde se come rico y sabroso unos frijoles a la leña.
8: Es que no me puse atención porque Laura me estaba pellizcando.
7: Una cochinita pibil con naranja agria. Okay. Y chile habanero.
6: Me encanta cómo Chabela me quiere culparle todas sus desgracias. Ella la estaba pellizcando, dice.
8: ¿Qué me dijo?
10: Príncipe, ¿quién quemó la puerta de albóndiga de Granaditas? Coméntalo, mi amigo.
7: ¿La puerta de albóndiga de quién?
8: Pues
7: de
8: las granaditas.
6: Las granaditas.
7: ¡El fuego!
8: ¿Quién lo quemó el fuego, mi vida? ¡Un fósforo!
7: Ni siquiera había, dice, con dos piedras, dice. Ok, ¿qué más nos dicen? Oye, no sé, la verdad.
8: ¿No habrá sido un rayo?
7: No sé, ¿el McQueen?
8: Podría ser, puede ser. También nos mandan otro mensaje, dice, hola, buenas tardes, bendiciones. El himno nacional trae 4 estrofas y un estribo.
7: Ay,
8: pero esa debe ser la versión corta, porque yo conozco una que está larguísima.
7: Chabela conoce más la larga.
6: Son 12 estrofas.
8: Lo canté, ¿no? Aunque usted no lo crea, yo era re buena cantando el himno nacional mexicano en la secundaria.
7: Por eso terminaste.
8: Ganamos
7: locutora.
8: 3 años consecutivos. Primer lugar, le ganamos a la SAE, le ganamos a varias escuelas.
7: Uy, perdón. O sea,
8: te y te voy a
6: pero decir. Pero una dura algo. Cantando el himno.
8: Ah, claro.
6: Pues comienza a cantarlo.
8: O sea, no. Ya se me olvida, ¿no es cierto? No, inclusive.
6: Qué mal patriota.
8: Te... No, wow. Sí, lo tengo aquí.
6: A ver, Chabela, lo bien aprendido no se olvida,
8: además,
6: ¿sabías?
8: ¿Sabías que es uno de los más bonitos de todo el mundo, el de nosotros?
6: Ay, no, el
8: mío. Mexicanos al litro de guerra. El acero, el prestado y el bridón. Ajá. Bueno, la cosa es que nosotros llegamos como anécdota en un camión de redilas.
6: ¿De qué?
8: De redilas, así como usted lo está escuchando. O sea, no había presupuesto.
6: Ok.
8: Pero todas las demás escuelas llegaban en carros, en camiones climatizados.
6: Y todo día a pie, casi.
8: Y el de nosotros.
6: El calorazo.
8: Íbamos paradas, mira, si parecíamos albañiles, mi vida. Digo, no.
7: Sigues pareciendo, aunque ya no cantas.
8: No, me encanta, mi vida. Pues si en mi casa, ¿quién crees que repara todo? Ahí
7: tú no. Tú
8: ni
7: no.
8: Sabes. Ahí saca una lo macho que lleva adentro.
6: No creo. Lo poco de macho que le queda. Seguimos con mensajes.
11: Oye, príncipe H, Novo, mi vida, chiquita bebé. Oye, ustedes que oigo que ya saben de todos los párrafos, de todo eso, ¿quién me puede soplar la larga? Yo también quiero aprender todo eso de los himnos nacionales.
7: Chabela es la experta.
11: Chabelita, ¿qué pasó, mi amor? Chiquita bebé. Oye, si es chiquitititito, échamelo aquí. A mí me gusta el chiquitititito.
8: Déjasela, imprimo a Laura para que se lo aprenda. Es que la versión
6: no creo.
8: Chica, es más fácil.
6: Saludos, José.
8: ¿Y por lo menos te sabes el día Quintana Roo? ¿El himno de Quintana Roo?
6: No.
8: ¿No?
6: Dice Pablo, buenas tardes, H. Hoy sí llega Chabela o la tienen encerrada los chacales. Ya que les paguen para que la suelten, que no sea pioja. Ya la escuché, ya la soltaron.
8: Seguramente soy el que tengo que pagar.
11: Hola, buenas
12: Buenas tardes, mi vida, mi amor, chiquito, hermoso de la abuelita. Si quieren traer los consejos, mi amor, le hagas caso a Chabela. Sabes que Chabela es vieja, vieja, chismosa. Tú lo dices, mi amor. Saludos, mi Hanselcito.
8: Mi vida, eso dices ahorita al aire, pero cuando Laura se da la vuelta, me hablas y me mandas mensaje de WhatsApp.
7: O sea que, o sea que te habla por atrás.
8: Sí, claro, ya detrás de ella. Háblame, mira, pues qué. No, y si vieras lo puerco que es el muchacho para mandarme mensajes.
6: Te encanta a ti que sean puercos. Ay,
8: pues es que me declaro culpable.
7: ¿Por qué?
8: Que me aviente tortilla con agua.
7: En 5 segundos nos vamos a una pausa. En 4, en 3, regresamos. Esto es
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5: Son las 3:47. 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

0: escuchaste es la arrolladora. Ah, no, perdón, me confundí. Es la original. Es la original, no es la otra.
1: Bendito Dios, que la original.
0: Es la original, más de limón.
1: La réplica.
0: Esto se llama Me Enamoré.
2: Ay, mira, me gusta.
1: Hola, Chabela.
2: No, yo no quiero enamorarme.
0: Pregunta básica, fácil.
1: ¿Qué?
0: Chabela lo debe saber. ¿Cuál fue el nombre del primer presidente de México indígena?
2: Benito Juárez.
0: ¡Ah, muy bien!
2: El primero de México.
0: Chabela para Reina B. Chabela para Reina B. Chabela para Reina B.
2: Gracias, mi
1: aparte,
2: mira
1: la cara, mi amor.
2: ¿Quién fue el primer presidente de México? Aclarando, fue Guadalupe Victoria.
1: Ah, pues sí, ahí sabes.
0: Y fue esa primera victoria que tuvo. Le decían a la Lupita, la Vicky.
2: A mí pregúntame de presidentes, mi
0: vida. Ay, ¿en serio?
2: Claro. No me vayas a preguntar quién anduvo con la Lewinsky.
0: A ver, nombre del presidente que anduvo con una actriz de telenovela.
1: Peña Nieto. ¡Ah!
0: ¡Ah! Muy bien. Sí. Laura para Reina Gay. Laura para Reina Gay. Laura para Reina Gay.
1: Creo, y bueno, y López Obrador.
2: El que anduvo con la vedette.
0: ¿Con la vedette?
2: Sí.
1: ¿Quién?
2: Mejor
1: ni sabes, Chabela.
2: No, sí, con dice, Sasha Chabela, Montenegro.
0: Es que la vedetera yo.
2: Anduvo con Sasha Montenegro, que se quedó con la casa de la Colina del Lobo.
0: Ya, tú también te quedaste con la colina.
2: Con la casa.
0: Te pasas,
2: sí,
0: Chabela.
2: Sí. También es el de la expropiación petrolera.
0: Ah, pues a tiempo que te sacan el petróleo siempre hasta apareces.
1: Diario.
2: Una tiene que estar enterada de
1: tú,
2: todo.
1: Chabela, ¿quién como tú? Diario, mano, diario. Yo nosotros los secos de este lado.
2: Para el civismo era yo bien buena, mi vida. Hasta para las matemáticas.
0: A ver si son muy buenas. ¿Qué pasó ayer en Playa del Carmen entre 6 y 7 de la noche?
2: Pues que pasó un carro,
0: ¿no? No.
2: La gente.
0: ¿Qué pasó en Playa del Carmen entre 6 y 7 de la noche?
1: No sé. ¿Qué pasó?
2: No sé.
0: ¿Una hora?
1: Ay. Ríete, Chabela, ríete.
0: Viejas amargadas.
2: Otra de esas.
0: Si no hablo de sus cochinadas, no son felices.
2: Otra de esas si arrancamos el cable de la consola.
0: Sí. Nos vamos del aire.
2: Sí, claro.
1: Muy buen chiste.
2: Tenemos mensajes.
0: Ahí le cuentan un chiste. ¿Por qué Superman no duerme en hamaca?
1: Porque se cae.
0: No sé.
2: No sé.
1: ¿Por qué se voltea?
0: No, voltea vino Chabela.
2: ¿Por qué?
1: No sé.
2: Ay, no, ya me quedé así pensando.
1: Imagínatelo, Chabela.
0: ¿Por qué Superman no duerme en hamaca, muchachos? A ver.
1: Porque brinca.
2: Pues porque le evita, él vuela.
1: ¿Por eso brinca?
2: No sé.
0: Él evita verte, dice. A ver, ¿por qué? Que porque le falta una S, dice. Oye, ahí te va lo más padre. Quiero saber que Laura sepa que es una S.
2: ¿Qué es una S?
0: A ver, Laura, se está riendo, pero como si la supiera. A ver. ¿Qué? ¡No!
1: Oh. Ah, no, bueno.
0: Laura, tú cochinadas piensas.
2: ¿Qué cochina, Laura?
1: ¿Y qué
0: entonces? La S ese gancho en el que se cuelgan las hamacas.
1: ¡Ah!
2: En la pared para que puedas colgar o guindar.
0: Laura se rió. Cochinota, ¿eh?
1: ¡Ay! Ahora la mala yo.
2: ¿Sí? Nos hizo con los dedos.
0: Gracias. Si usted hubiese visto lo que ella se imaginó. Bueno, tenemos que irnos a una pausa. Es breve, regresamos. ¿Escuchas?
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0: Regresamos.
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24: Son las 4 en punto.
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0: Ahí está escuchando a los Carquis. La verdad, ya me aprendí la letra de esta canción.
1: Triquiti, triquiti, no, ¿cómo es? Triquiti, tranquiti, trinquiti, trinquiti.
0: Estamos peor en letras.
2: Tiene pelitos y tiene tacones. Está bueno, yo me aprendí el coro, mi vida.
1: Lo que te gusta.
0: Lo único que cantan, caray.
2: Ellos cantando y yo. Tiene pelitos y tiene tacones. Tiene pelitos y. Está muy buena la rola, me gusta.
0: A ver, doña Pelitos, ¿qué nos dicen los mensajes del WhatsApp, por favor?
2: Ay, échale, señora, más rápido, por favor.
3: Desde que México se dedicaba Ombligo Verde.
0: Ombligo Verde. ¿Qué? Es el parque que está acá. Ombligo. Ahora Ombligo Verde, ¿dónde salen?
2: Antes había uno, ¿se acuerdan?
0: ¿Había unos qué?
2: Un ombligo verde.
0: Aquí está todavía.
2: Es que se le estaba pudriendo al muchacho. Dice, saludos para Laura. Ella ya es mexicana, solo que no le han avisado. Atentamente, Luis Enrique. Besos, mi amor.
0: Ándele.
1: Ya saben, ya soy mexicana. Para que sepan.
0: Ok. Ahorita te voy a hacer la última pregunta. Y con eso aprobamos tu nacionalidad mexicana.
1: Tu calificación. Y ya eso me incluye el examen. Ya, ya no tengo que ir a relaciones
0: exteriores. Y ya no tienes que ir a ningún lado.
2: Porque ahorita estás...
0: Diles que H te puso el examen.
2: Porque ahorita estás como entre tabasqueña y dominicana, mi vida.
1: Okay, Chabela.
0: ¿Qué nos dice?
1: Diga Chabela.
4: Buenas tardes, Hanser, Chabelita y Laurita. Dios me los bendiga. Y muchas felicidades por su excelente programa. Bonita tarde, Laurita, a ver si me quieres mandar un besito bien tronado, corazón.
0: Dios.
1: Ay.
2: ¿Cómo debe de ser, mija?
1: ¿Cómo lo quieren?
0: Con baba.
2: Con baba, mi vida, hasta con, no sé, residuos de algo.
1: Saludos, Arturo, feliz viernes para ti.
0: A ver, Chabela y Laura, ahí les va. México, antes, hace años, se escribía con J.
2: No.
0: Sí, mira. Cuando salen los mexicas, México se escribió con X.
2: Con X.
0: Y ahora se escribe con H. ¿Qué?
1: México con H.
0: Ahora se escribe con H.
2: Ay, no, pues la H es muda.
0: Antes era con J, México. Cuando llegan los mexicas y todo este rollo, que ya conocen la historia, México se escribe con X. Uh-huh. Y ahora se escribe con H. ¿Cierto o falso?
2: Falso.
1: Falso.
0: Muchachas, ahora se escribe con H.
2: Falso.
0: ¿Ah, por qué falso?
1: En mi documento dice México con X.
0: A ver, una vez más.
2: ¿Con la X de qué show?
0: Antes era con J, México. Uh-huh. Después de los mexicas, ya fue con X, México. Y ahora se escribe con H.
1: Falso.
0: ¿Segura?
2: Falso.
0: Vale. ¿Segura?
1: Segura.
2: Sí,
0: no es cierto, ahora se escribe con H, muchachas.
2: Ah, ya, la palabra ahora.
0: Sí, ahora se escribe con H. Tiene que pensar, usar el cerebro, aunque sea un día a la semana, muchachas.
2: Ay, sana, lejos.
0: No, no piensa, no reaccionan estas mendigas. A ver, Laura, tu última pregunta para tu examen para ver si eres mexicana o no.
1: Ok.
0: ¿Cuántos años? Chabela, no le puedes ayudar, Chabela, porque yo sé que tú eres inteligente y lo sabes. Uh-huh. ¿Cuántos años duró la Guerra de los 100 años? A ver.
1: 100 años.
0: A ver.
2: No sé.
0: ¿Cuántos años duró la Guerra de los 100 años?
2: ¿Cuántos?
1: No tengo idea, ni sabía que había guerra de 100 años, imagínate.
0: No, hombre.
2: ¿Y no sabes cuánto duró?
0: Chabela, ¿tú sí sabes?
2: 100 años.
1: Porque que yo dije 100.
2: Pero no lo aseguraste.
1: Dije 100
2: y te reíste.
1: 100.
0: Pues no.
1: ¿Cuánto duró?
0: 116 años.
1: Ah, ya ves, hasta tú te equivocaste.
0: Y Chabela
1: es mexicana, imagínate.
2: Bueno, mi vida, pero yo no peleé en esa guerra.
1: No, pero yo tampoco, estaba. Yo ni sabía que existía esa guerra.
2: Yo las únicas guerras,
0: Laura,
2: que he librado en mi vida son las que libro aquí en la empresa, en mi casa y con mi marido.
0: Ok, Laura.
1: Cuéntame.
0: Muchas gracias por estar en México. Regrese a Dominicana.
1: A mi país, sí,
0: Chabela.
1: Me regreso.
0: Regrese a Cuba,
2: que
0: por favor.
2: Que la deporten, mi vida.
0: Chabela, regrese a Cuba.
2: Mándenos mensaje. ¿Quiere que la deporten, sí o no?
1: Ay, qué hater. La Chabela.
0: Deportada. Oigan, vámonos con música y esto a continuación. Es de Piso 21 de Edén Muñoz. Después de eso nos vamos a la pausa. Se llama
1: Bandido.

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1: ¡Ya llegamos!
2: Que no le digan, que no le cuenten qué show está presente.
1: La luna de queso, mi vida, también, que no le digan, que no le cuenten.
2: Dice Laura que su cabeza va a explotar hoy.
3: Sí, ya me tienen hoy.
2: A ver, hazle la pregunta, Chabel, dale.
1: ¡No!
2: A ver, vas.
1: No. Si tengo 150 sillas y 150 changos, ¿cuántas sillas me quedan?
3: 100.
2: Ay, sí, pero ¿por qué? A ver.
1: ¿Por qué?
3: Porque después de que me repitieron la pregunta más de 15 veces fue que entendí.
2: ¿Pero qué entendiste?
1: ¿Qué entendiste?
3: Que quedan 100 sillas.
2: ¿Por qué?
3: Ah, no me dijeron. Cabe recalcar que a mi defensa solo me dijeron la respuesta.
1: Porque los sentamos.
2: Sentaste. Bueno, Chabela sentó
1: a 50
2: solamente changos. 50 changos.
1: En la 100.
2: Porque dijo 150 sillas. Changos. Uh-huh. Ya. Y había 150 sillas. Y solamente sentó 50 changos.
3: No, sentó 100 changos.
2: No. Sentó 50, dijo.
3: Sí, es verdad, tienes toda razón.
2: Ya lo voy a entrar.
3: Dios mío. ¿Quién va a llevarte la contraria?
1: Es que si nos lleva la contraria, le duele más la cabeza.
3: Es correcto.
2: Te da jaqueca.
3: Terrible, terrible.
2: Ok, estamos contigo 99-82-364-544. En unos instantes más viene un duelo entre Chabela y Laura Novo para ponerla perdida.
3: Ya sabes que Chabela
2: me gana. Y hoy tenemos zona panzona.
1: Ay, qué bonito. Todo se me juntó, mi vida.
3: ¿Cómo tú ganado cuando se te juntó qué?
1: Ay, que solo conoces uno.
2: ¿Ya tenemos lista la zona panzona, Chabela?
1: La zona panzona, sí, mi vida.
2: Bueno, lista. Ya viene la zona panzona. Put attention, saque lápiz, papel y anote porque esta receta puede enamorar a su prójimo.
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2: Ya lo escuchó, zona panzona, ya está lista esta arte culinaria de la Chabela.
1: Claro que sí.
2: Te va a encantar.
1: Le vamos a preparar un elote, un arroz cremoso con papas y elote.
2: Ok, un elote con cremas y papas, dice.
1: Pues sí.
2: A ver, otra vez, ¿qué vas a preparar?
1: Un platillo muy delicioso, que es arroz cremoso con, en este caso, papas, rajas y elote.
2: Necesitamos arroz, rajas, elote y crema.
1: Exacto. Aquí, tenga mucho cuidado si le pica la raja.
3: ¿Qué?
2: ¿Cómo, Laura?
1: Él está picosa. Hay que desvenarlas bien.
3: Dios mío.
2: ¿A ti te gusta
3: todo lo que uno dice puede ser un contra su favor? Porque cuando nos mencionaron eso de las rajas, yo me estaba refiriendo a la raja de comer.
2: ¿Nosotros también?
1: Ajá,
3: sí, claro.
2: ¿Y tú a cuál?
3: A ninguna, ya a esa misma. Pero como yo lo dije inocentemente, ya desde ahí comenzaron.
1: Dice, nuestra receta, que vamos a ocupar 2 tazas de arroz blanco, 4 tazas de caldo de pollo, 2 chiles poblanos asados, pelados y cortados en rajas.
2: Okay.
1: 1 taza de grano de elote. Puede ser fresco, congelado o enlatado. Eso ya se lo dejo a su elección. 1/2 cebolla bien picada finamente. 2 dientitos de ajo bien picados. 1 taza de crema. 1/2 taza de queso manchego. O en este caso, puede ser del... ¿Conoces los perritos chiquititos, H? ¿Tú?
2: ¿Qué?
1: ¿Los perritos chiquititos que has visto en el espejo?
2: No.
1: ¿O los chihuahuas?
2: La tengo a mi izquierda. Es una San Bernardo.
1: Esos chihuahuas rayados. Ese quesito rico, delicioso, que se hace, que se gratina, bien sabroso. 2 cucharadas de mantequilla. 1 cucharada de aceite. Sal y pimienta al gusto. También cilantro fresco, bien picado, para decorar. Esto puede ser opcional. Y la preparación es muy sencilla. Lavamos el arroz bajo el chorro de agua hasta que salga clara y lo escurrimos muy bien. O sea, le quitamos todo el almidón. En la cacerola vamos a calentar el aceite junto con la mantequilla. Lo sofreímos y sobre todo este arroz por unos 3 o 4 minutos hasta que empiece a agarrar el tono medio dorado. No quemado. No quemado, no lo confundáis. Moviendo constantemente hasta que luzca ligeramente transparente. Agregamos la cebolla, el ajo picado, cocinamos por 2 minutos más hasta que pues desprendan sus olores. Incorporamos las rajas de chile poblano y las de, en este caso, los granos de elote. Mezclamos bien y cocinamos durante 2 minutos. Vierta el caldo de pollo caliente, sazone con sal y pimienta al gusto. Mézclelo una sola vez y cocine a fuego medio hasta que comience a hervir. Así vamos reduciendo el fuego al mínimo. Tapamos la cacerola y lo cocinamos durante 18 a 20 minutos. Recuerde que esta cocción es al vapor. O sea, okay, como quien dice, tiene que ser con vapor, ¿ok? Hasta que en este caso el arroz esté tierno y haya absorbido casi todo el líquido. Añadimos la crema, el queso rallado y lo mezclamos suavemente hasta que el queso se derrita y el arroz quede cremosito. Cocinamos durante 2 minutos más a fuego bajo y retiramos, rectificamos el sabor y pues lo dejamos en la mesita a esperar a que se enfríe un poquito. Después de reposar durante 5 minutos tapadito antes de servir para que tome mejor consistencia. Servimos bien caliente como yo y Laura.
3: ¡Ey! ¿Cómo así?
1: Y se lo deseamos, decoramos.
2: ¿Se lo deseamos?
1: Digo, se lo...
3: Hasta se lo imagino.
1: Perdón,
3: y literal, si lo... se lo imagino.
1: Y si lo deseamos, mi vida, lo decoramos. Ah, si no, nada más se lo aventamos así al fogonazo. Con un poco de cilantro fresco bien picado o más queso rallado. En ese momento, a disfrutarlo con la mamá, con la hermana, con la catch, con el amante, con quien tú quieras, disfrutas esta receta.
2: No,
1: esta no lleva plátano ni camote.
3: Suena rica, suena rica.
1: ¿Verdad que sí? Deliciosa. Uh-huh.
2: Muchas gracias, Chabelita, por tu elote relleno de algo.
1: Ese es un guisito, mi vida, muy rico y muy sabroso.
2: Ok, pues bueno.
1: Hágalo en casa y me manda foto.
2: Okay. ¿De quién?
1: De su preparación, de su preparación.
2: Ok, pues ahí está la receta de la Chabela para que usted la prepare en casita, para que usted pueda, pues, deleitar a sus invitados, o si los quiere correr, prepare algo sabroso, así como lo que hace la Chabela todos los días. Está sabroso, ¿no, Chabela?
1: Sí, me gusta.
2: Con tortillas, con pan.
1: Pues
2: con...
1: es que si te gusta.
2: ¿Con qué?
1: ¿Con cuál te gusta?
2: Con tortillita, con pan podría ser.
3: Un pancito tostado. Con
2: unas totopos.
1: Laura quiere probar la tortilla. ¿Quién se anima?
2: No sé.
1: Ahí, echas a mano.
3: Ya lo he probado.
2: Son de harina.
1: ¿Qué?
3: La tortilla, hermano, sí. Yo no sé cuál tú estás pensando.
1: Ah, es que
3: no.
1: Hay unas azules. ¿Has probado de chipotle? ¿De betabel?
3: De betabel.
1: Uy,
3: sí.
1: Mi vida, no sabes ni de lo que te estoy hablando,
3: mi amor, ya le he probado.
1: ¿Has probado la tortilla con camote?
3: ¿La tortilla con camote o la tortilla de camote?
1: No, la tortilla con camote.
3: No se me antoja.
1: Ah, sí.
3: No suena algo rico.
1: Se le conoce como menage à trois.
3: Ah.
2: Ok. Oigan, ese momento en el que, ¿sabes qué? 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
2: 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Vamos a una pausa y regresamos. 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
0: Son las 4 con 31 minutos. 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

0: pues ya estamos de regreso con ustedes. Muchas gracias a todos aquellos que nos sintonizan a través de Radio Turquesa. ¡Qué show! Muchas gracias. Y bueno, nos vamos con la perdida. ¿Con qué nos vamos, mi Laurita preciosa? Tenemos cancioncita.
1: Bueno.
0: Cancioncita. Usted va a poder votar por la canción que quiera. Recuerde que la canción, usted decide cuál es la que va a ganar, la que obviamente...
1: Yo no sé para qué Chávez la dice, si ella siempre me roba mis votos. Siempre.
0: Nada que ver, mi vida.
1: Ajá.
0: Para nada. Es más, usted empiece con la canción, ¿le parece?
1: Vale.
0: Ok, ¿quién es la persona que canta o la que vas a poner a pelear?
1: Se llama Para No Verte Más y quien la canta es La Mosca.
0: Pues vamos a escucharla.

0: Así es, y ya escucharon un pedacito de mi canción. Se llama Para No Verte Más y es de La Mosca. Una canción muy conocida para todos, para que luego no les hable de Chabela. Solo les informo.
1: Ay, mira qué bonitas palabras, mi vida. ¿Por qué me tiras, mi vida?
0: No, mi vida. Yo no te estoy tirando, nomás quiero ganar.
1: Quiere ganar. Pues yo me voy con esta canción, mi vida, que la verdad me la han criticado como no tienes una idea, pero la verdad es una rola muy, muy bonita, que me gustaría mucho que mis Chubby Lovers la escuchen, que le, pues obviamente, pues sientan la letra, mi vida, del amor. Cuando alguien dice cosas bonitas, ella es la bien querida. Es española, pero se escucha muy bonito. Y la canción se llama Muero de Amor.
2: Pienso que

0: que ya saben, bombones, cómo pueden votar por mí, por la chica más chavocha de la radio. Solamente van a su celular, le ponen al mensaje 9982364544, que es el contacto. Así de sencillo y rápido le ponen voto por la Chabela y me mandan ese mensajito a ese número para que yo pueda ganarle a Laurita.
1: Otra vez. Así es, manden sus mensajes de qué canción ustedes quieren que se ponga el día de hoy.
0: Así que si usted quiere escuchar mi rolita, con todo gusto, es La Mosca con La Bien Querida, o La Bien Querida a La Mosca.
1: El orden de los factores no afecta el producto.
0: Pues no, ¿verdad? Pues esperemos que tampoco afecte si ganamos o perdemos, mi vida. Que gane la mejor, que gane la que tiene el mejor.
1: ¿Qué te digo? Ya cuando tú te resignas a perder. Estoy como con tigres, así, como que siempre perdemos y ya hay como así, ya perdimos.
0: Ay, mi vida, justo. No digas eso.
1: Pues
0: ten
1: sí,
0: fe.
1: Chabela.
0: Ten fe, mi vida.
1: Mi fe, ¿dónde quedó?
0: Se perdió más en la guerra y aún así se ganó. Pero vamos, Chabelovers, vamos a ganar.
1: De guerra.
0: Vamos a ganarle a esta mujer, por favor. Ay, mira, hay un montón. Mira, vamos con mensaje. Dice, hola, Chabela, Laura. Dice, ¿cómo están? Dice, deseo convivir con una... feminista, dice, o sea, que contigo, mi vida.
1: Ajá.
0: Dice, graba todo, no queremos
1: que te demanden, porque ni la cuentas. Laura, se te quiere, solo es cotorreo, no lo tomes a pecho. Ay, ¿cómo crees? Muchas gracias, corazón.
0: No lo toma a pecho.
1: Nada, mamá. Pecho. Nada.
2: Un saludo para mi mamá María Elena, que está escuchando la radio.
1: Saludos,
2: que se cuide mucho.
1: Para María Elena.
0: Vale, mi vida, gracias. Dice Chabela, no es mexicana.
1: Es de Plutón, es una plutona.
0: Ay, mi vida, me descubriste. Ando de incógnito en este planeta.
3: ¿Por qué a Superman lo pega su mujer?
0: Ay, no
1: ¿Por
0: sé.
1: Qué?
0: ¿Por qué?
1: ¿Por qué?
0: ¿Por qué? Yo me quedé como poque.
4: Superman no duerme en la hamaca porque se le sale su S. Dice Chabela que quiere saber de qué está hecho su S de Superman.
0: Ay, quién sabe, mi vida, pero todo el mundo lo anda buscando, hasta Laura.
1: Ya sabes.
0: Mira, nos ponen así. Muchas gracias a todos aquellos que nos están dejando reacciones en nuestro estado de WhatsApp. Muchas gracias. Nos dejan corazoncitos, asombros, otros así, una guacareada.
1: Ay.
0: Pero esa fue por quién, mi vida.
1: Por ti. Claro.
5: Cierto, cierto, H, cierto. Cierto, México se escribe con J, luego se escribe con México, se escribe con X, y ahora se escribe con H, claro que sí, ahora con H.
0: Ay, mira, otra más de esas y arranco el cable, fíjate.
1: Ay, qué rico.
0: ¿Qué dice?
1: Chicos, acá disfrutando de una rica comidita y arriba... ¡El hambre!
0: El hambre, más bien el hambre, mi vida.
1: Muy buena tu comida, provechito.
0: Gracias, aquí nos dicen, Chabelita, saludos para Laurita y para el guapote de H. Dice, te escuchamos desde la chamba y saludos para el otro bistec, que al rato la voy a ver, se llama...
1: Gaby.
0: De la 231, de parte de Navarrito Junior. Gracias, bombón.
1: Oye, pues Navarrito arrasa con todo. Navarrito.
0: Hasta contigo y conmigo.
1: Ya está.
6: Salte, Laurita, Chabelita. Ahí les traigo una preguntita.
1: Coméntalo.
6: ¿Cómo sienten a cuatro Chabelas en una silla?
1: Y se senté. Eso no va a pasar nunca.
0: Nunca, mi vida. Dice, cuando hablan de changos, me dan miedo. Dice, ¿a poco Laurita le...?
1: Ya no, mi amor, ya no.
0: Es que no come chile, mi vida.
1: No como chile.
0: ¿Ni ninguno?
1: No.
0: ¿Ni allá?
1: ¿A dónde?
0: Yo tengo una duda, mi vida. Aquí se le dice queso Oaxaca. Bueno, lo conocemos como queso Oaxaca al quesillo. Uh-huh. Allá en Dominicana, ¿cómo se le dice?
1: Pues hay diferentes tipos, hay queso.
0: No, específicamente el queso Oaxaca, el queso, el quesillo. Allá, ¿cómo se le
1: queso
0: dice?
1: Queso de hoja.
0: Queso de hoja.
1: Queso de hoja.
0: Es el que se deshebra.
1: Sí.
0: Mira, algo que aprendí yo.
1: Ya ves, poco a poco te vas dominicanizando.
0: A ¡Ay, no! No tuvieras tanta suerte. Vámonos con una cancioncita, ¿te parece? Y ahorita seguimos con los mensajes. Recuerde, mande su mensaje. Vote por la Chabela. Vámonos con la canción de la bien querida Muero de Amor y...
1: Para no verte más. Para no verte más. De la mosca. La mosca, te va a meterte en la boca, Chabela, si no te callas.
0: Vámonos con esta canción. Esta es de los Carquis.

0: devuélvete, Chabela, sí, devuélvete, porque el triqui triqui ese ya lo pusieron. Mira, ve, mira, ve.
1: Ay, yo dije, ¿por qué? ¿Qué pasa? Que nadie me avisa.
0: Ya me la sé. Triquiti, triquiti, triquiti, triquiti, triquiti, triquiti, triquiti, que ahora una de los pelos.
1: Está buenísima, mira. Es que dije, otra vez. ¿Qué dice el mensaje, mi mira?
0: Hola, hola, Chabela. Pues no la llevo. No. ¿Por qué no les llevas de las tortillas a H? Si aquí andas perdidas, Chabelitas.
1: Perdida Chabelita dice saludos
0: de parte del asistente y de doña Leo.
1: Ay, saludos, mi vida, gracias.
2: De una vez, vamos contigo, Laurita. Tienes que ganar esa canción, a todos nos gusta. Ya si no ganas con esta es porque de plano la Chabela borra tus votos y pone solo los de ella. Pero vamos contigo, Laurita. Fuera la Chabela.
1: Gracias, Miguel.
0: Te apoyo, muchas gracias. Ya ves que a mí hay gente que sí me quiere, ¿eh?
1: Sí, ya sí, me obvio. Di cuenta, se lo te quiere, pero otra cosa.
3: Ay, discúlpeme, Chabelita, pero hoy voto por la...
0: Ya ves, ¿cómo se llama? Dos.
3: Por la primera, por la primera.
0: Ah, por la primera.
1: No sabe ni cómo se llama tu rola, no sabe ni por qué está votando, mi vida. O sea, pero bueno... Dice, desde Motul te sigo, saludos, el buen Henry, gracias. Muero de amor, por favor.
0: ¿Cuál es esa?
1: La mía.
0: Ah. Para que veas que
1: si
0: nadie la conoce.
1: La otra que no dijo cómo se llama, esta es, tienes sí, que hacerme sí. La válida.
0: Sí, sí. La mosca.
1: Ándale, vale, vale. Vamos, ahorita aceptamos cualquier cosa con tal de ganar.
0: Ey, ey, ey, ey, ¿cómo así?
4: Buenas tardes, vamos por Laura. Andale.
1: Por Laura, vámonos a un corte comercial. A ver si las cosas cambian. Porque se está agarrando la vieja esta. Ya me entró el miedo, mi vida. Vámonos, ¿a qué? A un corte comercial. Regresamos, estás en
0: ¡Quecho!

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20: Son las 4.

0: bueno, pues nosotros ya regresamos contigo, así que nos vamos con los mensajes a ver quién es la ganadora, quién es la que se va a llevar el bacalao, quién es la que le va a echar boboy a todo lo que debe de ser mi vida. Así que nos vamos con los mensajitos.
1: Voto por la hermosa de Laurita.
0: Tú que la, ¿no te digo?
2: Ya ves, Chabela, ya ves, por fin un día me toca ganar. Justo.
0: ¿Qué pasó, mi Chabela? Nos va a ganar la vieja esta.
3: Ay, espérame, Chabela.
0: Pero agarra en general.
4: Chabelita, buenas tardes. Te estamos escuchando en Playa del Carmen en la mañana. Pesada, Chabelita. A ver, me mandas un quejido de burro en brama, Chabela.
0: Saludos. Ahorita te lo mando, mi vida.
2: Hoy voto por Laura Bozzo. Bozzo.
0: Laura Bozzo.
2: Muchas gracias, Toledo.
0: Gracias.
2: Ay, Chabela, hoy sí te fuiste limpio. Dice Álvaro, hoy voto por Chabela. Ándale, Chabela 2.
0: ¿Quién más, mi vida? ¿Quién más? Rápido,
2: Laura
0: rápido.
2: 6. Ah, no me presione, Chabela. Dice Miguel, yo voto por la Chabela.
0: Gracias, mi vida.
5: Desde Carmen, voto por la Chabela.
0: Muchas gracias, mi vida.
6: Ah, ya no le dije la respuesta, perdón. ¿Cómo sientan a cuatro Chabelas? O sea, cuatro ay, gordos, así de hecho, así como Chabela. Pues le voltean la silla y se sientan las cuatro.
0: Qué malo, mi vida.
6: ¿Y vos deportina ahorita?
2: Ándale.
0: Mira, dejó voto el infeliz.
7: Voto por mi Chabelita.
0: Gracias,
7: mi Chabelita. Voto para ti, Chabelita. Gracias.
2: Chabela 5, Laura 7. Sigan votando. Vámonos por Laura en Paraíso Maya. Eso es todo.
0: Vámonos.
8: Pa' Chabelita, la rica y suficiente su curar de voz sexy sensual.
0: Gracias, mi vida.
2: Laura, te amo. Ah, Fermín, ¿pero eso qué? ¿Qué por cuál votas?
0: No
2: qué?
0: Dice, mi vida, no dice.
9: Voto por Laurita, voto por Laurita.
2: Muchas gracias.
0: Ya vienen los decisivos.
7: Desde Playa del Carmen, voto por la Chabela.
0: Gracias, mi vida.
7: Mi vida.
2: Vamos, Laura.
0: Vamos, esa. Laura, ¿cuántos llevas? ¿9? ¿O 10?
2: 11.
0: ¡Ah, ya!
2: ¡Ya gané! ¡Gracias! ¡Por fin!
0: Échate tu reflexión, mi vida, y los dejamos con la canción, ¿te parece?
2: Eso.
0: Así como debe de ser, mi vida.
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2: Y en la reflexión del día de hoy tenemos una muy buena frase que dice: pregúntate si lo que estás haciendo hoy te acerca al lugar que quieres estar mañana. Y esa es una frase de Walt Disney.
0: De Walt Disney.
2: Pues Así que pregúntense eso. Si donde ustedes están el día de hoy es donde quieren estar el día de mañana.
0: Pues yo quién sabe, mi vida, pero hoy me ganaste.
2: No sabes nada, Chabela.
0: Te por poco y te alcanzo. Pero bueno, nos despedimos. El próximo lunes nos escuchamos. Si Dios lo permite, esto fue ¿Qué Show?
2: Así es. Feliz fin de semana para todos y recuerde seguirnos en nuestras redes sociales. En Instagram como @LauraNovoP.
0: Y me encuentras como @LaChabelaSoy, en ausencia de Chesito que se fue a una junta.
2: Así es, entonces lo dejamos con la reflexión y que tengan todos un hermoso fin de semana.
0: Reflexión, la
2: canción. Con la perdida. Es que me gustó la frase y me quedé con la frase.
0: ¿Verdad que sí?
2: Sí.
0: Sí. Sí. ¿Cuál frase era, mi vida? Ya ni supe, pero bueno, vámonos con esto.
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1: Son las 5 en punto. 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

tres, dos. Bien, señores, ¿cómo están? Muy buenas tardes, gusto en saludarles. Soy Gustavo Rosado, el comandante supremo de la radio, Lord Máscara, el patrón. Y pues bueno, estamos arrancando esta maravillosa tarde de viernes, despedida de la cotorra. Mucho bochorno en toda la península yucateca, pero aquí estamos nosotros para refrescarle, para refrescársela sabroso y que se la pase bien con nuestras rolas. Vamos a comenzar con nuestro tradicional versus, que ya sabe usted. Pues bueno, lo que hacemos es presentarles 12 agrupaciones y pues bueno, usted elige cuál será la ganadora. En la esquina número 1 tenemos la cumbia zambuesana.

¡Ay, qué sabroso! ¡Ahí está la cumbia sampuesana! Pero pues bueno, para competirle a esta cumbia, otra mejor cumbia. En la esquina número 2 tenemos...

0: Bien, ahí está, usted decide, usted escoge, usted sabrá qué hacer. Si quiere escuchar una cumbia sampuesana o quiere escuchar una cumbia, pues, sobre el río. Ahora sí que a decidir, márquenos y mándenos un mensaje, su WhatsApp, si es de audio, mucho mejor, para escucharles, oiga. 9982-3645-44, 9982-3645-44, o también lo puede hacer al 9991-3755-56, repito, 9991-3755-56. A ese cualquiera de los dos números nos puede mandar su, su canción preferida. Y aquí se la estaremos poniendo regresando del corte. Así que mientras tanto, vamos a la primera pausa. Esto es El Desorden Musical.
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6: Son las 5 con 16 minutos. 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

qué lindo se siente, ¿verdad? Porque pues mucho tiempo me tocó trabajar sábados y domingos. Y ahora que pues bueno, sí hay chamba sábados. Ahora sí puedo disfrutar los domingos. Pero es que si sabes que ya es viernes, como que te entra así, como que es así mala, ¿verdad? Como que quiere uno agua, como que quiere cebada fermentada, ¿no? A veces eso se antoja, ¿cómo de que no? Pero bueno, vamos a irnos para conocer a los ganadores. No sé si nos llegaron ahí por ahí mensajitos a la cabina, ahí en cabina, a ver si nos llegaron mensajitos para que nos los reenvíen y podamos, no llegaron, ok, perfecto. Desde acá, en el número de Radio Turquesa Yucatán, aquí se reportó el buen David y nos dice que se va por la cumbia sampuesana. Por acá también está mi querido Roger. Roger, un abrazo hasta Tulum, ¿cómo no? Ahí nos dice que se va por cumbia sampuesana. Doña Liz, que nos está escuchando allá en común. Que anda con su hija Leti. Saludos allá a la familia Ayala. Ellos van por la cumbia sobre el río. Por acá llega Jimmy, no se pierde el programa, buena onda. Jimmy, que nos escucha acá en Yucatán, creo que en Pisté, me parece que está Jimmy. Un abrazo, Jimmy. ¿De dónde escuchas, Jimmy? A ver si nos mandas ahí el dato. Dice que se va por la cumbia sampuesana. Por acá también está la licenciada Iracema, que hace rato estaba molesta porque no le mandaron sus saludos a doña Martita y a Jessy Pavón. Que no se les mandó saludos y que la cosa, pero bueno, ahí está. Vámonos directamente con, por acá llega, hablando de Jessy, está Jessy es que va por cumbia sampuesana. Pues bueno, sin más preámbulos, señoras y señores, ya tenemos ganador y es la cumbia sampuesana. ¡Vámonos a subir en la Vinta Radio!

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1: Son las 5 con 29 minutos. 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

0: así es, ya es viernes de conocer qué nos trae los astros. Y qué mejor que nuestro querido Greco Vidente, Greco Magia, que como todos los viernes nos acompaña y nos trae, pues bueno, lo que nos depara, los horóscopos, ¿verdad? Lo que nos depara. Pero déjenme platicarles que en esta ocasión yo les hice, le hice una petición especial. Vamos a ver si nos cumple, Greco. Así que, mi querido Greco, comenzamos. Vamos con tus primeros 6 signos. Así que arrancamos con tu sección. Bienvenido, Greco.
1: Muchas gracias, Gustavo. Muy buenas tardes. Y a petición del público, el día de hoy vamos a dar los horóscopos con unas recetas para que ustedes atraigan el dinero, la prosperidad y la abundancia. Así que, por favor, ya sea que ustedes donde quieran apuntar, tengan algo listo o grabarlo para que ustedes puedan aplicarlo. Los horóscopos no van a ir en la forma habitual, sino que les voy a decir la receta para cada uno de los signos que le pueda corresponder. En este caso iniciamos con Aries y con Escorpio. ¿Cuál va a ser la receta para Aries y Escorpio? Ustedes van a juntar un poco de monedas, en este caso son 12 monedas. Ustedes juntan las monedas, ¿y qué van a hacer? Las monedas las van a lavar con cloro en un recipiente, lavan con cloro esas monedas, posteriormente las sacan de ahí. ¿Qué van a hacer ahora? A esas monedas las van a poner en otro refractario con agua y le ponen un chorrito de miel. La dejan ahí, que será unos 10-15 minutos, la sacan sin enjuagarlas, las van a secar, eso lo van a ustedes a poner en una bolsita o lo van a amarrar en un pañito y la van a llevar con ustedes. Es para que la miel y las monedas atraigan esa energía de la economía. Para ti que te riges del signo de Géminis y de Capricornio, bueno, la receta para ustedes dos es lo que van a hacer, van a conseguir canela en raja. Esa canela en raja, ustedes van a agarrar un billete que ustedes hayan recibido. No lo saquen de su bolsa, sino que donde vayan a una compra o vayan a hacer, o alguien le puede pedir el dinero, que les dé ese billete. Ese billete que van a hacer lo van a enrollar en la canela en raja. Hacen el rollito y posteriormente ustedes lo van a amarrar ahí con un poco de cinta verde o con hilo verde. Esto es para que el dinero se amarre, para que el dinero se conserve. Una vez que ustedes amarraron eso, agarran ese rollito, dicen, tengo el dinero en mis manos, el dinero se conserva, el dinero viene a mí. Este rollito lo pueden llevar en su bolsa o lo pueden poner en su casa o en su negocio. Recuérdense que estas recetas que les estoy dando también lo pueden aplicar para su negocio. Si tú eres del signo de Leo y del signo de Piscis, la receta es que te vas a dar un baño de dinero. ¿Cómo vas a hacer esto? Vas a agarrar ahora sí una cantidad de monedas que siempre sea par, puede ser 8, puede ser 12, puede ser 24, y esto lo vas a poner en una olla. A esa olla vas a echar todas las monedas y le vas a poner 1 o 2 litros de agua. Lo vas a dejar hervir y le vas a agregar igual un poquito de canela en raja. Eso lo vas a hervir, lo vas a dejar ahí durante unos minutos. Posteriormente retiras el agua. Esas monedas tú igual ya las puedes volver a utilizar, pero con el agua que obtuvimos de esas monedas, ¿qué vas a hacer? Te vas a meter a bañar y al final del baño te vas a echar un poco, te puede dar para varios, 2, 3 baños, te vas a echar sobre todo tu cuerpo al final del baño y ya no te vas a enjuagar. Lo vas a dejar así, vas a dejar que se quede en tu cuerpo y te estás dando un baño de dinero, un baño para que la prosperidad y las cosas vengan hacia ti. Esa receta se la estoy dando porque están coincidiendo con los signos en este momento, más sin embargo, cualquiera de estas que ustedes quieran hacer, de cualquier signo del zodiaco, ustedes las pueden llevar a cabo, no hay ningún problema. Lo importante siempre es tener la fe que esto va a suceder y que el dinero va a venir hacia ustedes. Regresamos ahorita con Gustavo y en un momento más estamos en la segunda parte de los horóscopos con las recetas para atraer dinero, prosperidad y abundancia.
0: Gracias, Greco, gracias, ya lo escucharon. Y sí me hizo caso el buen Greco. Le dije, mira, échate por ahí unas recetas para atraer la abundancia económica a la gente. Así que signo por signo nos vas diciendo. Y mira, sí me hizo caso el buen Greco. Te agradecemos mucho, Greco. Y te esperamos en un momento más para la segunda parte donde me imagino que muchos estarán esperando, yo por ejemplo Acuario, así que pues bueno, mientras tanto nos vamos a una pausa y regresamos con más. Eso es el desorden musical. 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
16: Son las 5 con 43 minutos. 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
1: Estamos de vuelta en el desorden musical, son exactamente ya las 16 horas con 47 minutos en el resto de la República, 17:47 en Quintana Roo, justamente, oiga. Vamos a irnos con la segunda parte de Greco Vidente y, pues bueno, estas recetas que usted puede hacer para la abundancia económica. Así que escuchemos, ponga usted mucha atención. Adelante, Greco.
2: Gracias, mi estimado Gustavo, gracias a las personas que, pues, como cada viernes escuchan la sección de los horóscopos, y a petición del público les estamos dando unas recetas para conservar, para procurar, para mejorar la economía y el dinero. Y bueno, estamos con Libra y Tauro. Libra y Tauro, ¿qué es lo que van a hacer ustedes? Van a conseguir 7 monedas, pero ¿cómo se llama esto? Se llama monedas de mano a mano. No las agarren de su cartera, no las agarren de su bolsa, sino que ustedes van a pedir a alguien, oye, ¿tienes una moneda? Cuando vayas a comprar algo, esas monedas las separas, no las metan en su bolsa. ¿Qué es lo que estamos haciendo? Estamos recibiendo dinero, por lo tanto, necesitamos monedas que estemos recibiendo, está viniendo el dinero hacia nosotros. Vamos a juntar esas 7 monedas de cualquier denominación que hayamos recibido. Recuerden no mezclarlas con su cartera o con las que tengan en su bolsa, mantenerlas aparte, porque es dinero que recibimos, por lo tanto, queremos recibir dinero. Juntan esas 7 monedas y ¿qué van a hacer? Con un poquito de una cinta verde, pues tienen que hacer como que un enrolladito de todas esas monedas que se mantengan juntas. Si usted gusta, puede ponerle un poco de cinta adhesiva y después le pone todo lo que es la cinta verde alrededor. Y ya que lo tenga bien amarradito, bien ahí conservado el dinero, eso usted lo va a llevar consigo como amuleto para que siempre esté recibiendo el dinero. Ahora estamos con Sagitario y con Cáncer. Para Sagitario y Cáncer, ¿qué es lo que van a hacer? Van a tratar de conseguir un billete que tenga la terminación de su año de nacimiento. Si usted se fija, los billetes vienen con una denominación o vienen con un número o una numeración. Ahí usted se encuentra, mientras más se encuentre un número que vaya relacionado con su fecha de nacimiento, 74, 88, o si incluso tiene el número de su nacimiento, por ejemplo, que nacieron un día, un noviembre 11, y su pues fecha de nacimiento es 89, 11-89 sería maravilloso, pero lo primordial es por lo menos que se tenga la fecha del año de nacimiento. Una vez que usted tenga ese billete, ¿qué va a hacer con ese billete? Va a escribir, va a agarrar un poco con su saliva y con su dedo, va a escribir su nombre en el billete, no con un plumón, con su saliva, va a escribir el nombre, después lo va a doblar en 4 partes y ese billete lo va a guardar en su cartera, no lo use porque es lo que va a hacer que el dinero llegue y esté siempre con ustedes. Estamos ahora con Acuario y con Virgo. Vamos a hacer también una loción para Acuario y Virgo. Usted en un poco de agua, que será un litro de agua o medio litro de agua, usted le va a agregar 7 monedas, le va a agregar canela en raja y le va a agregar hojas de laurel. Nuevamente, igual va usted a hervir esto. Ya que está hervido, lo deja enfriar. Las demás cosas, las monedas las puede volver a guardar. ¿Y qué va a hacer? Lo va a meter en un atomizador, en un spray atomizador. Y eso lo va a usar como si fuera un perfume, como si fuera una loción diariamente, para que el dinero venga hacia usted, se pegue hacia usted. Lo va a usar en sus manos. Si usted tiene algún negocio, alguna tienda, esa locioncita todos los días se lo echa en la mano, la frota y dice: el dinero viene a mí, el dinero a mí. Hay prosperidad, hay ventas y hay abundancia. Les recuerdo que estas recetas también las puede usar para su negocio, para su casa o para su uso personal. Recuerden, yo soy Greco, me puedes agregar a las redes sociales como Greco Magia o Greco Vidente. Un placer como siempre estar pues dándole la información de los horóscopos cada viernes y nos vamos inmediatamente con el señor Gustavo, que tiene cosas muy interesantes que informarles.
1: tan interesantes como ese perfumito que ya me estoy empezando a preparar, mi hermano. Tan interesantes como eso. Muchísimas gracias a Greco, como cada viernes nos acompaña con las predicciones de los astros y en este caso con estas recomendaciones para poder atraer la abundancia. Pues muy bien, nos vamos a una pausa. Vamos a una pausa y regresamos con más aquí en el Poder Musical y a seguirle subiendo la bendita radio.
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4: Son las 5:57. La

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1: Son las 6:15.
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¿Qué pasó, nietecitos? Que yo queremos yo estar, pues no, no me estoy yo pinteando, ¿ah? ¿Eh? No me estoy yo pinteando para ver qué, cómo reaccionan, ¿ah? ¿Eh? A ver si dicen, ay, sí, el abuelo, ah, pues para que vean qué rollazo, ¿eh? Bueno, pues vamos a, hoy como si los que alcanzaron a escuchar comenzamos ya nuestra sección, pero hoy vamos a una sección especial, vamos a recordar a una difuntita, ¿ah? Pero cómo la queremos. Ayer, Félix, que ayer casualmente te me echó un documental, ¿ah? Nuevamente, aunque todos conocemos su historia, pero me echó un documental allá de Selenita, le decía yo, cuando iba a Corpus Christi, allá iba yo y ella, Selenita, decía, ¿qué pasó, Goyito? Me decía, así me decía ella. Selena Quintanilla Pérez, nacida en Lake Jackson, Texas, el 16 de abril de 1971, y en Corpus Christi, un 31 de marzo de 1995, conocida como Selena, fue cantante estadounidense llamada la reina de Tex-Mex. Sus contribuciones a la música y a la moda la convirtieron en una de las artistas mexicanas estadounidenses más célebres de fines del siglo XX. ¿Eh? En 2020, la revista Billboard la colocó en el tercer lugar de la lista de las mejores artistas latinos de todos los tiempos, basándose en la lista de álbumes latinoamericanos y canciones latinoamericanas. Los medios de comunicación la llamaron la Madonna Tejana por su selección de ropa y también porque se encuentra entre las artistas latinas más influyentes de todos los tiempos, y se le atribuye haber pues capturado el género, catapultado el género tejano al mercado principal. Pues ahí está, ya escuchamos Bidi Bidi Bom Bom y ahora vamos a escuchar más cancioncitas. Hoy vamos a tener toda la sección es de Selenita, así que a disfrutarlo y a subirle a la bendita radio.

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5: Son las 6:27. 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

Bien, entonces, de regresito, ya sabes qué tal. Hoy sí, yo es que lo estoy deslumbrando, ¿verdad? Con buena música, con buenísima, buenísima música que estamos poniéndoles, que nos estamos deleitando, con Selenita. Selenita, ¿cómo? La verdad, qué placer que Selenita sea tan exitosa, que ahí nos haya dejado un gran legado. La verdad que por eso, porque nos dejó un gran legado, hizo mucho por la música. Eso es muy importante. Vamos a irnos con más música. Vamos con más de ella, sí. Vamos con más de ella. Porque ¿cómo se llama? La verdad es que yo cuando escucho Chachalenita, híjole, no, hombre. Vamos a irnos ahorita con Carcacha. Que por cierto, la Chabela le decían a ese camión que me ha comprado su papá de Selena, que lo fue arreglando poco a poco, luego le puso que estaba vacío, feo, lo arregló y todo para que ya puedan viajar. Ellos estuvieron viajando por todo Estados Unidos y todo. Pues sí, es una gran historia. Y déjame decirles algo importante. La Carcacha está, ¿verdad? Entonces vamos a seguir con el repertorio, tenemos otras más. Pero por cierto, quiero decirles y platicarles que Selena lanzó Entre a mi mundo en 1992 y alcanzó el puesto número uno en la lista de los álbumes regionales mexicanos del Billboard de Estados Unidos durante 8 meses consecutivos. El éxito comercial del álbum llevó a los críticos musicales a llamarla la grabación revolucionaria de su carrera musical. Uno de sus sencillos, como La Flor, que se convirtió en una de sus canciones insignias más populares. Ganó el premio a mejor álbum mexicano-americano en los Grammy Awards de 1994, convirtiéndose en la primera grabación de una artista tejana femenina en hacerlo en 1994. También lanzó en el 94 Amor Prohibido, que se convirtió en uno de los álbumes latinos más vendidos de los Estados Unidos y fue aclamado por la crítica como responsable de la primera era comercial de la música tejana, ya que se convirtió en uno de los subgéneros más populares de ese momento. Así que más música de Selenita aquí con el abuelo Don Goyo, el que juega su yo-yo.

0: Ay, que esta mi Selenita, de verdad. Y aunque yo vivía enamorado de ti cuando estabas viva, ahorita que no lo estás, no, mi chiquita. Yo es más, quisiera yo ya subir allá contigo, estar contigo, mi amor. Te amo, Selena. No se los había dicho a nadie que necesito, pero resulta ser que yo, a lo largo de la vida, he tenido muchas mujeres bonitas, preciosas. Pero esta muchachita, no, hombre, era una cosa que decías, talentosa, guapa, preciosa, cuerpazo, todo, todo. Y aparte revolucionó, ¿ah? Revolucionó la música. Eso es lo extraordinario, ¿ah? Eso es lo extraordinario. Pero bueno, ahí está, vamos a irnos a una pequeña pausita, ¿ah? Regresando de la pausa, vamos con más musiquitos de mi querida amiga Selena, porque con ella vamos a cerrar el programa así bonito, agradable, todo. Así que no se despeguen en esa mi sección, la música que llevo para quedarse hoy dentro de mi sección, la sección de canciones de un mismo artista, y hoy con mi querida Selenita. Así que vamos a la pausita, regresamos con más. Oiga, y por favor, ya sabe, anúnciese que nosotros tenemos publicidad efectiva, publicidad buena, publicidad de la maciza, ¿eh? No cualquier cosa. Nosotros somos aquí, mira, los very fine, very good, very good. La que manda desde Turquesa. Aquí les saluda el abuelo Don Goyo, el abuelo del comandante supremo de la radio.
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1: Son las 6:43. 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
1: Mis queridos nietecitos, muchísimas gracias por esas 10 horas semanales. Sí, porque cada semana tenemos 10 horas diarias, 2 horas. Entonces a la semana 5 días de 10 también. Ahí están 10 orejas que me las paso con ustedes. La verdad estoy muy contento, muy feliz. Ahí nos escuchamos el día lunes. Tengan un bonito fin de semana. Disfruten sus vacaciones, los chamacos. Pase usted bien toda la cosa. Y mañana, no mañana, el lunes estamos de regreso. Pues ya sabe, a las 5 de la tarde en Quintana Roo, a las 4 de la tarde en el resto de la República. Así que gracias. Bonita tarde. Y espero les haya gustado, mi querida Selenita. ¿Cómo de que no? Gracias, Cáncer. Gracias, amigos. Gracias, Grupo Turquesa. Gracias, Diosito. Bye, bye.

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0: Son las 6:55. 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